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2: Ya estamos de regreso, 6:03 p.m. Señoras y señores, esto es Pa' la Flota, como todos los días, transmitiendo desde el bello puerto de Veracruz. Y el día de hoy, La Flota nos dice y comenta cosas que no le deseo ni a mi peor enemigo. Y hace rato por acá nos comentaban que no le deseaba ni a su peor enemigo que pues su mejor amiga le bajara a su novio. Y también, seguido de ese audio, nos mandó otro que decía que no le deseaba a nadie que su novio le robara. Entonces, terminó con una mala amiga que ella pensaba que era su mejor amiga y con un mal novio que terminó siendo ratero. Pero al parecer ya nos mandó toda la información. Es por eso que me cambio y me convierto en Pepito Sola. ¡Ay, que tenemos un chisme increíble que nos mandaron por aquí! De una muchachita que su mejor amigo, su mejor amiga le quitó a su novio. Y no dejando eso a un lado, el novio terminó siendo ratero. Vamos a escuchar todos esta triste historia.
3: Bueno, a mí no me han engañado con mi amiga. Lo que a mí sí me pasó fue ver, o sea, fue solo un, por ejemplo, a mí lo que me pasó fue ver al novio de una amiga en las historias de otra de mis amigas. Y hasta me tomé captura y le mandé la foto a mi otra amiga.
2: Es que son malas, a ver, pero si ese no era asunto tuyo, ¿para qué andas mandando ahí? Pero bueno, es algo que harías por un amigo, claro está, sí, cierto. No es que fuera de chismosa, cizañosa, no. Es algo que uno hace por un amigo.
3: Y le dije, oye. Ay, le dije, creí que era fulano, dije el nombre, ¿no? O sea, porque fue como para desengañarme, como de, dime que estoy loca y que no es él.
2: Ah, ya, sí, ajá, sí, te creo. Oye, amiga, ¿verdad que este no es tu novio Paco? Sí, el que se está besando con otra chava ahí en el antro. Es que tiene el mismo lunar, el mismo lado. Pero la verdad no estoy segura, ¿sí es tu novio Paco?
3: Y ya me dijo, no, sí es. El hombre anduvo con mis dos amigas. ¡No! Y a las dos las dejó porque,
2: ¿con las
3: según
2: dos?
3: Él, tenía depresión y no podía seguir una relación.
2: Oy,
3: y la segunda vez que dije de ella, de que te robe dinero tu novio, ay,

0: Esa le pasó a mi hermana.
1: ¡No! ¿Qué? ¡No, Pepe! Y anda quemando a todas las amigas y a toda la familia. No, eso no me pasó a mí, eso le pasó a mi hermana. Pero peor aún, lo que le hizo mi papá a mi mamá. Oye, cálmate, deja de andar quemando. Pero bueno, escuchamos el chisme.
0: El hombre iba a verla a mi casa. Y un día la mandó por agua. Le dijo que si le podía regalar un vasito de agua. Y cuando ella se lo llevó, lo vio que estaba esculcando su bolsa. Y ahí se dio cuenta de que...
1: ¡Qué rata asquerosa!
0: Le andaba robando dinero. Y, o sea, fue como que ahí le cayó el 20 de que dijo, oye, pues... a veces se le perdían 500 pesos, ¿no? Y decía, ay, no. Yo creo que me cayeron en la calle.
1: No,
0: espérate,
1: no,
0: novio.
1: Espérate, ¿qué? ¿Cómo? A ver, ¿cómo? Espérate, a mí se me caen 500 pesos y yo hago hasta un paro de tráfico, la verdad. O sea, no, como que, ay, ya se me cayeron 500 pesos, ay, lo deje pasar tu amiga. No, hombre, y luego el rata ahí, con la, ahora sí tal cual, lo cacharon con las manos en la masa. ¿Qué dijo? ¿Qué? O sea, ¿qué dices cuando te agarran así en la movida? Y, no, mi amor, es que andaba buscando, te andaba a matar unas hormigas que se estaban metiendo a tu bolso. ¿Qué dices, oye? Oye, pero muchas gracias por comentarnos esto que le pasó a tu hermana. Ya bien balconeadota, oye. Qué bárbaro, qué bárbaro. Oiga, vámonos con esto que es a cargo de Lenin Ramírez. Se llama Todo lo fue y lo escuchas a través de la 100.5 el día de hoy en Palaflota. Cosas que no le deseo ni a mi peor enemigo, aquí nomás.

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hey, hey, estamos de regreso, señoras y señores. Esto es Pa' la Flota. Y sí, como todos los días, tenemos esto que es la ruleta loca. Gracias a todas las personas que nos mandan su recomendación a través del WhatsApp activado. También en las líneas telefónicas recibimos todas tus peticiones, ¿verdad? Y pues recuerda que es momento de escuchar a cualquier artista de cualquier género. Tú los propones y la suerte dice quién ganará. Vamos a ver qué nos da la ruleta loca el día de hoy. Y tú lo propusiste y la suerte, el destino así lo quiso que sonara. Apuesta por el rock and roll sonando a través de la 100.5. Esto es Pa' la Flota con el Cota. Que lo disfrutes aquí nomás.

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1: Amigos de La Mejor 100.5, ya nos pasamos a retirar. Muchísimas, muchísimas gracias a todos ustedes por haber venido el día de hoy aquí con nosotros, que también por ahí vinieron con su aplicación, que también pidieron sus boletos para el cine y también boletos para irse al Águila de Veracruz. Pues bueno, nos pasamos a retirar. Muchas, pero muchas gracias. Nos vemos mañana, si Dios quiere, aquí mismo afuera de las oficinas de MBS, y porque tenemos más sorpresas y muchos más regalos para todos ustedes, nuestros radioescuchas favoritos. Bueno, nos vemos. Que Dios los bendiga. Muy bonita noche. Y porque tú lo dices, somos la mejor. Se quedan con el amigo Pepe Cota para la flota con el Cota.
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1: Estás escuchando Pa' la Flota, no te despegues porque tengo un pase familiar para que te vayas a disfrutar del béisbol. ¿Quieres saber cómo ganártelo? No le cambies, aquí nomás.

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1: De regreso en Pa' la Flota. Oigan, recuerden que tengo regalos, tengo boletos para ustedes, para que se vayan a disfrutar del béisbol, el deporte del macaneo. Si tú disfrutas de este bello deporte, pues bueno, tienes que tener el teléfono bien en la mano, porque en un momento más te voy a decir cómo te lo puedes llevar en los 10 valedores. Dijeron al 2291-00105, 2299-2191-21. El primero que marque y reclame y sobre todo tenga la respuesta correcta, se va a llevar su pase, que no es para uno, no es para dos, es para toda la familia, para que disfrutes de esta serie, el Águila de Veracruz contra los Leones de Yucatán, del 10 al 12 de julio en el Nido, el Estadio de Béisbol Beto Ávila. Y este pase familiar es para este 10 de julio, así que no te lo puedes perder. En un momento más, en los 10 valedores dijeron. Oigan, tenemos comentarios de la flota que nos dicen y nos comentan sobre esas cosas que no le decías ni a tu peor enemigo. Y ya tenemos el reportaje de nuestro corresponsal desde las calles, el mismísimo Acerrín Gordito. ¿Qué nos tienes? Buenas noches, mano.
2: Hola, Pepe Cota. Ay, Acerito, Dorepe. Bojo Bautista, el mejor goleador de las Chivas. Oye, cosas que no se le decían ni a mi peor enemigo. Pues que te tire una michelada.
1: No.
2: ¿Cómo ves? Una michelada, ojalá que la tire. Son cosas que nunca te decías a tu peor enemigo. Hoy te digo más anécdotas a partir de las 6 o 7 de la noche.
1: Órale, pues, mira, con horario y todo, ahí está. Gracias, mi Acerrín. Y sí, definitivamente eso no se le decía ni a tu peor enemigo, que se te caiga la michelada, gordo. No. Qué coraje, mira, no, ya está, muine. Vamos a ver quién está en la línea telefónica, a lo mejor sí, bueno.
3: Buenos días.
1: Si está en Rusia, sí. Si está usted en Rusia, sí, son buenos días, pero aquí en México son buenas tardes, noches.
3: Buenas tardes.
1: Buenas tardes, noches, señorita Eva, ¿cómo está usted?
3: Bien.
1: ¿Por qué la piensa tanto? ¿Por qué la piensas tanto? ¿Sí estás bien?
3: Sí, gracias a Dios, sí.
1: Qué bueno, Eva, ¿qué andas haciendo, oye?
3: Pues ahorita me acabo de sentar, acabo de terminar mi quehacer.
1: Hijo de su de veras, y vaya que eso nunca se termina de hacer, ¿verdad?
3: No.
1: Ahorita en media hora, no es por echarte la sal ni por ponerte malas, pero en media hora donde trapeaste y barriste va a volver a salir tierrita, Eva.
3: Sí, yo sé que ya nada más vivo con mi esposo y vean esto, amanece como si hubieran aventado todo.
1: Mira, nada más vives con tu esposo, que el niño ya no vive con ustedes, ¿ok? Ya...
3: No, sí, mi niño sí vive, pero todavía no hace tiradero, no hace, pues...
1: Todavía, pero espérate que empiece en los terribles 2 o terribles 3 años, hijo de... Páralo, Eva, páralo. Oye, Eva, el día de hoy estamos hablando sobre esas cosas que no le deseas ni a tu peor enemigo. Por ejemplo, ¿tú qué no le deseas ni a tu peor enemigo, por muy mal que te caiga, por muy prangana que sea?
3: Lo que nunca le desearía a mi peor enemigo es, bueno, yo como he pasado que mi bebé pues ha estado muy mal.
1: ¿Sí?
3: en terapia intensiva y pues varias veces, pues creo que no es lo que no se le desea a nadie, que tenga como que un hijo en el hospital que esté enfermo.
1: Ya, o sea, meterse con la salud es algo que de plano no lo harías, Eva.
3: No.
1: Y bueno, como tú lo dices, ¿no? Es algo que desafortunadamente has padecido y has tenido que lidiar con esta situación con tu nene, que bueno, ya bendito Dios, ya se encuentra mejor y ya poco a poco tiene más defensas, ¿no?
3: Sí.
1: Qué bueno, Eva, qué bueno. Y la verdad es que te pusiste muy, muy seria, pero la verdad es que es algo muy cierto, porque hay veces que la flota habla nada más por hablar y le desea el mal a alguien más, pero sí, ahí yo creo que es un límite que nunca se tiene que cruzar, y pues la verdad tienes muchísima razón, Evita. Te mando un abrazote y un beso hasta allá, hasta la Ciudad de México, y porque tú lo dices, somos...
3: la mejor.
1: Ahí está, saludotes a Eva y a toda su bella familia y a su nene que... Ahí anda el condenado. Y ahorita no da lata, pero espérate tantito. Espérate que nomás empiece a caminar el vato. No. Es que de veras, tener un niño chiquito es como cuidar a un suicida. Buscan cualquier oportunidad para desvivirse, los chamacos, ¿los han visto? Corriendo de todos lados, de aquí para allá, oiga. La mejor, sí, bueno, bueno.
4: Bueno, bueno.
1: Sí, buenas, ¿quién habla?
4: Ángel.
1: ¿Qué hola, mi Ángel? ¿Cómo estamos? ¿De dónde nos hablas, hermano?
4: De aquí, de Paso de Ovejas.
1: De Paso de Ovejas, ¿qué andas haciendo?
4: Nada, aquí ya voy rumbo a mi casa.
1: Bendito Dios, hermano, que llegues con bien a casita. ¿Ya cenaste o apenas vas a llegar a echarle el pipirín?
4: Bueno, apenas voy a cenar.
1: ¿Qué vas a echarte, papá?
4: No sé, ahí no sé qué preparen en la casa.
1: Es cenita sorpresa, gordo, y después el postre, si Dios quiere, ¿no? Se queda callado el mendigo. Oye, papá, el día de hoy estamos hablando sobre esas cosas que no le deseas ni a tu peor enemigo, hermano. Por ejemplo, ¿tú qué no le deseas a esa persona por muy gorda que te caiga?
4: Tener una novia como la que tuvo mi hermano, cabrón.
1: ¡Sí! ¡No! A ver, dame detalles, ¿por qué estaba loca la lady o qué, tú?
4: No, ya parecía perro domesticado mi hermano,
1: pobrecito. ¿Neta? ¿A poco sí lo traían muy muy mal al vato?
4: Sí, le daba croquetitas ahí.
1: ¡Uy! ¿Qué? Le decía siéntate y se sentaba el güey.
4: Sí, casi, casi.
1: No puede ser, hermano, de veras, cómo hay gente mandilona. Pero ya se curó de ese mal.
4: Todavía sigue ahí, todavía sigue.
1: ¿Y qué tal se lleva la muchacha con la familia, gordo?
4: Pues casi ni se hablan.
1: No puede ser.
4: Mucho.
1: Oye, ¿y qué le dice? ¿Qué dice tu carnal? O sea, ¿está contento? ¿Está embobado? ¿O sí se piensa abrir? ¿O qué onda ahí? Mira nomás, ya se le fue la señal justo en el mero chisme.
4: Está embobado.
1: Mira nomás, no puede ser. Pues ojalá y abra los ojos, hermano. Pero pues muchas gracias por comentarnos esto. Y sí, definitivamente hay parejas que no se le desean ni a tu peor enemigo, gordo. Porque tú lo dices, somos
4: la mejor.
1: Eso, venga, mira nomás. Dice, no, yo no le deseo a mi peor enemigo una lady como la de mi hermano. Dice, ven nomás, qué belleza. Oye, vamos a ver quién está del otro lado. La mejor, sí, bueno, bueno. Bueno, bueno. Sí, bueno. No, pues ni tan bueno, oigan. Vámonos con más buena música y tengan el teléfono a la mano, señoras y señores, teléfono a la mano, porque en un momento más les voy a dar un pase para toda la familia para que se vayan al béisbol. No le cambies. Esto es para la flota, aquí nomás.

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1: estamos de regreso y llegó el momento más esperado, porque tengo regalos para todos ustedes. Líneas telefónicas 2291-00105, 2299-2191-21. La primer llamada que entre se va a llevar su pase familiar para que se vaya al béisbol, porque esto es Los 10. Los 10 valedores dijeron, mano. Y sí, en este momento tengo para ti un acceso familiar para que se vaya toda la banda, toda la familia. Nosotros ponemos los boletos, tú pones la botana, para que vayas a disfrutar de esta serie del Águila de Veracruz contra los Leones de Yucatán, del 10 al 12 de julio, en el Nido, el estadio de béisbol Beto Ávila. Y este pase es para el 10 de julio. Toda la familia se va a lanzar, así que comunícate a los teléfonos 2291-00105, 2299-2191-21. La primer llamada que entre en este momento y reclame su boleto familiar se va a lanzar al béisbol. Es muy fácil, muy sencillo. Lo único que me tienes que responder es: ¿qué metes cuando está fuerte y vigoroso? Y lo sacas cuando está inclinado y soso. ¿De qué se trata? Está muy fácil la pregunta, muy fácil la respuesta, para que te vayas con toda la familia a disfrutar del deporte, del macaneo. Líneas telefónicas, redes listas y dispuestas en este momento para que llames, te pongas en contacto. ¿Qué metes cuando está fuerte y vigoroso? Y lo sacas cuando está inclinado y soso. Vamos a ver quién está en la línea telefónica, a lo mejor. Sí, bueno, bueno. Bueno.
3: Sí, buenas tardes.
1: Sí, buenas, buenas. ¿Quién habla?
3: Habla Freddy Marín.
1: Freddy Marín, hermanito, ¿qué metes cuando está fuerte y vigoroso y lo sacas cuando está inclinado y soso? Tu respuesta, por favor.
3: El pan en el cafecito.
1: ¿El qué?
3: El pan en el café.
1: El pan en el café, tu respuesta es incorrecta. Vámonos para afuera, Marín. Vámonos para afuera, Marín. Tienes otra oportunidad de llamar. Marca en este momento líneas telefónicas para que te vayas con toda la familia al béisbol. 2291-00105, 2299-2191-21. ¿Qué metes cuando está fuerte y vigoroso y lo sacas cuando está inclinado y soso? Está muy fácil, oye. La respuesta la tienes enfrente, tal vez de tu casa. Tal vez la respuesta esté incluso en tu banqueta. Muy fácil, muy sencillo. Marca en este momento. Líneas telefónicas abiertas para que te pongas en contacto. ¿Qué metes cuando está fuerte y vigoroso y lo sacas cuando está inclinado y soso? La mejor. Sí, bueno, bueno.
4: Bueno, bueno.
1: Bueno, bueno. ¿Quién habla, mi pana?
4: Cristian Martínez.
1: Cristian Martínez, hermano, por favor, respóndeme. ¿Qué metes cuando está fuerte y vigoroso y lo sacas cuando está inclinado y soso, Cristian? Por favor.
4: El árbol.
1: ¿El qué?
4: Un árbol.
1: ¿Estás seguro? ¿Esa es tu respuesta?
4: Correcto.
1: Hermano, déjame te digo que tú ya tienes tu lugar asegurado para el béisbol. ¡Muchas felicidades!
4: Oh, gracias.
1: ¡Muchas felicidades, hermanito! No me cuelgues porque te voy a pedir unos datos, ¿vale?
4: Dale, va.
1: Y usted tampoco se despegue de la mejor 100.5 porque aún tenemos más en esto que es para la flota. Recuerda, en un momento arrancamos con la hora paranormal, así que manda tus historias de miedo, de terror aquí nomás.

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1: Las 7:01.

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0: Estamos de regreso, señores y señores, el día de hoy en Palaflota. La banda nos está comentando sobre esas cosas que no le decías ni a tu peor enemigo. Dice, por acá, buena tarde, Cota, ¿podrías poner la canción del Hombre de Negro? Por favor, soy Juan, te escucho mientras regreso del trabajo. Cosas que no le deseo ni a mi peor enemigo. No, mi May. Dice que le dé tos con diarrea. Oh, no, gordo. No, eso sí no se le desea. Vaya que no, dice, cosas que no le deseo ni a mi peor enemigo, que te salgas de bañar y te den ganas de regresar a ser del no. Es que se dan cuenta, todo tiene que ver con aquel que no habla, pero cómo hace destrozos. En algunas ocasiones haces destrozotes, dices tú, ¿no?
1: Es que comí pesado, oiga.
0: Dice por acá, saludos aquí al vecino de Tlaxcoya, en Palaflota. Definitivamente no le desearía ni a mi peor enemigo vivir con los primeros días con diabetes, con la insulina de... Ok, bueno, pues ahí nos manda todo su recetario, mi carnal. Dice, no hombre, saben lo horrible que se siente. Imagínense perder la vista por un mes, señores, a tus 31 años y encima chambeando en la computadora. No manches, carnalito. Oye, ¿cómo te encuentras, hermano? Ya, o sea, ¿ya ves mejor y todo? O sea, es que sí, hay que tener mucho cuidado con la diabetes. Hay que alimentarse bien, familia. Hay que alimentarse bien y sobre todo estar en constante movimiento. Dice, otra cosa que no le desearía de mi peor enemigo, en definitiva, fue el final del 2004 que sufrió Rubí una vez que cayó de no sé cuántos pisos. Ok, bueno, él sabe de qué está hablando. Yo no tengo idea, pero bueno. Tenemos audio por acá.
2: ¿Qué anda? Buenas tardes, mi carnalito.
0: Vaya, vaya.
2: El potro.
0: ¡Corto!
2: Saludo, mi hermano. Excelente tarde de jueves. ¿Cómo
0: no?
2: Oye, dile a mi vecino ahí la cochinada, el chaparro, que no sea miserable y que se invite un par de caguamas. Bien fría, que hace calor.
0: Por favor, ahí les encargo, gordito.
2: Y aprovechándole el tema, cosas que no le deseo ni a mi peor enemigo.
0: Ajá.
2: Pues que si la cochinada de mi vecino no me invita el par de caguamas, ojalá el sábado que vaya a comprar una, se le caigan recién compraditas en la tienda, bien llenas.
0: Ahí está, gordo. Yo que tú sí le invito a la caguama porque ya te echaron la maldición, ¿eh? Y cantada, dijeron por ahí, cantada vale doble. Saludos, mi mosquito. Un abrazo, papá. Y sí, ya se apetece, ¿no? Ya es jueves. Dice, por fin tuve suerte. Ayer la propuse y hoy salió en la ruleta. Amo esa canción. Gracias, corazón. Ah, salud. Mira, vaya que tuviste suerte, mi Angie, ¿eh? Recuerda que todos los días puedes mandarnos una propuesta diferente para esto de la ruleta loca. ¡Corazón! Dice, hola. Hola. A ver, ¿qué dice por acá?
3: ¿Qué pasó, carnalito? Ponme el sacapetróleo, si las tienes.
0: El saca
3: dedicada para el chinchurris que no sale de Díaz Mirón y Abasolo. Oye, mi Pepe Cota, saludos, Pepe Cota.
0: Saludos.
3: Eres manda el Acerín, Pepe Cota, saludos.
0: Saludos. A ver, ¿qué dice por acá?
4: Otro, pues ya no tengo enemigos. ¿Cómo le hacemos ahí?
0: ¿Qué hubo?
4: Oye, pero... Por si
0: dice, no tengo enemigos porque todos me la peguéis. A pronto, dice mi Vale.
4: Lo tengo y no lo conozco. Ahí ponme la de Lupillo Rivera, la de mi funeral. A ver, para que se identifiquen.
0: Órale pues, gordito.
4: Saludos del taxi 6879.
5: Cami fuera, 6879, Cami fuera.
4: Zona norte del Puerto Jarioso.
0: Eso, gordito, ánimo, excelente noche y que caiga muchísima chamba, muchas carreras, que te caigan riartas carreras. Dice, mi potro, lo que no le deseo ni a mi peor enemigo o enemiga, que cuando uno está guisando, se nos termina el gas. Imagínate que tienes antojo de un guiso en específico. Ese día compraste todo, no sé, te antojaron unas pescadillas, ponle tú. Compraste el pescado, compraste todo para hacer el piquito de gallo, compraste todo para hacer el aderezo y a la mera hora de la hora sin gas. Y luego ese día no surte la gasera, me lleva la que me trajo, yo. Dice, y se nos termina el gas y nos quedamos a medias de terminar de guisar los sagrados alimentos. Dice, esa muchacha de casualidad no es prima de la Serrín, la que le dio el tema de ella y su hermana, ¿qué pasó? ¿Qué pasó? ¿Por qué dicen eso? Oye, dice por acá bizcocho. ¿Qué pasó? ¿Me hablan? Mande. Están pasando lista presente, oiga.
6: Y dije, chale, ya me cambiaron la estación, los chaneques. Estoy escuchando a Héroes del Silencio, mi Pepe Cota. Saludos, Pepe Cota.
0: Saludos.
6: A ver si luego me ponen una de los dos, ya que andas complaciendo a tus amigos. Yo no sé si no me consideres mi amigo, yo te aprecio. Vieja,
0: papi, yo, es que yo no soy el que los consiente. A ver, mira, te explico. La ruleta loca todos los días puedes... recomendarnos, mandarnos por WhatsApp la canción que tú quieras. No importa el artista, no importa el género. De verdad, la que te plazca, si es rock, si es reggaetón, si es pop, si es bachata, si es reggae, si es flamenco, lo que se te ocurra, Padre Santo. Tú nos puedes mandar tu recomendación musical y me pones para la ruleta loca. Yo aquí las busco, todas las recomendaciones, las anotamos y ya la suerte decidirá quién es el artista que estará sonando, mano. Así de fácil, así de sencillo, todos los días en Palaflor.
6: Oye, mi Pepe Cota, cosas que no le deseo a mi peor enemigo, hermano, carnalito.
0: Carnalito.
6: Chinchurris. Antier me dio un dolor de muela, viejo. No, hombre.
0: No, no la mueles.
6: Me dormí hasta las 6 de la mañana, pa. Desde la 1. Me tuve que comer un clavo de dolor porque me tomé 2 de paracetamol antes, como a las 11. Y me empezó el dolor como a las 2, viejo. Y ya no me tomé el ketorolaco. Pero con un clavito, me dijo mi jefa, fui a verla.
0: Sí.
6: Que con un clavo de dolor, y mira, no le deseo a nadie en el dolor de una muela, ¿eh? Horrible, pariente. ¿Me puedes poner el sacapetróleo, por favor, para un compa allá del rancho? Le dicen el chinchurris.
0: No es un albur, ¿verdad? Es... No, yo no te puedo poner el sacapetróleo, la verdad. Si es una canción, la buscamos y checamos, pero así de bote pronto no te lo puedo poner yo, gordo. Y sí, fíjate qué es lo que dicen, ¿no? Que el dolor de muelas, mira, hasta el momento, bendito Dios, no he sufrido de eso, pero sí dicen que son insoportables. Fíjate, había escuchado sí que un clavo es lo que ayuda al dolor, pero también he escuchado, digo, no sé, mano, ahí si te vuelve a dar dolor, mastica fierro. Agárrate un cacho de fierro y mastícalo, gordo, y ahí me dices que... ¿Qué onda? A ver si te sirve, ¿verdad? A ver si funciona.

Señoras y señores, algo está pasando en la cabina de la mejor 100.5 porque es momento de ponernos paranormales. Señoras y señores, damos inicio a esta hora paranormal. Es momento de que te pongas en contacto a través de las líneas telefónicas 2291-00105, 2299-2191-21 y el WhatsApp activado 2292-65105, porque aquí damos inicio a la hora paranormal. Así que te invito a que nos compartas tus historias de miedo, tus anécdotas de terror, y además te tengo varias historias que han pasado en nuestro país que seguramente has escuchado, pero desconocías el trasfondo. No le cambies, esto es Palaflota. 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
1: Ya son las 7:26 y cambiamos un poco el sentido de este programa y nos ponemos más terroríficos porque esto es La Hora Paranormal. Anécdotas e historias de terror, las cuales puedes compartirnos a través de el WhatsApp activado y las líneas telefónicas. Y el día de hoy te tengo una historia que seguramente te suena el nombre, pero tal vez no sepas lo que hay detrás de el incidente de Coyame. Esto ocurrió el 25 de agosto de 1974 en el desierto de Chihuahua, el cual involucró una colisión entre una avioneta civil que supuestamente las autoridades transportaban pues sustancias ilegales. Esta avioneta, se dice, las versiones no oficiales, que chocaron con un objeto volador no identificado, lo que se le conoce como un ovni. Esto ocurrió sobre la frontera de Chihuahua. Tal cual, las versiones oficiales dicen que esta avioneta tipo Cessna chocó con qué, quién sabe, y que provocó que cayera y explotara. Eso es lo que se sabe de pues los medios de comunicación que reportaron este incidente en aquel agosto del 74. Pero hay una versión que muy pocas personas conocen, y es que el ejército mexicano y el ejército estadounidense estuvieron involucrados en esta situación, ya que después de la colisión que tuvo esta avioneta tipo Cessna que viajaba desde Durango hacia El Paso, pues se desapareció en los radares tras impactar con este objeto. Ambas autoridades de ambos países fueron al lugar de los hechos, siendo los mexicanos los primeros en llegar al sitio, descubriendo algo que los había impactado a todos. Un objeto metálico gigante en forma de disco, lo cual parecía como un armamento militar blindado, fue lo que se encontró a unos kilómetros después de donde estaba la avioneta que pues tuvo este percance. Las autoridades mexicanas, se dice, que fueron engañadas por los altos mandos de Estados Unidos, y los mismos agentes que fueron a ver qué sucedía por parte del gobierno mexicano, por alguna extraña razón que hasta el momento no se sabe, desaparecieron. Algunas teorías apuntan a que los estadounidenses se encargaron de alguna forma de las autoridades mexicanas para silenciarlos. Los agentes jamás fueron encontrados y nunca más se supo de su paradero. Tampoco jamás se supo qué fue lo que pasó con dicho objeto. Algunas versiones apuntan que fueron trasladados hasta el área 51, donde se dice que hay objetos cuidados por el gobierno de Estados Unidos, blindados, el cual tiene que ver justamente con civilizaciones de otro mundo. Cuéntame, ¿ya habías escuchado sobre el incidente de Coyame? No le cambies porque aún tengo más historias que te van a erizar la piel. 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
1: Estamos de regreso en Palaflota, señoras y señores. El día de hoy la flota nos dice y comenta cosas que no le deseo ni a mi peor enemigo. Dice por acá, cosas que no le deseo ni a mi peor enemigo. Que te salgas de bañar y te den ganas de regresar a hacer del 2, de sacar la nutria, de hacer churros. Te pasas de lanza, oye.
2: Oye, mi Pepe Cota, Pepe Cota.
1: Si diga.
2: Oye. Esa del rey del sacapetróleo, la que dijo el compa, está mendiga. El rey del sacapetróleo se llama.
1: Gordo, de verdad, si es una canción, no me están caboleando porque me suena que es un amigo que yo conozco. Todos tenemos un amigo que no precisamente trabaja en Pemex y es sacapetróleo. Claro que sí, oiga.
3: Disculpe, el fierro ese así es seco, le puedo echar un poquito de W40.
1: Creo que es en seco, querubín, te lo tienes que zambutir en seco. Me parece, la verdad no estoy muy bien informado. Oigan, continuamos, señoras y señores, en la hora paranormal. Te invito a que te pongas en contacto a través de las líneas telefónicas 2291-00105, 2299-2191-21 o el WhatsApp activado 2292-65-105. Y te tengo otra historia que pasó en este país donde al parecer lo paranormal también es parte de nuestra cultura. Hay muchas leyendas, muchas historias que se cuentan en las rancherías, en las diferentes ciudades. Los edificios tienen historias, las calles tienen historias que se cuentan, y hay muchas que no conocemos debido a que han sido ocultadas por lo sangrientas que han sido. Y una de esas historias es la conocida Casa de los Lamentos en Guanajuato, que pues es una casa, una casona más bien colonial, que remonta al siglo XVIII, ubicada allá en la carretera a Dolores Hidalgo, justamente en el kilómetro 4. Hoy día está convertida en un museo de terror donde pueden ofrecer un recorrido inmersivo con efectos de luz, sonido y una experiencia que te va a hacer vivir lo que algunas personas sufrieron hace muchos años. Esta leyenda cuenta que la casa perteneció a un ingeniero minero conocido como Don Tadeo Fulgencio Medina. La gente lo conocía como Mejía. A finales del siglo XIX, tras el trágico asesinato de su amada esposa, doña María Costanza, Tadeo perdió la razón. La cordura por completo. Se convirtió en un verdadero loco y, desesperado por contactarla, hizo hasta lo imposible por volver a ver a su amada. Don Tadeo recurrió a rituales oscuros y de magia negra bajo la guía de una hechicera, lo que desencadenó el sacrificio y asesinato de varias personas. Esto todo para volver a ver a su amada, doña María, que hiciera lo que hiciera, jamás iba a regresar. Pero Don Tadeo, convencido de que así sería y trabajando de la mano de esta hechicera, poco a poco en Dolores Hidalgo iban desapareciendo personas, cosa que llamó muchísimo la atención de las autoridades, pero nadie sabía nada. A nadie se le hubiera ocurrido que la casa más grande de aquel lugar, la casa donde supuestamente no había sufrimiento, donde prosperaba la abundancia, nadie se iba a imaginar que iban a encontrar cientos de cuerpos destazados, ofrecidos como un sacrificio más. Todo esto en el sótano de dicha casona. Un día un transeúnte iba caminando y encontró una carta que decía: por favor, ayúdanos. Habemos muchas personas en el sótano y unas cuantas más que ya murieron. Dicha persona corrió hacia las autoridades, las cuales acudieron al llamado y encontraron una escena dantesca, digna de un libro y una película de terror. En el sótano habían cientos de cuerpos con signos de violencia, con algunos garabatos que parecían satánicos. Y lo peor de todo, el autor de dicho crimen, Don Tadeo, una de las personas más adineradas y más respetadas de aquellos años, se encontraba muerto, ya que el propio ingeniero, después de enterarse que las autoridades se dirigían a su casona, decidió quitarse la vida. Cuéntame, ¿ya habías escuchado de la Casa de los Lamentos? 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
1: Caramba, qué bárbaro. Estamos de vuelta a través de la mejor 100.5. Esto es para la flota. Excelente y bendecida noche, señoras y señores. Oigan, gracias, gracias a toda la banda que se reportó con el tema del día de hoy. Cosas que no le deseo ni a mi peor enemigo. Oye, y vámonos con los últimos comentarios también. Gracias a toda la flota que nos manda sus historias paranormales. Recuerda, todos los jueves tenemos la hora paranormal. Aquí nomás a través de la 100.5. Y a ver qué nos tiene por acá nuestro reportero, mi acerrín. Ya nos tiene la segunda parte del reportaje. A ver qué dice por acá. A ver.
2: Saludos, oye, la neta, no te cuestiona paranormales como te lo dije, pero ajá, las historias son muy
1: órale,
2: filosos, ¿eh?
1: Sí, órale, va.
2: Que no manches hasta que no te vas a dormir ni hasta la 1 de la mañana.
1: Sí, dale, ya.
2: Saludos, Pepe Cota, y mañana que regrese los bienes de chiste. ¿Cómo la ves? Saludos.
1: buena tu propuesta, mi acerrín. Saludos para ti, Padre Santo. Gracias, mi acerrín. Un abrazante. Un abrazote, mano. Dice por acá, qué interesantes historias. Sí, la verdad es que hay muchas historias que pues se han dado en nuestro país. Algunas más extrañas que otras, algunas más terroríficas que otras. Y pues bueno, eso lo estaremos comentando cada jueves a través de la 100.5. ¡Ya nos vamos! Que tengan una excelente noche. Recuerden que mañana nos escuchamos como todos los días en punto de las 4 de la tarde. Te invito a que me sigas en mis redes sociales. En Facebook me encuentras como Pepe Cota el Potro. En Instagram como WP Cota FM. Te deseo una excelente y bendecida noche. Y como siempre te digo, que Diosito te cuide, te apapache tanto que te me asfixies, mendigo. ¡Bye, bye!
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3: Qué padre estar contigo en este jueves 9 de julio del 2026 a través de la cadena más importante del regional mexicano, la mejor FM en todo el país, y también por la aplicación de Claro Música. Y hablando de Claro Música, me voy con diversión y estoy en Argentina y con Marcela. Gracias por estar en Centroamérica, Sudamérica, en los Estados Unidos por la señal de Claro. Hola Marcela, buenas noches.
4: Hola Panda, ¿cómo está? Buenas noches.
3: ¿Qué haces? ¿De qué parte de Argentina, Marcela?
4: Estoy de acá, de Puente La Noria, Argentina, Lomas de Zamora.
3: Ándale, Lomas de Zamora. Oye, ¿pero es argentina o eres boliviana, eres paraguaya, eres uruguaya, eres tarimapendéguara?
4: Soy argentina.
3: ¿Sos argentina? Ah, qué lindo, re lindo. ¿Y cómo dice que te va en la Argentina? Decime, ¿cuánto tiempo escuchando al Panda en Argentina?
4: Y yo, no hace mucho, pero me gusta las bromas, me gusta.
3: Qué bueno, qué buena onda. Sí. ¿Más o menos como cuánto? ¿Una semana, un mes, tres meses, un año?
4: Más o menos como tres meses.
3: ¿Tres mesecitos?
4: Porque trabajo con un tercer boliviano y eso escucha mucho el Panda Show.
3: Ándale.
4: Villa Argentina, que es muy famoso acá.
3: Qué buena onda, sí, un saludo a todos los bolivianos que nos hacen favor de escucharnos, no solamente allá en la Argentina, sino también en el Brasil.

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2: Ya te escucho mejorcito.
3: Ahí le saqué el altavoz, sí, tenía el altavoz.
2: ¿Y qué bromita para Ana María, que está aquí en México?
3: Y yo, porque yo, qué sé yo tenía pensado ir a conocerla acá o ella venir acá, y yo tenía pensado que llegara al aeropuerto y que lo llevaba un pajarito o algo, que me detuvieron ahí en el aeropuerto y ella me venía a rescatar.
2: Ándale, entonces, digamos, tú estás llegando a México de sorpresa para conocer, para ver a Ana María, y estás detenida en el aeropuerto de México. Ok, oye, claro. ¿Hace cuánto tiempo que no hablas con Ana María? De mensaje, por teléfono, por Messenger.
3: Hace como 3 semanas más o menos.
2: Ah, qué bueno.
3: Discutimos y me bloqueé y se la bloqueé también.
2: Perfecto.
3: Porque
2: entonces
3: ya no es la primera vez que me bloqueé, hace que lo conocemos un par de veces, me bloqueó.
2: Hace 3 semanas, eso me parece perfecto, porque así no le va a ser extraño, porque bueno, un viajecito en avión de Argentina a México.
3: Yo le había dicho que yo quería ir en ese mes a ella, quería ir a conocerla.
2: Ok, perfecto, entonces eres Marcela, y estás detenida, ¿por qué? ¿Qué te encontramos? ¿Algo exótico?
3: Un pajarito, qué sé yo, algo que...
2: Pero espérate, pero ¿cómo, Marcela, un pajarito, si a ti no te gustan los pajaritos?
3: No, me gustan las palomitas.
2: ¿Te gustan las palomitas?
3: O si los sapitos.
2: Si tú me dijeras, pues no sé, pues alguna otra cosa.
3: La verdad que, qué sé yo, una serpiente, no sé, algo.
2: Oye, y dime una cosa, ¿tú coleccionas algo, tienes afición por algo que ella... en sus pláticas le has platicado a ti, ¿qué te gusta?
3: Sí.
2: Digo, para buscar ahí un match, padre.
3: Sí, bueno, ella sabe que yo soy cervecera, no sé. Me gusta mucho la cerveza.
2: Pero cerveza no puede ser.
3: No.
2: Bueno, ya sé, ok, vamos a hacer, traes un animal exótico, a ver ahorita qué se me ocurre, es más, dígame en Twitter, @PandaZambrano, a ver qué animal exótico, aparte le voy a decir que traes, pues no sé, algún tipo de juguete, o juguetes.
3: Sí, pues se la doy.
2: Claro. Entonces tú le dices, sí, pues es que mira, yo traje unos
3: juguetes. Un para ella.
2: Sí, no sé. Hay tantos. ¿Qué edad tienes, Marcela? Platícame un poco de ti, cómo eres físicamente, cuál es tu edad.
3: Yo tengo 48 años.
2: 48. Ok, sí. ¿Físicamente cómo eres?
3: Tengo unos 60, soy blanquita, tengo ojos grandes, pestañas largas, tengo rulos.
2: Rulos, ok, chinos para nosotros. Ok, sí. Blanquita, ojos grandes, ¿de algún color, miel?
3: No, soy blanquita, bien blanca.
2: Okay, perfecto. ¿Eres mamá?
3: No tengo hijos, soy soltera, vivo sola.
2: Chale, yo pensaba que eras mamá, Marcela. ¿Sos una hija de 3,000 o no sos una hija de 3,000?
3: Soy una hija de...
2: Bueno, mira,
3: que no le gusta a ella que sea así grosera, porque no le gusta cómo hablo.
2: Mira, que yo dije que sos una hija de 3,000, no dije más, ¿eh? Ok, perfecto, pues vamos a darle seriedad a esta situación. Entonces estás detenida, vamos a darle. Muy buenas noches en directo desde el Panda Cool Center. Soy el Panda Zambrano y las bromas están en tu show.
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2: No, hay que detenerlo. ¿De qué lado? No, ¿sabes qué?
3: Mira,
2: si llegan en el otro vuelo, en el 0411, hay que ver, hay que determinar cada una de las situaciones. Bueno.
3: Bueno.
2: ¿Con quién habló?
3: ¿Con quién está hablando?
2: Quiero hablar, por favor, con la señora Ana María.
3: No,
2: le estoy hablando, sí. Del aeropuerto de la Ciudad de México.
3: Dígame.
2: ¿Con quién tengo el gusto? ¿Con quién hablo?

0: Hablando.
1: Con Ana María.
0: Ah, ok, soy yo.
1: ¿Usted conoce a una persona de nacional argentina de nombre Marcela?
0: Sí.
1: ¿Conoce a Marcela?
0: Sí.
1: ¿Qué relación tiene usted con la señora Marcela?
0: Amistad.
1: Mire, se trata de lo siguiente, llegó el día de hoy en un vuelo procedente de la Argentina, lleva 4 horas detenida aquí, en el vuelo KNA 971 de la línea aérea LATAM. Y se trata de lo siguiente, esta persona ha tratado de ingresar a México en una calidad migratoria de visitante, ostentando que va a visitarla a usted, que ustedes son pareja. Desgraciadamente, aquí hay ciertos artículos y ciertas cuestiones, nos hemos puesto en contacto con las personas encargadas de la misma dependencia migratoria en la Argentina, y hay ciertas cosas que no nos cuadran en esta situación. Por eso es que necesito hablar con usted.
0: Dice que ¿cómo así?
1: ¿Cómo así qué?
0: ¿Qué carga? ¿Qué cosa?
1: Mire, ella trae ciertos materiales que no son permitidos ingresar a México. ¿Usted de qué nacionalidad es?
0: Yo soy de otro país.
1: ¿De qué nacionalidad es? No le pregunto de qué otro. Muy bien. ¿Y cuánto tiempo lleva radicando en México?
0: Yo tengo 2 años.
1: ¿Y tiene su fórmula correcta? ¿Su FM29 lo tiene?
0: Todos mis papeles están en orden, en regla.
1: Bueno, eso lo va a tener que demostrar usted en su momento. Le voy a pedir, por favor, que se dirija conmigo de una forma respetuosa.
2: ¡Oh, Dios!
1: Y las preguntas que le voy a hacer necesito que me las conteste. ¿Qué relación tiene usted con la ciudadana argentina de nombre Marcela?
0: Amistad.
1: ¿Por qué dice ella que son pareja?
0: No, nosotros no somos ninguna pareja, es amistad.
1: ¡Ay! Bueno, le estoy haciendo una pregunta. ¿Por qué dice ella que son pareja?
0: Ay, no sé por qué ella lo dice, pero es amistad.
1: Bueno, aquí se le está acusando de tráfico de animales exóticos. Ella trae consigo un pitón de lomo plateado que solamente se da en la Argentina. Pero esto está diciendo que es por encargo de usted.
0: No, señor, ni sabía que iba a venir.
1: También trae consigo algunos artículos de uso personal, algunos tipos de consoladores y juegos sexuales. ¿Qué sabe usted de esto?
0: ¡Ay! Mamá, tampoco sabía nada de eso.
1: ¿En qué dirección se va a quedar ella con usted en México?
0: No, le estoy diciendo a usted que ni sabía que iba a venir.
1: A ver, ¿cómo es posible que una persona, una ciudadana argentina, vuele tantos kilómetros de distancia, en este caso a México, con una persona que dice que es su pareja, que tiene otra nacionalidad, y usted me dice que no sabía que venía a México?
0: No, no sabía. Es más, yo estoy quedando asombrada de que me está diciendo que Marcela está aquí en México.
1: ¿Usted piensa que le estoy mintiendo?
0: No, discúlpame, le estoy diciendo que estoy asombradísima.
1: ¿Y por qué la asombro? ¿Por qué usted está asombrada si sí la conoce?
0: Yo la conozco, pero no habíamos vuelto a escribirnos ni nada.
1: A ver, entonces usted es extranjero, usted dice que vive en México hace 2 años. Entonces, ajá, ¿usted mete animales exóticos?
0: ¡Ay! No, discúlpame, pero yo nunca he viajado con esas cosas.
1: Bueno, entonces, ¿por qué este tipo de animales exóticos, este pitón de lomo plateado que solamente se da en la Argentina, por qué dice que es encargo de usted?
0: No. Eso sí que no.
1: ¿Eso sí que no qué? Sea más concreta.
0: O sea, yo nunca he viajado con esas cosas y mucho menos voy a encargar esas cosas.
1: Bueno, también trae varios tipos de juguetes sexuales, muchos que ni siquiera son, digamos, utilizados en México, algunas estructuras que son desconocidas para nosotros, que son encargo de usted, porque dice que son pareja.
0: No, señor, yo no soy pareja de Marcela. No sé qué cosa le habrá dicho.
1: A preguntas concretas, respuestas concretas. Entonces, ¿por qué esta ciudadana argentina dice que trae estos encargos para usted y sustenta que son pareja?
0: No es mi pareja y yo no he encargado nada.
1: A ver, dice, también trae consigo uña de jaguar, que usted la encargó.
0: Mi alma, yo no he encargado nada, ni sabía que venía para acá. Y es más, yo tengo tiempo que no me hablo con ella.
1: ¿Hace cuánto tiempo?
0: Uy, hace bastante.
1: ¿Cuánto tiempo?
0: Hace como más de un mes.
1: Hace un mes que no habla. Entonces, ¿cómo es posible que una ciudadana argentina venga a este país, pida el ingreso de visitante y que da su nombre y su dirección, da sus datos porque usted la va a hospedar? Aparte, dice que es un pareja.
0: Primero y principal, ¿a dónde se va a dirigir ella? Primero y principal. ¿Dónde está la carta de indicación? ¿Dónde vivo yo?
1: Ah, bueno, es precisamente lo que yo necesito investigar, porque si no tenemos todos los datos completos, ¿cómo es posible que nosotros le permitamos la entrada a nuestro país? ¿Usted cómo entró?
0: Disculpa.
1: ¿A usted quién le invitó?
0: No he invitado a nadie, no se le ha dado ni
1: ¿A usted quién le invitó? ¿A usted quién le dio carta de invitación?
0: No, yo a ella no le di nada.
1: No, le estoy preguntando a usted, usted habla de carta de invitación.
0: Yo entré aquí muy legalmente.
1: ¿De qué forma es legal?
0: Pues legal, pasé por el aeropuerto, legalmente, sellé mi pasaporte y entré.
1: De la misma forma que quiere ingresar su pareja.
0: Ella no es mi pareja.
1: A ver, por favor, permíteme. Benítez, tráela, señor, así a la ciudadana argentina que está allá. Tráela, por favor. Señora, buenas noches, tome asiento, por favor, tome asiento.
2: Bueno, pero no me agarren.
1: Tome asiento, por favor, tranquila.
2: No me agarre.
1: Sé que llega tiempo esperando, toma asiento. A ver.
2: Sí, estoy cansada.
1: Estamos contactando a la ciudadana venezolana que usted nos dio los datos. De nombre Ana María. Dice que no la conoce, que no la invitó, que desconoce absolutamente nada y que mucho menos le hizo los encargos. A ver, acérquese, por favor.
2: Bueno.
1: Señora Ana María, le comunico a la señora Marcela.
0: Sí, sí, sí.
1: Quiero recordarles antes que nada a ambas que esta llamada está siendo grabada para usos oficiales.
0: Marcela, ¿cómo es eso de que yo te invité? ¿Cómo es eso de que usted es mi pareja?
2: Hola, sí, hola.
0: ¿Y cómo
2: hola,
0: es eso de que yo te encargué hola, cosas? Hola, ¿qué le pasa a usted?
2: Hola, pero te estoy haciendo unos regalos, nada más.
0: O sea, ¿usted por qué vino para acá? ¿Quién la invitó a usted, Marcela?
2: Y yo fui, te dije que iba a ir.
0: No, usted acá, no es que usted me diga. Mal, usted sabe, mire, primero y principal, yo la bloqueé a usted. Yo sabe muy bien que yo con usted no tengo conversación.
2: Sí, pero
0: segundo,
2: sí,
0: no sé qué vino a hacer usted aquí. Tercero, ¿qué fue lo que usted trajo?
2: Y traje una forra de cositas nomás, no sabía.
0: Pero usted, ¿por qué está trayendo cosas y está diciendo que yo a usted le encargué cosas? ¿Qué le encargué yo a usted? ¿Qué le pasa a usted? ¿Usted por qué me está malinformando?
1: La uña de jaguar,
2: pero,
1: el pitón de lomo plateado.
0: ¿Usted por qué me está malinformando? Marcela, ¿usted no sabe que eso es un
1: regalo? Doble cabeza.
0: ¿Usted no sabe que eso es un delito lo que usted está haciendo?
1: Un delito muy grave, ¿dónde cuál está implicando usted?
2: Pero bueno, no me grite, estoy cansada ya.
1: No le estoy gritando. Y por favor, respete la autoridad. Enfóquese a responder.
0: Yo a usted no la invité. Segundo, yo a usted no le encargué nada. ¿Usted por qué tiene que meterme en esa cosa? ¿Qué le está pasando a usted?
2: Te quería dar una sorpresa.
0: ¿Pero qué tipo de sorpresa? ¿Y entonces usted por qué me está malinformando ahí? ¿Usted no sabe que eso es un delito?
2: No sabían.
0: Entonces a mí no me esté mal informando. ¿Qué le pasa?
2: No sabía nada.
0: ¿Cómo es que usted venía para acá? ¿En qué momento?
1: A ver, uno de los argumentos que dice la ciudadana argentina es que usted le pagó el boleto. Usted le pagó el pasaje.
0: No, señor Marcela. ¿Usted por qué está diciendo tantas mentiras? ¿Qué le está pasando?
2: Pero bueno, pero necesito que me vengas a buscar.
0: No, yo no puedo ir
2: pero,
0: a buscar a usted.
2: ¿Cómo
0: usted
2: no? Yo me voy a quedar acá.
0: Yo a usted no le dije, segundo. No sé qué es lo que usted carga ahí que me están llamando. ¿Cómo es eso que yo le encargué cosas a usted? Ni sabía que usted venía por aquí.
1: A ver, primera pregunta, señora Ana María. Dice la señora Marcela que usted le pagó el pasaje. Respóndame, Marcela. ¿Quién le pagó el pasaje para venir?
2: Ella me lo mandó.
0: Mentira. Diga la verdad, Marcela. Marcela, ¿en qué momento le compré yo pasaje?
1: ¿Está usted consciente? Aquí hay muchas cuestiones, muchas preguntas que no están con una respuesta favorable. Marcela, la argentina, dice que usted le pagó y usted, Ana María, dice que no le pagó nada. Entonces, ¿de dónde salió el pasaje? ¿Quién pagó?
0: Señor, discúlpame. Primero y principal, yo no le compré nada a Marcela. Y Marcela no sé por qué está aquí. Segundo, yo no le compré ni pasaje. ¿Y usted está oyendo? Que dijo que me iba a dar una sorpresa, no sé qué sorpresa me iba a dar, pero a mí me está dejando ahorita.
1: A ver, señora Ana María, aquí tengo el documento, aquí tengo el pasaje, todo está en orden en el vuelo desde que se documentó del aeropuerto Ezeiza en Buenos Aires.
0: Ajá.
1: Resulta que ella dice, trae nombre, trae datos y que usted la invitó. A ver, Marcela. ¿Son pareja o no son pareja? Porque dice, vengo a ver a mi novia. Y ella dice que ni siquiera, que no son novias, entonces, que no hay una relación personal.
0: ¿Qué le pasa a usted, Marcela?
2: ¿Pero qué te olvidaste de mí ahora?
0: Marcela, venga acá. Nosotros ni nos conocemos. ¿Qué le pasa?
2: Y no, es que te parece que iba a conocerte.
0: Que le hice una invitación y aparte que te hizo unos encargos. ¿Tú estás loca o qué carajo? O sea, ¿dónde estás ubicada? ¿Qué te pasa?
2: Estoy en México.
0: No, pero usted no me dijo a mí en ningún momento... ¿Desde cuándo yo no le hablo a usted? ¿De cuándo ni nos hablamos para que usted me venga a decir ahorita que usted está aquí en México?
2: Un mes y pico.
0: ¿Y entonces? ¿Usted qué hace aquí? ¿Quién la invitó? ¿Quién le compró el pasaje? ¿Quién le encargó cosas?
3: No, y aparte, traer animales exóticos, lo trae, y aparte lo traía dentro, no sé cómo lo pasó dentro del aeropuerto de Argentina, pero mire, cómo traer el pitón dentro de usted, el pitón lomo plateado, aparte que está en peligro de extinción, ¿cómo lo pasó? ¿Cómo es que pasó usted, Marcela, el pitón?
2: Pero se lo para ella porque yo te amo.
3: ¿Ya escuchó? ¿Ya escuchó, Ana María? ¿Qué es para usted? Necesito, por favor, que usted se
2: prepare. Ana María, necesito verte, por eso estoy acá.
0: Marcela, mire, así como usted, mire, usted me va a disculpar, Marcela, pero así como usted se vino a tirar loca, usted se va a resolver con su loquera. Usted a mí no me va a meter en su
2: paquete. ¿Y me vas a dejar tirada acá?
0: No, pero yo no la invité a usted.
3: A ver,
0: usted
3: Ana María.
0: Usted asuma su responsabilidad.
3: Ana María, las cosas no son tan sencillas. Permítame, Marcela, permítame. Ana María, yo no sé en el país de usted, Ana María, yo no sé, pero en México las cosas se resuelven de una forma diferente. Ella ya escuchó que ella argumenta que venía a visitarla desde Argentina, usted aquí a México. Necesito que se presente de forma inmediata a la terminal número 2, a la oficialía migratoria. Necesito que se presente de forma inmediata, aparte traiga su documento, la FM-929, necesito que la traiga, para ver si usted está de forma legal en nuestro país. Segundo, necesitamos aclarar todo lo que no se está pudiendo aclarar en este momento y tomar decisiones. Si ella es deportada y a ver qué vamos a hacer con las cosas que ella trae, o también usted sería deportada a Venezuela. Hay que aclarar esta situación.
0: Pero es que yo, en ningún momento, usted no está oyendo que yo ni la invité, señor.
3: Bueno, pero usted está escuchando que ella argumenta que vino a este país y voló desde Argentina a visitarla a usted.
0: Pero fue una decisión de que ella tomó.
3: ¿Cómo es que le estamos contactando? ¿Cómo es que le estamos contactando?
0: Porque
3: ¿cómo sabe el nombre de usted?
0: Yo le estoy siendo legal a usted y sinceramente le estoy diciendo, tengo más de un mes que no sé nada, ni le escribo ni nada.
3: ¿Cuánto tiempo llevan de conocerse?
0: Prácticamente como año y piquito.
3: ¿Cómo es que se conocen ustedes?
0: Por mensaje.
3: ¿Usted ha ido a Argentina?
0: Nunca.
3: Bueno, entonces, ¿cómo es que ella argumenta entonces que son pareja?
0: Uy, no, pero usted no está oyendo todo lo que me está diciendo.
3: Claro que
0: me va a dar una sorpresa.
3: Claro.
0: O sea, que ni yo sabía.
3: A ver, ¿no escucha usted que al momento de la entrevista dijo, vengo a visitar a mi pareja, a mi novia, Ana María, que vive aquí en México? ¿No escucha usted?
0: Pero es que ya, pónmela un momento. Marcela, ¿en qué momento tú y yo somos pareja, Marcela?
2: Y desde que te conozco.
0: No, pero ya va, usted está mal, ya ahorita sí, definitivamente.
2: Estoy cansada.
0: Mal, Marcela. ¿Usted por qué? Uy, chama, usted está mal, está enferma, ¿qué le pasa?
2: No, ¿cómo voy a estar enferma? Estoy cansada, me están tratando mal.
0: No, Marcela,
2: esto.
0: Pero usted no tiene que hacer esa cosa, mire, usted no puede ir en cada país.
3: Le voy a pedir respeto, por favor, Marcela, en ningún momento se le ha tratado mal. Se le ha tratado como toda persona extranjera. Sí, lleva tiempo aquí, pero estamos investigando. No se le puede permitir la entrada así, no da.
2: Pero ni agua me dan.
3: Bueno, eso se lo tiene que tomar en su país. Y si no va, vaya al baño y tome directamente el agua de la llave.
2: Pero si no me dicen, me tienen esposada acá.
3: Sí, esta persona que dice que viene a ver usted, no. En la torre, mi hija. Oye, Marcela, si llevaban un mes y te bloqueó de todo, creo que te va a bloquear de por vida. No inventes, no manches, si está cañón. Oye, Meni, está dura la Argentina, ¿eh? Se ve que también. Vamos a marcarle para el cierre de la broma. Marco ahora.
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3: Y entro yo solito, Marcela. Yo solito.
0: Bueno,
3: Ana María, oficial Martínez. ¿Por qué colgó el teléfono?
0: Porque yo no voy a estar oyendo a una persona que yo ni invité, donde ustedes están oyendo, que yo no tengo nada que ver con esa persona, y tampoco no voy a entender nunca cómo va a decir ella que yo le compré un pasaje, que yo la invité donde ustedes están oyendo, que me iba a dar una sorpresa a mí.
3: A ver.
0: Entonces también tengo más de un mes y pico que no sé nada de ella, y que ni tenemos comunicación, ni la conozco en persona, entonces eso no me gusta.
3: ¿Me puede escuchar?
0: Sí, señor.
1: Yo entiendo lo que usted me está diciendo, pero póngase en mi posición. Usted me argumenta que no tiene contacto con esta persona hace mes y medio, todos sus argumentos, pero póngase en contraparte. Póngase en contraparte, nosotros somos la autoridad. Nosotros, nuestra función es salvaguardar la integridad de nuestra nación. Si usted lleva viviendo 2 años, creo que si no le entendí mal, en la República Mexicana, sabe usted de las políticas migratorias. Evadiendo esta situación, colgándonos el teléfono, no vamos a llegar a ningún buen puerto.
0: No, porque ella estaba hablando ahí y está hablando pura bobada, que no le está dejando ni hablar a usted, entonces está diciendo que la tratan mal, entonces no entiendo, hagan lo que tengan que hacer con ella. Porque yo ni la conozco, ni nada por el estilo. Yo nunca, en ningún momento tiene una carta de invitación, no sabe dónde va a llegar, no sabe dónde yo vivo, nada.
1: Señora Ana María, escúcheme, escúcheme por favor, no es tan fácil como usted lo está mencionando, porque ya tiene datos de usted, incluso tenemos una dirección en Toluca, que ahorita ya una unidad incluso va en camino. Usted lo que necesita hacer es presentarse ante nosotros en la oficina y aclarar esto en persona, como se lo mencioné.
0: Yo me voy a presentar, van a ser solamente a Comal, a las direcciones donde yo siempre me he ido legalmente.
1: No, usted no puede ir a la zona de Polanco. Usted tiene que venir a nuestra terminal, a la terminal número 2, que es a donde llegó esta persona. Y tiene que venir aquí al segundo piso, al despacho 204. Platicar con un servidor y arreglemos este problema. Porque como usted lo dice, no lo vamos a arreglar por teléfono.
0: ¿Dónde están las pruebas donde yo la invité a ella?
1: Ah, bueno, es lo que tenemos que aclarar. Aquí hay muchas cosas que usted dice, hay dimes y diretes, pero también, y usted escuchó, que hay muchas pruebas donde ella dice que tiene una relación con usted y que usted le invitó.
0: Pero vamos a aclarar. Usted no está oyéndola a ella, que ella y que iba a llegar de sorpresa. ¿Usted no la oyó?
1: ¿Y usted no escuchó todo lo demás? Que cuántos se conocen, que tiene una relación, que usted le encargó el pitón de lomo plateado, que usted le encargó los... que trae muchas cosas para usted, que usted le pagó el billete de vuelo.
0: Pero cuando uno, supuestamente, entre comillas, cuando uno le compra un vuelo a una persona, ¿eso sale registrado quien se lo compró?
1: Claro, por supuesto.
0: ¿Y es por lo que qué no averiguan quién fue que le compró entonces el vuelo?
1: Yo la estoy citando y usted necesito que se presente. Así que necesito que venga para acá y pregunte por un servidor. ¿De acuerdo? ¿O quiere que utilice otras instancias?
5: ¡Oh, Dios!
1: Aquí soy la autoridad y usted me respeta y usted no tiene que decirme cómo tengo que hacer mi trabajo.
0: Yo no le estoy faltando respeto a usted, señor.
1: Y le voy a hacer una pregunta.
0: Estoy diciendo que cuando conocen y averiguan todo, entonces averiguan quién fue que le compró el boleto, a ver si en verdad sí yo.
1: Mire,
0: yo no tengo nada que ver con ella, ni la conozco. Así decir, tampoco le he mandado.
1: Ana María, tengo una prueba contundente y le voy a hacer una pregunta. Y por favor, necesito que me conteste con honestidad. Okay. ¿Promete usted decir la verdad y nada más que la verdad?
0: Sí, la prometo y la juro delante de Dios y delante de quien sea.
1: Aquí Dios no tiene nada que ver. Dios no tiene que ver con temas migratorios. La pregunta es, traigan a Marcela, por favor. Dígame, por favor, cómo se oye el Panda Show, que es una cargadita de Marcela.
5: ¡A toda máquina!
1: ¡No es cierto, Ana María! ¡Estás en las bromas del Panda Show! Te hablamos de la radio, te hizo una bromita, Ana María. Perdón, Marcela. ¿Cómo estás? Oye, Marcela, aquí está Ana María, dile por qué la bromita.
6: Hola. Hola.
1: Ella está en Argentina, ¿no es cierto?
6: Hola. Y bueno, te hice una bromita para decirte que tengas un feliz Navidad, un feliz año nuevo y que te quiero mucho y bueno, disculpame.
0: Disculpame.
6: Hola.
0: ¿Estás loca? ¿Estás enferma o qué carajo?
6: Bueno, te quería decir que te pases una buena Navidad.
0: ¿Sabes qué? Tú estás enferma. A mí no me vuelvas ni a llamar.
6: ¿Y por qué te vas a enojar tanto? ¿Por qué te vas a enojar tanto? Te querías salvar porque me bloqueaste.
1: Ana María es una cargadita, dice que son amigas, ¿no? Bueno, no, novias, no, creo que no.
6: Es una bromita.
1: Oye, Ana María, ¿alguna vez nos has escuchado? Sí. ¿Has escuchado las bromas del Panda a través de la radio o algo? ¿O no?
0: No, pero esa broma no me gusta.
3: Esas bromas no se hacen, más bien. Es que Marcela nos escucha allá en la Argentina, entonces, bueno, no sé, se comunicó con nosotros y bueno, nos platicó una linda historia de amor, pero que están peleadas, pero pues creo que al parecer no, y yo ya me hice pelota si son o no son, o eso, la verdad que ni me importa, pero bueno, pues
0: ella
3: Marcela
0: no es mi pareja, ¿ok?
3: Chale, te miraron bien gacho, Marcelo.
6: Bueno, está bien, no soy nada, ahora soy un fantasma.
0: Estás enferma, mira, ve a un psicólogo.
6: No, porque te hice una bromita nada más.
0: Esa broma hágasela aquí en con mi madre, se la vas a hacer, pero a mí no me vuelvas a hacer esa broma, ¿ok?
3: Pero no te enojes,
6: bueno,
3: Ana María.
6: Bueno, estamos... otra vez no va a pasar, Iván, no te enojes.
3: Estamos chupando tranquilos, Ana María, fue una cargadita, sí, anda. Si bueno, nos organizamos, sí, bromeamos todos. Si nos organizamos, bromeamos todos. Dale. Oye, pero mira qué bonita fraternidad. Oye, mira qué bonita fraternidad. O sea, tú venezolana, Marcela argentina, aquí en México. Está padre, ¿no?
0: Padre, eso está de infierno.
3: ¿Estás enojada,
6: no,
3: Ana María?
6: No, yo te enojé, está así.
3: Creo que está bastante enojada, está Ana María. Pues Marcela, sí, despídase de tu amiga, de tu amigo, de tu conocida, no sé qué sea. Despídete. Uy, no. De ella, ándele.
0: Se despide, que se vaya al infierno.
3: Chale, primero jurándolo por Dios y después mandando al infierno. O sea, por fin. O el cielo o el infierno.
6: Al infierno voy a ir.
3: Oye, Marcela, neta, ¿sí fueron novias o son? Porque de plano, o sea, pintó su raya y pues sí la conozco, pero se acabó, güey.
6: Sí, se acabó, sí, la peleamos, sí, era mi novia.
3: ¿Tan gacho estuvo la pelea así como para que de plano pinte su raya?
6: Sí, es así.
3: ¿Y se puede saber más o menos por qué fue la pelea?
6: Porque a no le gusta que se salga.
3: ¿Por qué?
6: No le gusta que yo salga con mis amigos y siempre...
3: Vaya, por celos, diga, por celos. Chale, pues qué mala pata.
6: Espectacular.
3: Híjole, pues qué pena, pues en fin.
6: Soy una inmadura. Y ahora con eso peor.
3: Me dijiste que tenías 48 años, ¿no? Pues no creo que ya estés tan inmadura.
0: No,
3: Marcela, un gusto. Gracias por escucharnos en la Argentina. Y dime, la Argentina, ¿cómo se oye el Panda Show?
6: A toda máquina.

0: por medio de la presente, todos los presos de la UHP,
1: paréntesis en el promo, o sea, para los naquitos que nos oyen y no saben qué es la UHP, la Universidad de los Hijos de Papi. Bueno, continuamos.
0: Sí, les decía que todos los presos de la UHP estamos súper indignados debido a que los productores del Panda Show se están, como ustedes los guarritos dicen, chacaleando
1: las plazas más chic de la ciudad.
0: Y creemos que no es justo, ya que pagamos mucho dinero por ellas. Bueno, nuestros papis. Neta, sean originales, o mejor aún así, cómprense una caja de colorines de los más baratos. Esto les alcanza. O ya de perdida, róbense un hit. O ya de plano, usen un tabique de la colonia donde trabaja su papi y dibújense una vida. Dibújense una
2: vida. La vida, la vida, que la vida. Una carrera de entenderla se nos va la propia vida.
0: O sea, neta, no es posible que nos estemos mezclando. O sea, hello. O sea, nunca. También entre perros hay razas. Y entre gatos, pues más. O sea, y con debido respeto, el Panda Show es un programa
1: para naquitos.
0: Neta, perdón, pero, o sea, sean originales. Dale, bye.
3: O sea, tú me entiendes, güey.
0: Postdata, vale mil, los queremos ritiarto. Ay, perdón.
1: Atentamente, los fresas de la UHP.
4: O sea, tú me entiendes, güey.
5: Tanduki, se me antojó un cafecito del Samuels.
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7: Chiquiringuillos, chiquiringuillas, estamos de vuelta contigo en este jueves 9 de julio del 2026. 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Y nos vamos con diversión, y estoy en Chiapas. Padrísimo, ahí está mi amigo Leonardo. Buenas noches, Leo, ¿para quién tu cargadita?
8: A mi mamá.
7: ¿Cómo se llama tu jefa?
8: Jacqueline.
7: ¿Y qué broma para Jacqueline?
8: Ah, pues mira, nosotros estamos en industria taquera, ya aquí en Chiapas, en San Cristóbal, tu casa.
7: Ándale,
8: como qué padre. Desde hace unos 6 años, tal vez, llevamos vendiendo tacos.
7: En San Cristóbal de las Casas.
8: Exactamente, mi
7: padre. Qué bonito lugar, hermano. ¿Y eres originario de ahí o qué onda?
8: No, yo soy chilango.
7: ¿Y qué? ¿Ya qué te fuiste de metiche allá a San Cristóbal?
8: Es que a mi mamá se le ofrecieron trabajo y pues nos trajo.
7: Órale.
8: Y ya crecimos acá.
7: ¿Y cuántos son en total a los que se llevó?
8: Somos dos.
7: Dos, ok. Bueno, ¿y de qué se trata la bromita para mamá?
8: Ah, pues mira, estaba pensando que le llames a mi jefecita y le digas que, pues, no sé, tu hijo se te enfermó por comer los tacos y que la vas a demandar, que tiene salmonela y que hay una de dos. O la demanda y que ella te dé la receta de los tacos, que le quites técnicamente todo, o lleguemos a un arreglo económico de que le saques dinero.
7: Ahora, ¿pero cómo vamos a llegar a eso? O sea, dices que se dedican a la industria de taco. ¿Tienen un puesto establecido?
8: No, nosotros somos vendedores ambulantes en San Cristóbal y salimos con un carrito de tacos de canasta.
7: Ok.
8: Entonces, como aquí ya son muy conocidos nuestros taquitos, pues acaban bien rápido, desde las 9 de la mañana, se acaban a las 11 o 10, ya se acabaron todos los tacos.
7: Ah, mira, qué buena onda, felicidades. ¿Y yo cómo sé el teléfono de tu mamá y hablarle directamente, más si son ambulantes?
8: Ah, mira, porque somos ahorita tan cotizados que metimos servicio a domicilio, nos piden para eventos, entonces, mi mamá tiene su número publicado en sus redes sociales.
7: Uh-huh.
8: Entonces, ya aquí son famosos. Entonces, pues como su número técnicamente lo puede tener cualquiera, igual nosotros repartimos folletos donde está el número de mi mamá.
7: Bueno, entonces a través de las redes, ¿cuándo comió mi hijo tacos? ¿Qué onda?
8: Hace unas una semana.
7: ¿En dónde los comió?
8: En el Andador de Guadalupe. Así se
7: Andador
8: llama
7: de Guadalupe. Entonces dices que salmonela, ¿verdad?
8: Ajá, salmonela.
7: Ay. Ok, entonces está enfermo, me he gastado mucho dinero, ahí lo tuve que llevar al hospital. ¿Y qué quieres que le pida?
8: Dinero, que le saques dinero o le amenaces con una demanda de abogado o algo así.
7: Ah, bueno, amenaza no, más que nada advertirle, ¿no? Yo creo que sería más chido, ¿no? El rollo. Bueno, señores, marcamos las bromas en el Panda Show.
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11: Bueno.
12: Sí, el teléfono de la señora Jacqueline de los taquitos.
11: Sí, así es.
12: ¿Cómo está? Habla el señor Roberto, no sé si se acuerde de mí, bueno, no sé si estaba ese día. Yo estuve el lunes pasado ahí en el andador de Guadalupe, junto con mi hijo, con David.
11: Con David, ¿quién
12: bueno,
11: David?
12: Bueno, le platico, mire, mi hijo tiene 9 años, ¿sí?
11: Sí.
12: Y resulta que él le gusta mucho, su mamá la ha llevado en varias ocasiones a comer de sus tacos.
11: Ajá.
12: Y bueno, el lunes pasado, para ser exactos, resulta que mi hijo se comió 11 taquitos de los que venden ustedes.
11: Ajá.
12: Para el día martes se me puso mal, el miércoles lo tuve que internar y hasta la fecha está internado. El problema y lo que me dicen los doctores es debido a una salmonelosis de tercer grado que contrajo con los tacos. Entonces yo sí estoy bastante afectado porque no solamente es el golpe económico, señora. Sí.
11: Yo no tengo
12: institución pública, él está aquí en el hospital privado. Yo ahorita llevo gastados 18,500 pesos hasta el momento.
11: Yo no sé de cuándo fue esa compra, o sea,
12: aprende a escuchar.
11: Ajá, a ver,
12: yo le estoy diciendo con lujo de detalle, le estoy diciendo que hace 8 días en el andador Guadalupe, y no se quiera salir con la tangente. Aquí hay de dos situaciones.
11: Sí,
12: o usted paga y se hace responsable por la comida de porquería y no sé con qué estuvo preparado los tacos.
11: Ajá. ¿Y está seguro que fueron mis tacos? Porque hay otro vendedor y no son mis tacos los del otro vendedor.
12: A ver, señora Jacqueline. Yo no me atrevería a tener un contacto y más levantar falsos. Yo no sé si usted haya tenido problemas con anterioridad de alguna persona que se haya enfermado por sus asquerosos tacos.
11: No.
12: Yo no lo sé.
11: Pues gracias,
12: bueno,
11: señores.
12: Yo
11: gracias.
12: No lo sé.
11: A ver, señor.
12: Aquí el problema es que yo le estoy hablando porque tengo un problema real.
11: Ajá.
12: ¿Sí? Tengo un problema con mi hijo. Efectivamente, ese día solamente comió eso. Porque incluso el domingo pasado ni había comido, solamente se tomó un vaso de leche con un cereal. Y le estoy dando toda la explicación. Y a mí los médicos me dijeron, porque le hicieron análisis y estudios, y efectivamente eso lo contrajo con los tacos. Entonces, por eso es que me estoy poniendo en contacto con usted para ver cómo le hacemos.
11: Pues yo no, mire, en primera, yo los lunes... Es muy raro que salga a trabajar, señor, pero si usted dice que compró los tacos conmigo, yo no sé en dónde precisamente fue que los compró. Ahora, yo le pido que me hable con respeto porque yo no le estoy faltando al respeto.
12: Le estoy hablando con todo el respeto, entienda.
11: No, porque usted me está ofendiendo y está diciendo que la porquería de mis tacos, señor, ¿sale? Entonces, yo...
12: Si mi hijo contrajo salmonelosis de haber comido tacos de canasta, de chicharrón prensado, de papa con chorizo, de frijol... ¿Sí?
11: Ajá.
12: ¿Usted es una señora gordita de cabello largo, blanca, ojos grandes?
11: Déjeme decirle algo.
12: ¿Lleva gorra de Filipinas usted?
11: Sí, soy yo.
12: Ah, bueno, entonces creo que estoy hablando con la persona indicada. No se me salga con la tangente que hay otros tacos y que de otra parte.
11: No,
12: yo
11: pues
12: sé perfectamente
11: sí,
12: dónde comió porque no es la primera vez que mi hijo y mi esposa comen ahí.
11: Bueno,
12: yo también he probado.
11: Yo no lo recuerdo, señor.
12: Bueno,
11: déjeme decirle algo. No es ni el primero que que me compra tacos, ¿sale? Entonces, si hubieran sido mis tacos, hubiera gente enferma y no se reporta ninguna gente enferma. Ahora, le voy a decir algo. Los tacos y los guisados se preparan todos los días. No hay nada rezagado como para que usted me diga que se enfermaron, ¿entendido? Entonces, yo no tengo la responsabilidad porque definitivamente los tacos y los guisados se hacen todos los días. Llevo 5 años vendiendo.
12: Qué bueno,
11: tacos.
12: Felicidades, qué bueno. Llevará 5, llevará 10, llevará 15. Eso a mí me tiene sin cuidado. Aquí el problema es que mi hijo consumió de esos tacos el día que yo le indiqué. Él tiene salmonelosis y aquí es como yo le estoy diciendo. O usted se hace cargo, ¿sí? De todo lo que he gastado y todo lo que va a resultar.
11: Bueno,
12: voy hasta las instituciones
11: hágalo,
12: para que
11: hágalo,
12: lo que tengamos que
11: hágalo, hacer. Hágalo, señor.
12: Ah, bueno, entonces es lo que voy a hacer. Me entristece mucho, mire. Ajá. Me entristece mucho que ni siquiera me pregunte en dónde está mi hijo, para que usted vaya, para que usted vaya e investigue.
11: Bueno, mándeme los datos.
12: Para que usted hable con los doctores, yo no le estoy mintiendo. Ni, usted ni siquiera me ha preguntado cómo se encuentra su hijo. Antes de protegerse y decirse y estar a la defensiva. A la defensiva, ya me colgó. Oye, Leonardo.
8: Sí, me pasa.
12: Mira, voy a hacer un segundo intento. No sé si me conteste, pero fíjate lo que estoy pensando. ¿Sabes hacer llamada de tres?
8: No, panda.
12: Ay, no manches.
8: ¿Por qué es que, o sea, sí sé, pero me cortaron mi línea. Oh.
12: ¿Y con quién estás?
8: Estoy con mi hermana.
12: ¿Y tu hermana no tiene forma de hacer llamada de tres?
8: Creo que sí puede hacer llamada de tres, a ver.
12: ¿Qué, de tu teléfono o el de tu hermana?
8: El de mi hermana.
12: ¿Qué onda? ¿Cómo te llamas, mija?
10: Hola, Ariadna.
12: Hola, Ariadna. ¿Cómo estás, Ariadna? ¿Bien?
10: Muy bien, gracias, Pandita.
12: Qué buena onda. ¿Puedes quitar ahí el altavoz? Es que estás con tu hermano, ¿verdad? Oye, ¿quién de los dos puede terminar la broma? ¿Él o tú?
10: Él.
12: ¿Él? ¿Me lo pones en el teléfono, porfis?
10: Ok. Hola.
12: Gracias, vales mil, ¿eh? Qué linda. Órale. Leonardo.
8: Listo, aquí estoy.
12: Esta es la estrategia, llamada de tres. Por favor, te voy a pedir que la juntes. Okay, un poco medio agitado. Espérame, te estoy dando instrucciones. Un poco agitado y decir, oye, mamá, ¿qué está pasando? Fíjate que en las redes sociales, tú mencionaste que tienen redes sociales. Hay un señor que se llama, ¿cómo dije que me llamaba? ¿Alguien recuerda cómo dije que me llamaba? Ay, güey. Bueno, tú pones en las redes sociales, están publicando un certificado médico de un niño llamado David que le dio salmonelosis y todo el desbarajuste. A ver, ¿qué es lo que te dice? Dejas que te comente y ya le comentas cómo se oye el Panda Show, ¿ok?
8: Ah, ok, perfecto, pandita.
12: Listo, órale, échale, papá. Llamada de tres, ahora.
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10: Bueno, ¿me escuchas?
14: Sí.
10: ¿Ya viste lo que están publicando en Facebook?
14: Me habló un señor. Un señor y se puso muy grosero. Y yo ni siquiera he visto la publicación, hija. Y me habló muy grosero y diciendo mil cosas. Pero le dije, mire, en primera yo casi no salgo a vender los lunes. No me acuerdo si salió a vender el lunes pasado. Además dice que fue el lunes. Entonces, porque hasta ahorita empieza. No sé si sea cosa del tipo esta de la canasta, no sé. O si comieron tacos de ese chavo y están pensando que son los míos. La verdad no sé.
10: Ajá, sí, porque están subiendo fotos de un certificado diciendo que son tus tacos y en donde está el niño comiendo, sí, de tus taquitos.
14: A ver, ahorita lo checo, ¿sale?
10: Bueno, pero no me acuerdo. Chécalo.
14: ¿Por qué? Pero...
10: ¿Crees que es ese de la canasta, mami? Bueno.
8: Ajá. Oye, ma, ¿qué pasó? Ya me puse en los grupos para denunciar a ese señor porque, no sé, el perfil. Sí aparece en tus tacos, ma. Y ahorita me acaba de mandar un mensaje el señor.
14: Ajá, ¿qué te dijo?
8: Que vayas al hospital de las, por favor, porque necesita que te hagas un poco responsable de eso y está publicando las fotos del niño que está comiendo. ¿Es un niño güerito?
14: Es que no sé.
8: Y, oye, ¿pero será que el chicharrón se venía en buen estado y eso?
14: Sí, hijo, pues todo es preparado al día, no inventes.
10: Es que, ¿sabes qué, mamita? No sé si te acuerdas que hace tiempo dijeron que era carne humana.
14: Ay.
10: No sé si lo viste.
14: Pero eso fue hace muchísimos años y no creo, o sea, no manches.
8: No sé, hay que igual pues llevar a... ahí a donde compramos el chicharrón, ¿no? Porque...
14: No, pues pues sí, tendría que ser de Quequén, porque yo no.
8: Pero es buena calidad de ahí donde lo compramos, sí. Entonces.
14: Quequén es de buena calidad y tú ves y ustedes han visto, ¿no? O sea, cómo se preparan los tacos todos los días.
10: Sí, sí, tienes razón. ¿Sabes qué? El detalle es que a ver si no empiezan ahí con cosas.
14: Ay, pues, mira, ¿sabes qué? ¿Qué pasó?
8: Ya subió un mensaje el chavo a Facebook.
14: ¿Qué dijo?
8: Dice que cómo se escucha el Panda Show.
12: ¡A toda máquina, macuarra!
14: ¡Ay, hijo de... Perdona.
12: Estás en las bromas del Panda Show. ¡Hola, Jacqueline!
14: ¡Hijo de
12: su madre! Hizo una broma de tus hijos.
14: Estoy cenando y hasta se me bajo. No me pasa, las cenas se pasan.
12: Oye, esta broma te la hicieron porque ellos vivían en la Ciudad de México y te las llevaste a San Cristóbal de las Casas porque tú quisiste, ¿ok? Ahora los conocen como los hijos de la canasta, imagínate.
14: Mira, Panda, tú me las vas a pagar, o sea, ya van dos veces que caigo contigo.
12: Hijo, neta, ¿cuándo fue la primera? Platícame, ¿cuándo fue la primera, Jacqueline?
14: Pues cuando según le habían pegado a mi hija, que su novio le había pegado a mi hija.
12: Ándale, ¿hace cuánto tiempo fue esa bromita que te mandaron tus hijos?
14: Como 5 años, te lo juro, estoy hasta roja.
12: Entonces, es que entonces mira, esta es tu segunda broma.
14: Sí, pero ahora sí te pasaste.
12: ¿Por qué?
14: ¿Por qué no te dijiste tú?
12: Pues mendiga vieja timona, no le importó, mijo. En lugar, mira, no demostraste ni un mínimo miligramo de preocupación por un niño intoxicado.
14: No, te voy a decir por qué. ¿Sabes por qué? Porque tengo la seguridad de cómo preparo los tacos y la calidad.
12: Ay, no, hija, si todo es del día.
14: Es que estoy en un restaurante, o sea, no puedo hablar como te mereces. Tú, Panda, y aquellos...
12: Bueno, par de hermanos taqueros, díganle por qué le hicieron la broma, mamá.
8: Ah, pues, antes que nada, mami, sabes que te amo, eres una mujer muy trabajadora, te admiramos mucho como mujer, como mamá. Ajá, y pues era un poquito hacerte enojarnos para que no se pierda esa costumbre de enojar a la mamá.
14: Se pasan, pero ay,
10: antes de mandarte al asilo, que queríamos hacerte reír un poco.
12: Oye.
14: Sí, no manches, hasta Rogelio se quedó. Y me dice, yo que estoy en la ciudad colgada desde el príncipe al señor ese que te habló tan grosero.
12: Oye, Jacqueline, tus hijos hablan maravillas de tus tacos, tengo que probarlo.
14: Ah, claro, te voy a mandar unos hasta la Ciudad de México.
12: No, van a llegar todos echados a perder desde San Cristóbal.
14: Para que te den salmonelosis, para que sea de verdad.
12: Desde no, ahí muere, no. Ay, muere, ay, muere. Bueno, familia, díganme por favor allá en San Cristóbal de las Casas cómo se oye el Panda Show.
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3: Y bueno, estamos de vuelta contigo en esta noche de jueves 9 de julio del 2026. Somos el equipo del Panda Show y te saludamos en directo desde el Panda Go Center. Estamos transmitiendo a través de la mejor FM, estamos en cadena y también por la aplicación de Claro Música. 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Mientras tanto, más bromas y estoy en Querétaro. Ahí está Flor. ¿Qué onda? ¿Cómo estamos, mija?
4: Bien, bien, gracias.
3: Qué bueno. ¿Para quién te bromita, Flor?
4: Para Víctor, mi pareja.
3: Víctor, ¿cuánto tiempo de ser pareja, Víctor y tú?
4: Tenemos 3 años de conocernos, nos conocimos por Facebook.
3: Uh-huh.
4: Y 5 meses viviendo ya juntos. Ahorita está viviendo conmigo en la casa de mis papás.
3: Órale, qué padre. ¿Y cómo calificas este tiempo? ¿Cómo te ha salido, Víctor? ¿Bien, uh-huh, celoso, tóxico, tranquilo, amoroso, patán?
4: Pues tiene sus bajas, o sea, es como bipolar.
3: ¿Por qué? Platícame.
4: Porque luego sí es como medio celoso, o como que es celoso porque yo tengo 3 hijos y 2 son mayores. Ya uno tiene 18 y el otro tiene 20. Y tengo uno de 9 años. Entonces, como que él piensa en ocasiones que yo me sigo hablando con, o sea, que me sigo viendo con mi expareja.
3: Bueno, pero aunque sí fuera, pues podrías verlo porque tienes 3 hijos, ¿no?
4: Ajá,
3: digo, perfecto. No necesariamente te vas a portar mal, pero bueno, ¿y el papá no ve a tus hijos?
4: Sí, de hecho, mis hijos los grandes están con él, el pequeño está conmigo.
3: Pues, y platícame, ¿qué bromita para Víctor, tu pareja?
4: La broma es de que le voy a decir que me mandó mensajes una tal, bueno, en redes sociales se llama Angélica.
3: Okay.
4: Pero, ajá, entonces, que me mandó mensajes que tiene una niña de él de 2 años y medio.
3: ¿Qué?
4: Que él se desapareció y que por eso hasta ahora ha estado tratando de localizarlo y que pues me encontró a mí para localizarlo porque a él no lo encuentra y que quiere que se haga responsable de su hija. Entonces le voy a decir que ya no quiero nada con él, que vaya a arreglar sus problemas, porque ya en repetidas ocasiones me ha mandado mensajes otras, que también según tienen hijos y que, porque él es soltero, o sea, según es soltero. Entonces, él siempre me niega y me dice que no es cierto, que no es cierto.
3: A ver, Florecita, por lo que yo entiendo, esta broma está basada en una historia real.
4: Ajá, sí.
3: O sea, a ti, yo sí, no sé si específicamente Angélica, pero te han mandado mensajes de que tiene hijos, de que anda con estas mujeres y todo. Cosa que a lo mejor puede ser, no quiero pecar, pero digamos, puede tener algo de lógica porque él te conoció y se ve que es bien sabido que liga por redes sociales, no te digo a ti. Ahora, cuando han pasado estos hechos que te contactan para decirte es que Víctor anda, bla, bla, bla, bla, ¿tú qué haces? ¿Les contestas? ¿Enfrentas a Víctor? ¿Y qué ha pasado?
4: Ah, sí, lo he enfrentado y me ha dicho que no es cierto y que no es verdad y nada más de una me aceptó, pero como ella le conoce la voz y sabe que ha seguido molestando, o sea, me dice, pues es que ya no debes de creer porque ella ha hecho muchas mentiras y pues efectivamente sí ha hecho mentiras, entonces por eso ya no le quiero decir de ella, sino le quiero decir de otra. Okay, que y también anduvo con él.
3: Y o que sea que sí, mandó mensaje. Sí existe un hombre Angélica.
4: Sí, existe.
3: Ok, ¿él dónde está ahorita, muñeca?
4: Él ahorita en la casa de mi papá.
3: ¿Y tú dónde andas?
4: Y yo estoy aquí con mi hermana y mi cuñado.
3: O sea que vive de arrimado con sus suegros, o sea, no solamente y todo, sino hasta le pusiste casita y todo. Oye.
4: Mi pareja es super fan de ustedes.
3: Ah, es panda fan. O sea que no solamente
4: sí,
3: es un
4: todos los días.
3: Es un
4: sí.
3: Panda fan flojo.
4: No,
3: que
4: trabaja.
3: Ok, él es panda fan. Bueno, yo espero que ahorita sí. No nos esté escuchando y espero que realmente se enganche. Bueno, entonces tú dijiste okay. Que estás en casa de tu hermana, ella está en sí. Casa de tus papás. ¿Cómo tienes okay. Pensado hacerle la broma?
4: Pues marcarle yo y decirle que ya no, que me está mandando mensajes, que porque ahorita me estuvo mandando mensajes porque yo fui a México por un problema que tengo. Entonces fui con uno de mis hijos y ya regresé. Pero él me está mandando mensajes que dice que dónde estoy, que por qué no he llegado.
3: Ya está desesperado. Ok, ¿estás ajá. Con tu hermana?
4: Estoy con mi hermana.
3: ¿Que se llama cómo, la chancluda?
4: Ana.
3: ¿Y crees que Ana nos puede ayudar para hacer el enganche? Muy sencillo, o sea, sí. Solamente es sí, cuñado, Víctor, estoy aquí con sí. Flor, no sé qué hiciste, está desesperada, está triste, creo que andas ahí con tus tipas, con sí. Tus amantes.
4: Mi cuñado puede. Ajá,
3: y sí, claro, puede y ahí eso. Tú ya entras y, pero te voy a pedir que entres con una actitud, tú imagínate que eso fuera verdad, mija. Ajá, o sea, sí. Ya llegó un momento en que el vaso de agua te rebasó.
4: Ajá.
3: Te mandó fotos, elementos, incluso hasta habló contigo, te dio fechas que tiene un hijo y dile, ¿sabes qué? Hasta aquí, yo me voy a quedar aquí en casa de mi hermana, te voy a pedir que abandones la casa de mis papás. No quiero, yo voy a llegar hasta mañana, no quiero ya encontrarte ahí, lárgate.
4: Sí, sí.
3: Así sí, con actitud. A ver, comunícame, ajá. Ana, por favor. Échamela. Anita.
4: Bueno.
3: Hola.
4: Hola.
3: ¿Cómo estás?
4: Bien, ¿y usted?
3: Muy bien, a toda máquina, mi querida Ana. Oye, ¿cómo te llevas con Víctor y cómo te cae Víctor?
4: Pues no tengo mucha relación con él, mantenemos una relación a distancia, pero evidentemente sabe que de pronto podría ser la cuñada fastidiosa, metiche.
3: Mira, va a ser muy sencillo, entras cuñado, buenas noches, muy seria, cuñada o Víctor, hablana, oye, mira... Estoy aquí con mi hermana, ella vino a verme, fue a México, según entendí, está aquí conmigo, le estás mande y mande mensajes, ella está deshecha, yo nada más te digo una cosa, creo que las mentiras no llevan a buen camino, yo no soy quien para juzgarte, ya le dije que es mejor que hablen, déjate la comunico, y san se acabó, y ahí va la parte de tu hermana, ¿ok?
4: Ok, está bien.
3: Listo, pues marcamos, señores, en directo desde el Panda Go Center. La diversión está en Hasta Castro Show.
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9: Bueno.
4: ¿Víctor?
9: ¿Qué?
4: Soy Ana.
9: Ah, sí, dime.
4: Oye, Víctor, quiero hablar contigo de una situación, la verdad, no sé, me saca mucho de onda, tengo a mi hermana aquí por un lado, está un poco afectada, bueno, ¿qué digo un poco? Está muy afectada. Fue a México, a lo que tú ya conoces, por cuestión de su salud, y pues dice que le estás mande y mande mensajes y cosas así. Entonces, pues la verdad... Y sería bueno que dialogues con ella de esta situación. Y pues la verdad no sé, le mandaron unos mensajes, yo no sé qué pensar, sinceramente. Pero pues ya mejor que ella te lo platique, porque yo en verdad estoy ofendida, sinceramente. Permítame tantito, esa te la comunico.
10: Bueno, te escucho. Oye, me habló una tal Angélica. Me dice que tiene una hija tuya, me mandó unas fotos. Y me dice que ya te metió una demanda, que necesitas que te hagas responsable. O sea... ¿Qué pasa? ¿De verdad? ¿Otra vez? O sea, no es la primera vez. Ya viste con la dama. ¿Y ahora otra vez?
9: Por eso, ¿y por qué no viniste a hablar aquí? O sea...
10: ¿Por qué? Porque...
9: El juego,
10: ¿sí?
9: ¿Sabes qué? O sea,
10: no le sigo el juego. Es que es la verdad. No le sigo el juego. Pero ya estoy cansada de que toda la vida me estén mandando mensajes diciendo que tú haces las cosas. Y no eres bueno para enfrentarlas. ¿Y sabes qué? Pues yo creo que mejor ya la dejamos. yo creo que mañana pues ya llévate tus cosas. Llévate tus cosas y el carro está descompuesto, pues luego viene que quieres regresar por él. Llévate tus cosas, arregla tus broncas con esa Angélica, porque tú sabes que sí la conoces.
9: Yo no la conozco, güey, entonces ¿por qué no mandas las imágenes si dices que la conozco? O sea,
10: yo no voy a discutir contigo otra vez. Ya me cansé de tus mentiras, de tus falsedades, porque son falsedades, porque si fueras bueno, arreglarías las cosas. ¿Cuántas cosas?
3: No, hombre, este es mecha corta, no manches, está cañón, no lo puedo creer. Oye, aparte, es que me cae, es un mantenido de cristal. Nada aguanta, nada sopor. Eso sí es pandafán, para que vean cómo los pandafanes siempre terminan así. Son los más ardillas.
10: Es muy fanática de ustedes y ni siquiera.
3: Pero ve ahorita el comportamiento que tiene, o sea, realmente ¿sí? Patético, de berrinche, de niño. Y aparte creo que no le queda porque, pues quieras o no, él está en tu casa, con tu familia. Aquí la intervención de tu hermana ha sido crucial para que realmente esto amarre. Pero a ver, platica una cosa, Flor. ¿Cómo es el día a día? ¿Cómo se lleva con tus papás, con tu familia y en el ámbito local del lugar donde viven? ¿Cómo es?
10: Pues mire, con mis papás se lleva bien, pues ahorita se lleva bien, pero con el que sí, sí así veo como que les da coraje, así es con mis hijos, o porque ya están grandes y luego me hablan, o luego me dicen, mamá, vamos a tal lado.
3: Ah, caray, a ver, pero ¿cómo que con tus hijos? Digo, aparte son un pedazo de ti, digo, de otra relación, pero él aceptó el tener una relación contigo teniendo tres hijos, ¿no?
10: Sí, exacto.
3: Háblase de que ya están grandes, ¿qué edad tienen tus hijos?
10: 20 años y 18, los grandes.
3: Ah, ok, ¿que viven con papá?
10: Otro chico tiene 10 años.
3: ¿Que es el que vive con ustedes?
10: Ajá, exacto.
3: Órale, ¿y tus hijos qué opinan de él?
10: Pues ellos no lo han tratado. Ellos dijeron que mientras pues me trate bien y se lleve bien conmigo.
3: No, ya me di cuenta que este es intratable.
10: Pero es como muy perrinchudo, o sea, se enoja por todo y desconfía porque piensa que mis hijos me van a decir cosas de su papá o que yo voy a ir a ver a su papá por otro, o sea, por otra razón, no hablar con él por mis hijos, sino piensa que es por otra razón.
3: ¡Wow! Es que sí está cañón. Yo de sí estoy sorprendido, lo escucho. ¿Hace cuenta que es el patrón? Sí están los papeles invertidos y aparte, digo, hay antecedentes. Aquí esto es una broma, ¿no? Pero una postura de que no, ven y acá hablamos. Así como diciendo, vente, muñequita. Pero ve cómo con tu hermana hay una plática más continua, más diálogo, porque sabe con quién se pone, ¿no? Pero sí, contigo claro. Sí se te pone acá, con sí. Otra actitud diferente, sí, dominante.
10: Porque como ya había visto más mensajes, pero de otras, de otras mujeres, entonces, pues él dice que yo soy la que le sigo el juego. Como le dije, no soy yo la que le sigo el juego, ellas son las que me mandan, yo no tengo la culpa que ellas me manden.
3: Oye, ¿realmente estás enamorada de este tipo?
10: Sí.
3: Dime tres cosas buenas de él. Que diga, ¿sabes qué, Panda? Yo lo amo por... Dame tres cosas.
10: Pues es muy atento, cariñoso y me trata bien. Él es súper caballeroso, atento y todo. Pero de que se le meten los celos o así, es como bien tóxico.
3: Pues yo creo que estamos escuchando a otra persona porque en realidad no transmite nada de eso. Si fuera atento, obviamente platicaría contigo. Si fuera caballeroso, jamás te colgaría el teléfono.
10: Me quedé
3: así, no, neta, difiere lo que tú me dices, por lo cual estás enamorada, porque se supone que estás tratando un asunto que a ti te está afectando, te están molestando.
10: Exactamente.
3: Entonces,
10: como le dije, no arregla nada.
3: Pues no, nada más. A ver, mándame, hablamos aquí, hombre, estás fregando y che, le cuelga el teléfono. Sí. Está cañón. Bueno, pues va a estar cañón que tú mantengas una relación. Ok, a ver, échame Ana, por favor. Yo creo que Anita aquí va.
2: A ver.
3: Échamela. Anita, preciosa.
7: Bueno.
3: ¿Y tú qué opinas de la relación de tu hermana con Víctor?
7: No lo conozco mucho, prácticamente respeto mucho su relación.
3: Pues yo creo que aquí, si me permites, y pues yo creo que estaría bueno que tú cerraras la broma, ¿no? Porque pues ella le va a estar cuelgue y cuelgue y cuelgue y cuelgue y cuelgue. De una forma muy sencilla, tú muy normal, le dices, oye, Víctor, pues mira, yo no te conozco, pero pues por lo que he escuchado con mi hermana, pues la verdad que eres muy inmaduro, pero bueno, pues creo que todo está claro, no te preocupes, ella va a quedarse conmigo, y sí, pues un favor, pues vete de la casa, no, pues es de mis papás, yo creo que ahí no tienes nada que hacer. Y ya que le estás colgando a mi hermana, me está pidiendo que te pregunte algo, y te voy a decir que, ¿cómo se oye el Panda Show? ¿Sale?
7: Okay.
3: Muy sencillito, marcamos las bromas, será hasta aquí es tu show.
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9: Sí, bueno.
7: Soy Ana, Víctor, otra vez.
9: Ah, sí, dime.
7: Pues es que ya no sé yo qué pensar, o sea, no molestas con mi cuelga mi hermana.
9: Sí, es que o sea, sí, o sea, mira, ya lo dijo, ¿sí? Ya lo dijo, que ya no me quiere ver, tú lo estás diciendo, ¿sí?
7: Ajá.
9: Entonces, ¿ya qué más le buscamos? Yo ahorita mira, ya mañana saco mis cosas y pues total.
7: O sea, te vas a hacer la víctima.
9: No,
7: es
9: una
7: cuestión de madurez, ¿verdad? ¿Cómo está el asunto, la verdad? Pues no sé por qué eso, te habrá pues visto mi hermana, porque pues estaba así en esa pose tan difícil.
9: Es lo mismo, o sea, si va a ser tu hermana, sí, siempre vas a estar de parte de ella. Ella te va a contar
7: mira,
9: las cosas como ella.
7: Mira, que tú dices que ella está grande y que debería ser madura, pero entonces, tú estás muy maduro. De todas formas, mira, no te preocupes,
9: no, pues al final de
7: te vas
9: cuentas,
7: mañana, sí. Pero ella se va a quedar conmigo hoy, ¿sale?
9: Ah, perfecto, va que va.
7: Entonces, para que, ¿tú qué piensas de esta situación?
9: Sí, yo ya no puedo, que yo ya hablé con tu papá, sí. Ya, yo mañana me voy y ya no hay problema.
7: Sí, ya, ¿vale? No, ya como mi hermana pues ya no quiere hablar contigo, ya nada más quiere que te pregunte algo.
9: No hay nada que preguntar.
7: Sí, te voy a preguntar, necesito que me escuches, pon atención. ¿Cómo se escucha el Panda Show?
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3: ¡Se confirma la teoría! ¡Digno el hijo de Calimán! Oye, dijo que ya había hablado con tu papá y que mañana se iba a ir. ¿Crees que haya hablado con tu jefe, Flor? ¿Ana, crees?
7: A lo mejor sí. Sí, seguro que sí. Ajá.
3: Oye, pues vamos a marcarle y pues ya le dices, mi amor, te hice una bromita, a ver cómo responde Marco en caliente.
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7: ¿Bueno?
3: Otra vez colgó. No cabe duda lo que siempre he dicho, que los pandafanes son unos ardidos. Escucharon todo. Dame tus comentarios en el Twitter personal @pandazambrano. Flor, yo no sé si el educado, el lindo, el caballeroso aplique, pero este hijo de Calimán, bueno, pues es obviamente mecha corta. Saludos hasta Querétaro a través de la mejor 92.7 y Claro Música. Dime cómo se oye el Panda Show.
7: A toda máquina.

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2: En este jueves, comunícate y haz tu broma. Si estás por la mejor FM, tengo multilínea sin costo. 807-26-3482. 800 Pandita desde los Estados Unidos a través de Claro. 855-2311-804. Un inbox por Facebook. Estoy como Panda Zambrano 25, al igual que Instagram. Por la X, envíame un tweet en arroba quiero una broma. Más diversión en este julio 9. Y tengo Ángeles. Hola, ¿cómo estás?
3: Muy bien, gracias.
2: Bienvenida al Panda Show. ¿Para quién la bromita, Ángeles?
3: Para mi hermano, Edwin.
2: ¿Y qué broma para Edwin?
3: Pues de que mi marido me mandó su ubicación y veo que ya tiene un rato que está como que parado adentro de un hotel. Entonces, pues quiero ver qué rollo.
2: A ver, ¿tú tienes un marido que se llama?
3: Daniel.
2: ¿Cuánto tiempo con Daniel?
3: Ya van a ser casi 8 meses.
2: Ah, pues ya un buen ratote, no manches, como que ya deben de divorciarse en 8 meses, es un montón.
3: Sí, ya.
2: Oye, ¿y de noviazgo?
3: De noviazgo, pues fueron como 2 meses, 3 más o menos.
2: Oye, pues van como muy rapidito, ¿no?
3: Sí, es bueno, es bueno.
2: Oye, ¿y a qué se dedica Daniel?
3: Es taxista de aplicación.
2: Okay. Oye, ¿y cómo es que tú descubres que está en un lugar estático o en un hotel que tienes acceso a su teléfono? ¿Cómo?
3: No, lo que pasa que él por seguridad siempre me manda la ubicación en tiempo real para pues cualquier incidente o algo así, pues a ver en dónde está.
2: ¿Por seguridad o porque quieres estar checando al marido? Se le llama por temas de seguridad.
3: Así es.
2: Oye, ¿y participa Dani?
3: Sí.
2: Qué buena onda. ¿Qué onda, Daniel?
4: ¿Qué onda?
2: ¿Cómo estés en mi mandilón? Ahora se le llama que al chicotito por tema de seguridad. Órale.
4: Oye, no, sí, por seguridad.
2: Sí, no, está bien. Oye, ¿cómo te llevas con Edwin, tu cuñado?
4: Bien, muy bien. ¿Qué crees que vino a chido?
2: Qué buena onda. Oye, entonces, a ver, Ángeles, tú le llamas a tu hermano, a Edwin, para decirle que te manda, él lo sabe, ¿no? Que te manda la ubicación o el tiempo real.
3: Sí, no. En ocasiones sí le digo.
2: Bueno, entonces, a ver, le vas a decir, me manda la ubicación en tiempo real, le da la explicación, y que está en un lugar sin movimiento. ¿Y qué onda?
3: Sí.
2: ¿Y después?
3: Que me tire paro para que le marque y ver dónde anda, porque no se mueve de ese lugar.
2: Entonces tú le vas a pedir a Edwin, pasa esto, llámale a Daniel. Y después, sí. Daniel, ¿cuál es tu papel?
4: Que no pensé que su hermana sí checara en la ubicación. Sí se la mandé, pero no, nunca pensé que la checara. Digo, que me haga paro, que diga que no sé, que se me ponche una llanta, que por eso no me muevo de ahí.
2: Está chida, pero tenemos que hacerlo bien. A ver, Ángeles.
3: ¿Qué?
2: Tienes que pedirle, mira, le vas a decir a Edwin todo lo que tú estás argumentando. Oye, nosotros acostumbramos que Daniel me mande la ubicación en tiempo real.
3: Ajá.
2: Y le comentas, pero ¿sabes qué? Ya lleva mucho tiempo en un lugar detenido. Chequé y me metí a Google Maps y resulta que es un hotel. Y ahí te tienes que poner o triste o llorosa o loca.
3: Sí, estoy enojada porque estoy muy enojona.
2: Claro, entonces le dices, quiero pedirte un favor, mira, sabes que llevamos poco tiempo, él es muy lindo y todo, te quiero pedir un favor, por favor, no me consideres tóxica ni mucho menos. Llámale a Daniel y pregúntale dónde está. Quiero saber, necesito saber dónde está. Sí, manito, perfecto, ya está, te marco en 5 minutos. En eso, según los planes, entiendo, Daniel, tú recibes la llamada de Edwin, ¿no?
4: Sí.
2: Y tú contestas, ¿qué pasó, carnal? ¿Cómo estás? Y ya te va a decir, oye, fíjate que aquella y todo, y tú le dices, a ver, ¿qué? No, pues es que no te mueves, y le dices, chino, manches, qué idiota, no quité la ubicación, no, pues es que sí estoy en un hotel aquí con una... con una que conocí sin zapatos, no más. Ya me mintieron una bronca con tu hermana. Oye, hazme un paro, carnal. Dile, por favor, que se me ponchó la llanta. Ya ahorita yo me chispo que se me ponchó una llanta, pero tira paro. Y ahí otra vez, Ángeles, te comunicamos con Edwin y bueno, pues a ver qué dice, si realmente cubre a Daniel o te dice a ti la verdad, ¿no? Sí, es lo que entendí. ¿Estamos de acuerdo?
3: Sí,
2: Pero hay que hacerlo correctamente. Perfecto, pues nos vamos con la primera llamadita. Así que, Ángeles, tienes que aplicarte con tu hermano. Algo de angustia, porque resulta que algo anda turbio. En directo desde el Panda Go Center, las bromas están en el Panda Show.
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5: Pandita, saludos para la familia Loreto, desde acá de Toluquita la Bella, Pandita. 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
2: 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Sí, manito. Oye, tengo un problema.
4: Sí. Bueno.
3: ¿Qué pedo, chino?
4: Ah, ¿qué pedo?
3: Oye.
4: ¿De dónde me estás marcando?
3: Del teléfono de Diego, güey.
4: Ah, ¿qué pasó?
3: Es que, ¿qué crees que tengo un pedo?
4: ¿Con qué o de qué?
3: Pues con el Daniel, güey.
4: ¿Para qué?
3: Es que haz de cuenta que, pues ves que él siempre me manda su ubicación, güey.
4: Ajá.
3: Y pues ahorita haz de cuenta que ya tiene rato que se salió a trabajar, güey. Pero pues se me ocurrió meterme a la ubicación, güey. Y ajá, pues ya tiene como más de media hora, güey, que el punto está dentro de un hotel, güey.
4: Ajá.
3: Entonces, pues la neta, güey, no sé qué hace esto que me lleva la chingada, güey. Porque, o sea, ese güey recibió una llamada, güey, y según que era un viaje, y y se salió en pizza, güey.
4: Ajá.
3: Y pues ya no, yo le dije, ándale, pues no, pues vete con que yo te acompañe. Y te digo que ya después de rato, güey, pues estoy ahí, pues se me ocurre meterme a la aplicación, güey, y veo que ya tiene más de media hora, güey, parado ahí en ese punto, güey, ahí en un hotel, güey. Está uno aquí por Tlalpan, güey.
4: Ajá.
3: Y pues no sé, güey, no sé si tú me puedas tirar, porque si yo le marco, güey, no me vaya a contestar o algo así. Entonces tú márcale, güey. Márcale,
4: pero...
3: y le doy.
4: ¿Pero tú le marcas y no te contesta? ¿O no le has
3: marcado? No, güey, no, ya le marqué y no me contesta, güey.
4: ¿Y en qué parte de Tlalpan te marca la ubicación?
3: Está por ahí, por Ay, es que es sobre Tlalpan, güey.
4: ¿Ya le tomaste captura de pantalla a la ubicación?
3: No, güey, no, no le he tomado la captura. Pero márcale, güey, tírame paro, no seas... No.
4: Oh, es que yo le voy a marcar ahorita. Pero si a mí, Chetín no se contesta, menos me va a contestar a mí. Pero déjale, Marco.
3: Sí te contesta, güey. Pues si se llevan, güey, tú contesta, te contesta, márcale. Ahorita te marco en 5 minutos.
4: Órale.
2: Ya se te andaba yendo, chaparrita. Oye, ¿dónde tienes tantos lugares en Tlalpan? Pues no sé, Metro Villa de Cortés. Metro, digo, no sé, no me sé los metros tantos, pero...
3: Me iba a decir rumbo al Estadio Azteca, güey.
2: Pero ahí empezaste a dudar y así como que dices... O sea, a ver, espérame, Dani, te tiene que marcar Daniel, ¿ok?
4: Sí.
2: Cuando ahorita te contestas muy normal, ¿qué pasó, carnal? Y esperas que él te dé la explicación. Oye, me habló Ángeles, mi hermana, me está diciendo esto, y tú le dices, ¿cómo? A ver, ¿qué? No, pues que andas en un lugar así, y tú, no manches... A ver, espérame. Le dices, ¡chi, no manches! Así como que dices en la torre. Y le comentas, lo que pasa es que siempre le mando mi ubicación en tiempo real. Para que amarre la historia, ¿ok? A ver, espérame. Ángeles, te está llamando, ¿mande? contesta la de tres, contesta, vas, sí, una, dos, sí. Tres, vas.
3: Bueno.
4: Ya le marqué, güey, 3 veces y en la 3 luego me dice que está ocupado.
3: No.
4: O sea, marco y dice, el número que usted marcó está ocupado.
3: Ay, vuélvele a marcar, güey, no seas mal pedo.
4: Le estoy marcando, güey, pero si me manda ocupado, ¿qué hago?
3: Es que la neta, yo también ya voy para allá, güey.
4: ¿Para dónde?
3: Para allá, para el hotel, está ahí por Villa de Cortés, güey.
4: Ah, pues, ay, no está tan lejos.
3: Pues sí, pero pues márcale, güey, márcale antes de que yo vaya a hacer mi pinche madre.
4: Pues te digo que ya le marqué, güey, 3 veces y las 3 luego dice que el número que yo marqué está ocupado. A ver, déjale, vuelvo a marcar, güey, y ahorita vemos qué pedo.
3: Sí, porfa, paro.
2: ¡Danielito, va tu turno! Carnal, tú imagínate que estás en un lugarcito. Es bien importante que tú tengas que confirmar que Ángeles y tú tienen la costumbre, ok... de mandarse la ubicación, ¿ok? Entonces, lo que voy a hacer ahorita, compadre, voy a marcar de un número privado, ¿vale? y le vas a comentar, le dices, ¿qué pasó, carnal? Que me has estado llamando, pero como que no tengo mucha señal. Y ahí obviamente te va a decir, oye, fíjate que me ha estado marcando mi hermana y todo, ¿cómo qué? Y ya te le vas a decir, sí, no puede ser, no desactivé el tiempo real, y le comentas, chale, un parito. Mira, pues es que estoy con una amiguita, dile que se me ponchó una llanta, por favor. ¿Ok? Listo, marcamos, señores, en directo desde el Panda Go Center, las bromas en el Panda Show.
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4: Bueno. ¿Qué pasó, güey? ¿Qué pedo, carnal? ¿Qué pasó? ¿No estás mal? ¿Tú mal? Yo tengo mucha señal, ¿qué pedo? Ah, no, güey. Dices que te mandé mensajes, güey, pero no te llegaban, güey.
5: ¿Todo chido, qué?
4: Ah, sí, güey. No, es que le te digo que te mandé mensaje, güey, para ver qué te había dicho ese güey.
5: Es que aquí donde estoy, güey, no tengo mucha señal.
4: Ah, ya.
5: Y lo del güey del carro me dijo que el fin de semana no se me daba una vuelta.
4: Ah, va. Ya estás, güey. No, nada más era para eso, güey.
5: Bueno, todo chido, entonces.
4: ¿Simón?
5: Bueno, cámara, canal.
4: Cámara, güey, va.
2: No le dijo nada, está sondeando. Oye, entonces no son tan cuates, Daniel, ¿eh? Oye, espérate, está marcando, Ángeles, está marcando. Tú vas en friega al lugar. ¿Qué pasó? Te estoy marcando, estoy ocupado, échale, va. 1, 2, 3, vienes.
3: Bueno. Uy, qué pedo, ¿por qué no contestas? Güey, pues es que voy caminando, güey. Daniel ni siquiera me dejó dinero, güey. Pues y voy caminando, pero, y traigo el teléfono en silencio, güey.
4: Te marqué ese güey. Ya me contestó ahorita, me mandó WhatsApp.
3: ¿Ya le llamaste?
4: Ya, dice que está, no tiene señal.
3: Ay, no. Bueno, ¿y no le dijiste nada? ¿No le dijiste que te marqué yo?
4: Ah, pues no, güey, no le dije nada, güey. Pues si le decía, y si está ahí, se va a ir, güey.
3: ¿Y dónde está, güey?
4: Primero lo que vas a hacer, güey. Yo nada más le dije que le marqué, güey, para que me dijera que qué pasó con lo del carro y ya. Y nada más me dijo que donde está no tiene mucha señal. Obviamente no le dije que en dónde estaba, pues.
3: ¿No escuchaste tú si estaba con alguien o algo así?
4: No, güey, no se escucha ruido. Te estoy diciendo que me digas en dónde está la ubicación, güey, que dices tú, para yo ir ahorita.
3: Yo voy a la Villa de Cortés, güey. Te estoy diciendo que está en un hotel de ahí de Villa de Cortés, güey.
4: Güey, pero ¿a qué altura, güey? O sea, en Villa de Cortés hay muchos hoteles, güey.
3: Pues sí, güey, pero si yo no te mando nada es porque te estoy diciendo que voy caminando, güey. Dile, ¿sabes qué, güey? Es que mira, pasa este pedo. La güera me acaba de marcar y ya va para allá, güey.
4: Güey, o sea, sí, escucha, tú quieres que yo haga eso, güey, pero si yo le digo eso y ese güey está ahí donde tú dices, se va a ir ahorita, güey, y tú ya vas como allá y ni siquiera lo vas a alcanzar. O sea, piensa bien lo que vas a hacer, güey.
3: Está ahí en el Hotel Benidón, algo así se llama.
4: No, güey, yo lo que opino, güey, es que primero pienses, güey, lo que vas a hacer, güey, contestes, digas bien en dónde está, la ubicación, todo, güey, para yo poder llegar ahí contigo, güey. ¿Cómo crees que yo le voy a marcar ahorita y le voy a decir,
3: güey, es Daniel, güey?
4: La güera, ya me marcó, güey, y me dijo que estás en un hotel de acá y ya va para allá. ¿Y eso quieres que yo le diga, güey? No, se va a ir, güey, si es que está ahí, güey.
3: Güey, a ver, escúchame, güey. Me acaba de mandar un mensaje Daniel, güey. Espérame, ahorita te lo leo. Espérame. Me puso, ¿cómo se escucha el Panda Show?
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2: Y con ustedes, el hermano tarima pendécuaro que no ayuda ni a uno ni a otro. ¿Qué onda, Edwin? Estás en las bromas del Panda Show, mi rey. No quedaste ni bien ni con Ángeles ni con Daniel, con nadie. Edwin, a ver, espérate, ¿estás ahí? Edwin. Oye, Ángel, está mudo tu hermano. Yo creo que ya se enchiló. Dile por qué la bromita.
3: Hermano, perdóname. Era una pequeña broma. Bueno.
2: ¡Y ya se enchiló! ¿Ya viste lo que ocasionaste, Daniel? Oye, pero aparte, fíjate, o sea, bueno, no un mal hermano, pero sí un mal cómplice, porque efectivamente hablan Daniel y él, y nunca pregunta lo que tiene que preguntar, lo que tú le estás diciendo. O sea, queda acá y ya no sabe ni qué. Sí quedó, ahora sí que mal parado, tanto con Daniel y tanto con Ángeles, no manches.
3: A ninguno de los dos
2: no hizo el paro, no sacó información, no protegió a Daniel, no te protegió a ti. A ver, le estamos llamando, a ver qué dice el angelito. ¿Quién entra, Ángeles o tú, Daniel?
6: El número que marcaste se encuentra apagado.
2: Ya se enchiló, dijo, no quedé como baboso. Lo apagué.
3: Lo apagó.
4: Márcale a su esposa.
3: O le marcamos a su casa.
4: A su casa igual.
2: A ver, ya tenemos el número, ¿no? ¿Diste el número o no lo diste, mija?
3: No, es de su casa de mi hermano.
2: Echa el
3: no.
2: número, Angelita, echa. Oye, ¿cuánto tiempo llevas conociendo a tu cuñado, Daniel?
4: Igual que 8 meses.
2: Y oye, eso, pero esta relación muy rápida, 2 de conocerse y se juntaron y ya llevan 8, ¿no?
4: Sí.
2: Órale. ¿Pero primero conociste a Ángeles o primero a Edwin?
4: No, primero Ángeles, pero me llevo mucho de poner.
2: A ver, ahí está la llamada. A ver, entra, Ángeles. ¿Este teléfono es de casa o de su esposa?
3: Es de casa.
2: No, pues como estoy escuchando que terminó mudo, como cubetada de agua fría, preocupado, pero nunca resolvió nada. A ver, ¿cuándo le piden un paro para algo, No, ya no quiso contestar. En fin, Daniel, Ángeles, díganme cómo se oye el Panda Show.

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2: Revista del Consumidor Radio.
3: ¿Estás pensando en una nueva pantalla para ver el Mundial? Antes de gastar tu dinero, escucha esta información.
4: Te diremos los resultados del análisis de 49 modelos de pantallas LED y cómo andan de precio.
3: ¿Cuáles ofrecen mejor calidad de imagen? ¿Qué tan importante es el audio? ¿Todas traen garantía? Aquí tenemos las respuestas y los mejores tips para hacer una buena compra.
4: Además, que no te metan gol. Si vas a viajar a una sede del Mundial, ojo, porque junto con la emoción, también aumentan los fraudes.
3: Quédate en Revista del Consumidor Radio y entérate.
4: Juega seguro dentro y fuera de la cancha. Comenzamos.
2: Revista del Consumidor.
3: Si estás pensando ver el Mundial en una nueva pantalla, Profeco te da la información que te ayudará a elegir el modelo más conveniente para tu hogar y economía.
4: Porque la mejor jugada es tu pantalla.
3: El Laboratorio Nacional de Protección al Consumidor analizó 49 pantallas LED de entre 40 y 65 pulgadas.
4: Todos los modelos analizados son Smart TV y permiten conectarse por Wi-Fi a servicios y plataformas de contenidos audiovisuales en línea.
3: Lo que debes saber.
4: Las pantallas LED no necesitan fluorescencia para iluminarse y gracias a ello tienen algunas ventajas. Consumen menos energía, dan más brillo, colores precisos y reproducen videos de formatos avanzados.
3: Actualmente existen tecnologías como OLED, QLED y Mini LED que buscan mejorar el contraste, el color y profundidad de imagen.
4: Ya es común encontrar resolución 4K UHD e incluso 8K para contenidos con muchísimo detalle.
3: Esto las convierte en la opción ideal para deportes, películas, videojuegos o
4: para gritarle al árbitro en ultra alta definición.
3: Aunque la tecnología en pantallas ha cambiado mucho, su objetivo siempre ha sido el mismo:
4: que disfrutes tus contenidos favoritos con la mejor calidad posible.
3: Por eso, el personal del laboratorio realizó una serie de pruebas.
4: ¿Cómo se verificó la calidad de las pantallas?
3: Para revisar la calidad de la imagen, se tomaron en cuenta el

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2: Importantes.
3: Casi la mitad de los modelos analizados no cumplieron con todos los elementos para hacer válida la garantía.
4: En 7 pantallas se piden más requisitos de los establecidos para hacerla efectiva.
3: Además, los instructivos de 5 modelos no presentan todos los requisitos de información.
4: En cuanto a los atributos relevantes que presentan las pantallas, se analizaron de forma visual y documental.
3: Se reportan en las tablas de resultados con el fin de ofrecerte más referentes de comparación y que puedas elegir mejor. De los 49 modelos analizados, la mayoría obtuvo una calificación general de muy buena.
4: Esto significa que ofrecen un desempeño ideal para ver televisión abierta en alta definición, películas y contenido en streaming.
3: Incluso, 3 modelos lograron una calificación global de excelente.
4: Y algo interesante es que hasta los modelos con las calificaciones más bajas ofrecen un desempeño aceptable para contenidos básicos y videos por internet.
3: ¿Cómo andan en su relación precio-calidad?
4: Las pantallas de 40 y 43 pulgadas tienen un rango de precios de menos de 3,000 a más de 6,000. La mayoría de ellas calificaron con MB.
3: Los modelos de 50 pulgadas son buenos y muy buenos en calidad. Andan de 4 a 8,000 pesos.
4: De las pantallas de 55 y 58 pulgadas, la más accesible calificó con MB. Cuesta poco más de 5,000 pesos.
3: Las más caras de este tamaño calificaron con excelencia. Una cuesta alrededor de 18 mil pesos y la otra casi 21 mil.
4: De los modelos de 65 pulgadas, el de precio más bajo está en poco más de 8 mil pesos y es muy bueno en calidad.
3: En cambio, otro que obtuvo una calificación menor llega a más de 20 mil pesos.
4: El modelo de 65 pulgadas que logró la excelencia tiene un precio de casi 25 mil pesos.
3: Antes de comprar una pantalla, toma esto en cuenta.
4: Sé honesto, realmente ¿necesitas pagar por atributos adicionales? Porque sí, muchas veces terminamos pagando funciones que nunca usamos.
3: Verifica qué conexiones incluye.
4: Y revisa las apps integradas y servicios de streaming disponibles.
3: Recuerda que algunas plataformas requieren suscripción para funcionar.
4: Tips.
3: Cada característica adicional incrementa el precio de una pantalla. Analiza si usarás todas sus funciones.
4: Solicita que te sellen la garantía. Es indispensable para cualquier reclamo.
3: Fotocopia el recibo de compra. El papel térmico se degrada, se borra y por eso debes contar con una fotocopia o respaldo digital.
4: Analiza si conviene la garantía extendida. Algunas tiendas ofrecen ampliarla.
3: Implica un gasto adicional que, ante una avería, puede incluir la reparación o la sustitución de la pantalla.
4: Para conocer más detalles del estudio de calidad de pantallas LED, así como recomendaciones para instalarla y cuidarla, consulta la revista del consumidor en su versión impresa o digital.
5: Revista del consumidor.
3: Ahora vamos a información interesante y muy útil para evitar caer en fraudes, pues estos son cada vez más sofisticados.
4: Que no te metan gol.
3: Boletos falsos, paquetes turísticos fantasma, reservaciones inexistentes. Cada mundial trae consigo personas que buscan aprovecharse de las y los consumidores.
4: Para evitar caer en engaños, desconfía de las siguientes situaciones.
3: Desconfía de ofertas demasiado buenas para ser verdad. Si un paquete tiene precios exageradamente bajos o te presionan para comprar antes de que se acabe, cuidado.
4: Parques turísticos fantasma que prometen servicios todo incluido, pero que no están confirmados, son parciales o inexistentes.
3: Servicios falsos prometen vuelos, hospedaje y entradas, pero al final nada se realiza, no se emiten comprobantes.
4: Y cuidado también con los sitios falsos de internet, mensajes o anuncios que imitan páginas oficiales para robar tus datos personales o bancarios.
3: Otra señal de alerta, personas que se presentan como asesores sin trabajar realmente para una agencia formal.
4: O agencias que solo existen en redes sociales y nunca proporcionan domicilio físico o teléfono fijo, o sea, no existen realmente. Por eso se les dice fantasma.
3: ¿Y cómo puedes protegerte?
4: Primero, verifica la reputación de la agencia, lee reseñas, investiga opiniones y confirma que esté registrada en el Registro Nacional de Turismo.
3: Cuando vayas a pagar, cerciórate de que utilicen métodos de pago seguros. Nada de transferencias a cuentas personales y monitorea constantemente tus movimientos bancarios.

0: Antes de viajar, confirma directamente con hoteles o aerolíneas que tus reservaciones realmente existan.
1: Y muy importante, lee siempre los términos y condiciones. Las agencias formales explican claramente políticas de cancelación, cambios y devoluciones.
0: Además, guarda todo: correos electrónicos, comprobantes de pago, capturas de pantalla y mensajes. Esta información puede servir como evidencia en caso de fraude.
1: Y si tienes un problema o detectas alguna irregularidad,
0: acude a la Procuraduría Federal del Consumidor, Profeco.
1: Puedes comunicarte al 55 55 68 8722 o al 800 46 88 722.
0: También puedes escribir a asesoría@profeco.gov.mx
1: o denunciar directamente al correo especial del Mundial, denunciasmundial@profeco.gov.mx.
0: En este Mundial,
1: no dejes que te metan gol. Profeco protege tus derechos como persona consumidora.
0: Revista del Consumidor. Si un proveedor no cumple con lo ofrecido en el contrato, acércate a la Profeco.
1: Aquí puedes recibir orientación, asesoría y también presentar tu queja.
0: Y si sospechas que un anuncio puede ser publicidad engañosa, escríbenos a denunciapublicitaria@profeco.gov.mx.
1: Te invitamos a conocer todos los detalles sobre la edición especial Mundial Social de la Revista del Consumidor en su versión impresa o digital.
0: Síguenos en redes sociales y protege tus derechos.
1: Métete a la cancha de la información y no te quedes fuera de lugar.
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su gabán, pa' que no sepan en cuál de ellas lleva el puñal. 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
2: Güey, no había luz ahí en la colonia, güey. Qué calor se sentía. No había ni ventilador, carnal. No maca, y un qué feo.
3: Cuénteme si usted también pasó esta noche de calor, porque no había, bueno, no había tantísimo calor, pero sí, güey, se fue. No sé, como a las 2 de la mañana se fue la luz. Y no ha regresado. Bueno, yo salí de la casa todo oscuro, toda la colonia. Y la de junto también, porque qué cosa, ¿eh? Tuvo fuerte el apagoncito, muchos semáforos sin funcionar, mucha precaución, calles inundadas. O sea, yo ni cuenta me di que cayó un tormentón en la madrugada, la neta, ni cuenta me dijo eso. Tenía sueño, ¿ah? Pero, ¿cómo está usted? Eso me interesa más. ¿Cómo está usted? ¿Dónde anda? ¿Qué anda haciendo? ¿Dónde anda metido? ¿Ya se despertó? ¿Ya va al trabajo? ¿Todavía no? Écheme su mensaje. 2292-65-105 dice: ¿qué onda, Moped? Buenos días. Ponte una rola para empezar el día aquí en la ordeña, carnalito. ¿Pero cuál? Oye, mi papá me llevaba mucho a la ordeña, 6 de la mañana precisamente, cuando estaba morrillo, y llevaban Jerez, vino Jerez, algo así. El polvo para el chocolate, carnal. Y así, leche bronca, échamela, hijo de suche. Qué buena estaba, Qué buena sabía, candelada. Buenos días, Mopet, aquí en las levantadoras. Me puedes complacer con Ahora Resulta, voz de mando. Claro que yes, carnal. Ahora Resulta, te la pongo porque pues acá tengo la rolita. Acá está. Lista la canción. Buen día, mi Mopet, ánimo. Ponme para la levantadora la canción de Estás que te pelas, de Intocable. Agua si te gruñen. Otra vez tú. Otra vez, en serio, en serio, otra vez recordándome. Son las 6 de la mañana con 11 minutos en las levantadoras de la mejor. Soy el Moped. Y hasta las 10 nos quedamos aquí juntitos. En la mejor, aquí nomás.

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0: Aquí nomás en el Mejor FM son las 6:39. Oye, gracias a todos los que mandan su mensaje desde tempranito, los que ya están acá en friega y los que se están reportando con nosotros a través del WhatsApp 2292-65-105. 2292-65-105. Dice, ponte la de el más buscado de los cadetes de Linares. Y me mandó que está ordeñando el desgraciado, tú. Hoy nomás. Mira, qué bien, carnalito, ¿eh? Muy bien.
1: Hola, buenos días. Buenos días. ¿Me puedes poner la canción de Turístico, por favor? Muchas gracias.
0: Turístico, qué buena elección, buena rola, claro que yes, te la ponemos, ¿cómo no? Y también ahí va la de Cadetes de Linares. El más buscado. Ahorita te la programo, carnalito. Lista tu canción. También, buenos días, ¿me podrías poner la canción de grupo Brindis? Te juro que te amo. Te escucho en Totutla. Saluditos a toda la banda de Totutla.
2: ¿Me podrás poner la canción de Andamos Ready de los Tucanes, por favor? Bueno. Tu amigo Semillas. Tu amigo Semillas y esposa. María Teresa Hernández Loranca, acá en Totutla.
0: Hasta Totutla, saludito, ¿eh? Mucha gente en Totutla, tú, gracias. Muy bien, muy bien. Ahorita te pongo la de, también de Te juro que te amo. Afuera está lloviendo, ¿no? Más porque te va. Ah, chiva, ¿por qué no la tengo? Es con los Terrícolas, con el Grupo Privado. Tengo también en Junior Clan. Bueno, ahorita te la pongo. Son las 6:40. Aquí está Turístico. En las levantadoras de la mejor.

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Buen día, Mupe, buen día. Saludos del taxi 8074. Andamos acá por el ADO. ¿Me puedes poner la canción, la de No me baño, Los Velas, aprovechando el agua que ahí está, aprovechando que está la lluvia?

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1: Aquí nomás, se me cae en son las 7 de la mañana con 8 minutos, 7 con 8. Recuerda que este programa es para todos los pequeñitos y aquí es en donde se tienen que reportar a través del WhatsApp 2292-65-105. Y bueno, también los no tan chiquitos pueden hacer su mensaje ya 2292-65-105. Los que estén escuchando la programación de la mejor 100.5 ya pueden empezar a mandar su nota de voz. Oigan, hoy hay mucho de qué platicar. Hoy, precisamente hoy es día del árbol para aquellos que andaban acá. Uy, ¿qué es esto? Bueno, hoy es día del árbol. Qué bonito día, porque es también de concientizar, ¿no? La tala, de concientizar el tema de nosotros mismos, sembrar un

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2: Está en Guadalajara. Hay una leyenda de un árbol en el panteón de Belén que, según dicen, nació de la estaca que le clavaron a un vampiro. Si se corta una rama, sangra. ¡Ay, hijo de su chinita vida! Entonces lo voy a buscar en YouTube y les voy a compartir videos y de todo. Así que, pues mándenme su WhatsApp. Oye, saludos a la flota ahí en Canadá. Mira nomás, qué chulada. Dice, buenos días, banda, desde Canadá. Y me mandó un video de que está en una casa rodeada de muchos árboles y una alberca preciosa, tú, qué chulada. Bendición, carnalito. Buen día, Moped, soy el Tortas. Estoy presente, no me tengas miedo en el agarrón. ¿Quién te va a tener miedo? Oye, a ver, mándeme a través de WhatsApp 2292-65-105 notas de voz y cuénteme cuál es el árbol más famoso de su colonia, cuál es el árbol más famoso que tienen por ahí, o si tienen una foto, un video, mándenmelo a través de WhatsApp, o igual si tienes tú un familiar que le digan el tronco, la estaca, la rama, hijo de su chinita vida, puedes mandármelo 2292-65-105. Y aparte de ser el día del árbol, hoy también es el día del comerciante. ¿Cómo ves? Día del comerciante. Este, pues obviamente es un día importante porque mucha gente que nos escucha son comerciantes. ¡Qué chulada! Oye, el árbol famoso que conozco es la chinchona que está en Díaz Mirón. Sí, va. Yo creo que Veracruz, si tiene un árbol, es ese. Es ese, definitivamente, un árbol. Y si todo mundo conoce a un tronco, pues tu cuate el que juega fútbol, que tronquísimo el desgraciado, ¿no? ¿Qué pasó?
3: Pues el árbol que yo tengo famoso aquí en mi colonia se llama el que sobas, el palo que sobas. Y pues ahí es bien famoso.
2: Siéntate de un ratito, no te me vayas a cansar de mandar notas de voz. Vamos con música y ahorita regresamos a través de la mejor FM. Son las 7 de la mañana con 12 minutos. Aquí no vas, es la mejor.

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0: El camarón, es que termina con 25 minutos. Aquí nomás, a lo mejor, le sigo poniendo rolas de esas que están mendigas para que usted ahorita que anda en la calle, mire, ande como si nada, como si fueran las 2 de la tarde.
1: Yo tengo un árbol que me llega hasta la rodilla y te acomoda la semilla, pa.
0: ¡Cállate, viejo cochino! Dice, muy buenos días, los cordiales desde Jalapa. Y el emblemático de Jalapa es el que está en la calle Revolución, que todos conocen como el árbol. Órale, pues. Dice, buen día, nosotros tenemos un árbol con senos. Ora. Hasta la foto me mandaron, pero ¿en dónde está este tú? Que me puedas decir, para saber dónde anda ese arbolito, manito.
2: Hola, Mopet, buenos días.
0: Buenos días.
2: Yo te voy a contar una historia de árboles.
0: ¿Ah?
2: Comencé viviendo en un ranchito por las ligas. Las ligas de Ramírez, Veracruz. No sé si conozcas.
0: Sí, claro, hace frío.
2: Y bueno, a mi papá le gustaba mucho sembrar árboles. Cerquita de nuestra casa teníamos unos árboles de ciruela, uno de pera.
0: Órale.
2: Eran como 3 árboles y de ciruela y uno de pera. Pero como estaban súper grandes, no le gustaban a una de mis hermanas mayores porque decía que tapaban mucho. Entonces me acuerdo que tiró uno.
0: ¿Cómo crees?
2: Y mi papá se molestó porque les dijo, no tires mis árboles. Pero sí, ay, extraño eso ahora porque pues ahora ya vivo en Jalapa y no. Aquí no es lo mismo.
0: No, pero también en Jalapa hay bastantes arbolitos. Es una ciudad con muchos árboles, muchos parques, muchos lugares en donde ir a desestresarte, relajarte. Y hay bonita vegetación en Jalapa. Me gusta mucho. Son las 7 de la mañana con 27 minutos. Continuamos en el Pambazo Morning Show.

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0: ven, ahí estuvieron los supercaracoles. Hola, mi amor, a través de la mejor 100.5, ya son las 7 de la mañana con 40 minutos. Bueno, seguimos platicando el día de hoy en el Día Nacional del Árbol. ¿Cuál es el árbol famoso que conoces? ¿Cuál es el árbol famoso de tu colonia? ¿Cuál es el árbol típico? ¿Alguna anécdota que tengas con algún árbol que te caíste? ¿Te diste la madre con un árbol? Oye, dicen que abrazar un árbol es conectar con la tierra. Nunca he abrazado uno, pero bueno. ¡Saludos, mópete un árbol! Famoso, el que está en el fraccionamiento Palma Real, hasta arriba, donde antes era el autódromo. Tiene una leyenda ese árbol. A ver, platícame la leyenda, carnalito. Dice, ¿cómo se llama la chava que te mandó el audio? Se escucha muy coqueta, saludos, viejo cochino. Bueno, acá aparece agregada como Duche. Saludos, chicos, de Víctor Portugal y Ana. Nos encanta escucharlos. ¡Gracias! Les mandamos besos, abrazos ya, papachos. Dice, el Tule y el de Díaz Mirón, el del bikini, ¿cierto? Es acá para nosotros, todos los jarochos. Yo creo que es el árbol más famoso, ¿no? El que le hicieron ahí el bikini. Y que hasta cierto punto luego dijeron, no, es que ya lo quitaron. ¿Qué? Nos infartamos, ¿verdad?
1: Mope, muy buenos días. Aquí en el Atozaña vamos en ruta, tempranito. Eso. Por la mañana. Yo recuerdo mucho un árbol que tenía mi abuela de guayaba. Órale. Lo peluqueábamos cuando daba cosecha, lo poníamos a vender, nos poníamos a vender guayabas allá afuera de la casa de mi abuela. Ahorita mi abuelita quería hacer su agüita de guayaba, todas vendidas, se las dejamos. Y con lo que teníamos ahí nos íbamos a comprar los Nitos Sorpresa, ¿te acuerdas los Nitos Sorpresa?
0: Sí, claro.
1: Un saludo a toda la banda de La Mejor y que les vaya muy bien, ya se la saben, aquí repartiendo las refacciones para que no se queden en pie en sus Dutch patas.
0: Muy bien, Padre Santo, lástima que estás en Jalapa, cariño. Dice, el árbol de la noche triste, saludos desde Alabama. Saluditos a toda la flota en Estados Unidos que nos escucha a través de internet. Que usted también lo puede hacer, ¿eh? Si va ahí en el camión, en el donde sea, puede ir escuchando la programación de La Mejor 100.5 desde su aplicación. Ahí descárguela en el teléfono, La Mejor Veracruz, así, y ya de volada nos puede escuchar desde cualquier punto. Le mando saludos a Tucci. Ahora, ahorita te checo la historia del árbol del autódromo. Órale, hermano, ya está. Te la encargo, para saber qué pasó ahí, qué onda con ese árbol. Pero bueno, también hoy platicamos que aparte de ser Día del Árbol, es también Día del Comerciante. Eso está muy chido, ¿no? Día del Comerciante y del Comercio. Es una fecha dedicada a reconocer el impacto económico de los comerciantes y locatarios en los mercados y negocios del país. ¡Qué buena onda! También este día me gusta mucho. Oye, a ver, me pregunto sin compromiso, buenita Pachili, ¿no? ¿Qué significa eso? Pregúntese, si lo agarra, ya valió, ya me lo compras. No, es lo menos, jefe, ya lo estoy perdiendo. O sea, significa que te estoy cobrando el doble, pero te lo digo con cariño. Hijo de su chinita vida. Bueno, ya a las 7 de la mañana con 43 minutos, voy a ir con música. Ahorita regresamos a través de La Mejor FM. Son 7 con 43, aquí nomás.

0: música de los Sebastianes, mi meta contigo a través de la mejor. Son las 7 de la mañana con 49 minutos. 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Son las 7 de la mañana con 50 minutos. Gracias por sus mensajes a través de nuestro WhatsApp. ¿Qué pecho, hermano?
1: Así la aplicamos aquí en la verdulería Ceci y José Mope. Buenos días, buenos días. Como todos los días escuchándote. Y saludos.
0: Saludos a los muchachos ahí en la verdulería Ceci. Gracias totales porque, vaya, son fieles radioescuchas pegaditos a nosotros y nos acompañaron en las retas, gracias. Fíjate, me mandan el mensaje, ya me llegó el famoso árbol que creció dentro del vestigio histórico de un antiguo molino fortín en la zona de Tejería, cerca de donde operó el autódromo. Se trata de un amate blanco cuyas raíces y fronda han abrazado por completo la estructura. El árbol, tras quedar sin techo en la década de 1950 debido a los fuertes vientos, el edificio fue abandonado y una semilla de amate blanco germinó en su interior. Sus poderosas raíces escalaron las paredes y hoy sostienen lo que queda de la edificación. Y me mandó foto, qué bonito se ve. Vaya, que ahora sí que se ve Asterix, ¿no? Dirían los chamacos de hoy.
2: El Muppet. Soy Valentín.
0: ¡Valentín!
2: Saludos, Muppet. Soy Abelardo.
0: ¡Abelardo! ¡Saludos, chamacos! ¡Buenos días y bienvenidos! Pásenle, que ya les vamos a poner su estrellita por ser puntuales en la mochila loca. Muy bien, chamacos. Son las 7 de la mañana con 51 minutos. Continuamos en el Pambazo Morning Show.

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0: gordito, viscoso y, por si fuera poco, súper tóxico. ¡Se les acabó su ranita tierna! ¡Porque ya llegó Don Sapo! ¿Crees poder con él? ¡Demuéstralo aquí nomás! ¡En el agarrón!
1: Hemos demostrado que el público no puede contra este ser iluminado.
2: ¿Contra mí?
1: ¿Tú qué, güey? ¿Tú qué haces aquí en la cabina para empezar? Pues ¿quién te dio chance de venir?
2: ¿Tú?
1: Ah, bueno.
2: ¿Me dijiste, güey?
1: ¿Cuándo te dije?
2: ¿Sí? Sí, no, ya.
1: ¿Estás seguro?
2: Ya, tengo 4 años.
1: Vienes a hacer el ridículo, tú. Ay. O siempre pierdes, güey.
2: Traigo rolón, pues.
1: Es que sí, dices todos los días y lo único que haces es.
2: Es que me imagino
1: dar
2: cosas
1: pena.
2: Chidas, güey. Por eso.
1: Pues sí, pero mira México, como que.
2: Ya no quiero hablar, güey. Sí, le pego,
1: güey. Ya estoy chocheando.
2: Sí.
1: Ya. Bueno, ya.
2: Y eso que estás chavillo todavía.
1: Estoy, no, yo estoy chiquito. Estoy, soy un morrito.
2: Sí, ¿no? Y bueno. Morita queda.
1: Sí, no. Eso es, no. Está grande para mí.
2: Sí, no.
1: Ponte ya, por favor, quiero escuchar al público. ¿Qué quiere? ¿Qué quiere hoy? ¿Qué pide hoy? ¿Qué le surtimos?
3: Días, quisiera participar con la canción de La Muralla Verde. Un saludo para el licenciado Román.
1: La Muralla Verde. Un saludo para el licenciado Román. De seguro es tu novio porque siempre le mandas saludos. Ay, el licenciado Román. Ay, el licenciado Román. Ay, quiero darle de besos al licenciado Román. ¿Todo es el licenciado Román?
2: Él también es licenciado. ¿Tú también eres licenciado?
1: Yo soy, sí, ¿va?
2: Sí.
1: Esa está buena. Pero tenía rato que no la oía. ¿Ven?

0: Ya, porque ya, o sea, ya, esta canción es vieja confiable, güey. Sí, y la quieres dejar tú cada rato, bueno, está bien, sale.
1: ¿Crees poder? Mapen, mi amor, te voy a dedicar una canción, chale, la que se llama de Te amo, te amo. La de John Sebastián te la dedico, Mapen, gracias por esas noches.

0: rola. Ay, juez, un chinitas vidas. Ya la tenemos.
1: Muy bien. Chulada, vaya.
2: Me contaron de Romeo y Julieta.
1: Esa no es, me.
3: Hola, mi amor.
4: Ah, sí, cierto.
3: Sé que cambiaste tu número de teléfono. Y sé que cambiaste hasta.
1: Ya no me quieres dar tu número de WhatsApp.
3: Empiezas una nueva vida.
1: Ahí es donde nos mandábamos el pack.
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1: ¡Ay, qué buena rola! ¡Ya! ¡Listo, listo! ¡Ya sale! Gracias por la participación. Muy bien el público, muy bien sus cancioncitas. Y llega el momento de escuchar
2: nuestra programación habitual para llevarles un
3: una rolota, mano.
4: Aparte de viernes,
3: esto cuál es,
4: es de Vicosí,
3: aquí emboscada.
2: Su máximo líder Vicosí ha tomado posesión.
3: ¿Lo has escuchado cuando has ido a perrear hasta allá?
4: Yo no perreo
3: a esos lugares inframundos.
4: ¿Pero este es nuevo o qué?
3: No, ¿cuál nuevo? Ya la prueba es en la prepa, mano.
4: No, yo solamente por canciones de Diosito. Oh.

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2: Solo.

0: ¿Qué fue ese sonido?
1: Un suspiro.
0: Perdón, se me salió.
1: Tenemos al...
0: A escuchar en estos momentos al público mandando su nota de voz. ¿Quién va a ganar?
2: Buenos días, buenos días. Queremos participar con la canción de Te Equivoca.
3: Hey, quiero ver si puedo participar con la canción de Guerra.
4: La tres.
5: Kikín va con el mope. Kikín
1: va la verdura.
0: Gracias, Kikín.
5: Si no escuchas mope,
0: sí, te oigo. Ya estoy.
5: Si me gusta. Muy contigo.
1: Gracias. Ahora sí, ya no te oímos, pero bueno.
0: Sí, pero...
6: Buenos días. Mi sapo tóxico y calabaza asesina. Votamos por la uno.
0: Híjole. ¿Por qué, güey?
6: Por la de Joan Sebastián, Zapotóxico y
0: Sexiloca. Las tres canciones están empatadas. Las cuatro, perdóneme usted.
1: Con uno, ¿no?
0: Ajá. Las cuatro llevan un voto.
7: Buenos días. Vamos por la dos.
0: Hey, listo, tu voto, muy bien.
8: Zapotóxico, nos vamos con la 2.
1: Ya ganó. Nos ganó Joan Sebastián.
0: No te creo que haya ganado Joan Sebastián.
9: No, hombre. Si le atinaste a la de Luis Fonchi. Soy como un niño dormido.
10: Póngamela, chingada.
0: Pues sí, ya sé, carnal, pero perdió.
11: Oye, el dinero del sí, no, agárralo para pagar los teléfonos, loco, para que contesten. Dicen que no hay necesario de reportarlos, que están cortados por exceso de pago.
0: ¿Sabes qué?
11: Y esa de emboscada, ahí te traía a tu papá colgando todavía cuando salió esa canción, loco. Voy por el brócoli, sobres.
0: Anda, perracho. Órale, bueno, muy bien.
12: ¿Qué onda, Sonoria y Sapo Tóxico? Muy buenos días. No, están federales. Las canciones número 1, 3 y 4 está pero de la jodida, de veras. Vamos a votar solo por la canción del número 2, la del Joan Sebastián. Saludos.
13: Hola, voto por la canción del Sapo Tóxico.
0: Gracias, preciosa, pero cuando quiera más
6: voto
0: rápido.
6: Voto por la de Vico, sí, pero la neta hay mejores brócoli, no jodas.
0: ¿Ves?
6: ¿Qué onda con las canciones de telenovela del moped?
0: Bye.
6: Sapo, pues te gruñeron.
0: No.
6: Por irte a servir café.
0: Hoy no.
6: Andabas de chillón contándole al potro. ¡Voto por la tuya, sapo! ¡Agua si te gruñen!
14: Es un crédito del flow, sapo tóxico. Votamos por la número 1.
0: Chale. Bueno, muy bien, señoras y señores. Entonces, aquí tenemos la rolita ganadora de este agarrón. Es don Joan Sebastián. Hola, un idiota.
15: Y no nosotros,
0: güey.
15: Ah, sí.
0: La historia de un amigo. De un amigo.
15: Sin mí.
0: 814, aquí nomás.
1: En el pambazo.
0: Morrillo.
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0: Toda esta felicidad. Perdóname.

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1: Y es que tenemos los deportes en estos momentos, señoras y señores. El día de ayer, un partidazo entre Francia y Francia y Marruecos. Una final adelantada. La neta es que parecía que iba a ser de esa manera, pero al final de cuentas, Francia derrotó a Marruecos. Bueno, le pasó encima como locomotora, la neta.
2: Un equipo francés que, cuando están enchufados, literalmente
1: los cuatro. ¿Y digno candidato para la final?
2: No, sí, claro. No. O sea, quien le ponga.
1: No para la final, sino para llevarse la copa.
2: El título, sí, claro. Una selección que, cuando los cuatro de arriba están conectados, que es Michael Olis, Ousmane Dembélé, Desiré Doué y Mbappé, están en su momento más espectacular. Pues la verdad es que le costó trabajo el primer tiempo, un partido que intentaron, pues, de bastantes formas abrir el marcador, pero también la figura del portero Yashin Bono, portero marroquí, se puso, la verdad, como la figura del equipo de Marruecos. Literalmente, hasta un penal atajado a Mbappé en la primera parte fue fundamental para que se fueran al cero en el descanso, y después del regreso de ya de, pues, los 15 minutos de descanso, viene un intento de Marruecos por intentar abrir el marcador, y
1: claro,
2: pues lo intentaron, pero pues al final Francia, con las figuras que tiene, con un espacio, la verdad, muy pequeño, a Mbappé queda muy claro que si le dejas espacio es letal, y si no le dejas espacio también es letal, porque va a encontrar
1: desde
2: la forma
1: donde sea, ¿eh?
2: Va a encontrar
1: ese primer gol que hizo, donde tenía a un defensa justo de enfrente de él, y dijo, a ver. Igual y chica y pega.
2: Y golazo,
1: ¿no? Loco, pero precioso.
2: Golazo, ¿no? Entonces ahí abriendo el marcador. Y ya posteriormente, pues al portero de Marruecos, un bote extraño de la pelota en el tiro de Ousmane Dembélé, pone el 2-0 y se le va.
1: Y qué porterazo, ¿eh?
2: Sí.
1: Entonces, te paró un penal a
2: Mbappé.
1: ¿Mbappé?
2: Sí. Si no, ahorita estuviéramos hablando de que líder en solitario con 9 goles.
1: Claro.
2: En el Mundial, ahorita está empatado con Messi. Pero pues, la verdad es que lo hecho por Mbappé está espectacular. Lleva 20 goles en Copas del Mundo, un verdadero monstruo, apenas esta su tercera copa jugada. Diferente pues momento, ¿no? Que vive cada uno, 27 años Mbappé, pues en plenitud de su carrera, definitivamente. Yo creo que veremos su mejor versión en próximos años, o si no es que la estamos viendo ahorita y la va a mantener por algunos años más, pero lo que está haciendo, la verdad es que es de aplaudirse. Digo, o sea, también lo de Messi, ¿no? 21 goles en Copas del Mundo, pero pues ha jugado 6. En ese caso, Mbappé está, pues, básicamente viendo que este torneo es para él, está diseñado para él, él está hecho para jugar Copas del Mundo, y pues 20 partidos jugados, 20 goles, o sea, eso habla de su eficiencia en las justas mundialistas, es un monstruo total. Yo creo que va a seguir así y se va a quedar con el récord del máximo goleador, o sea, eso queda muy claro, güey. Y va a imponer una marca, yo creo que compleja, para que alguien más la rompa.
1: Claro.
2: Pero pues lo hecho por él y por Francia está para que se despidan, porque incluso van a cambiar de técnico. Didier Deschamps dijo que después de la Copa del Mundo va a dejar de ser técnico de Francia. Entonces, mira, yo creo que están buscando despedirlo con un título mundial. Por ahí se habla de que Zinedine Zidane va a tomar el cargo, pero mira, sí, de una u otra sigue siendo algo espectacular de Francia, con jugadores, pues, básicamente top globales del mundo en todas las posiciones. Literalmente no hay alguno que tú digas, bueno, medio flaca, ¿no? Muchos juegan en el Barça, muchos juegan en el Real Madrid, en el Chelsea, en donde tú me digas, juegan en los mejores equipos del mundo, y pues están haciendo bien las cosas. Marruecos, pues, lo intentó a sus formas, a su estilo, no se pudo dar, pero bueno, yo creo que caen con la candidata seria a ser campeona del mundo. Y ya el día de hoy, pues, también regresa la actividad a la 1:00 p.m, España-Bélgica. Yo creo que de todos, tal vez no es el tan espectacular, junto con el Argentina-Suiza, por lo que pueda pasar con los suizos y Argentina y todo lo que hay detrás después del partido.
1: Ya sabemos
2: que
1: va a pasar Argentina, sí, definitivamente sí. Es el que va a ganar.
2: Pero pues siguen los rumores, ¿no? Que estuvieron entrenando con 8 elementos los suizos, o sea, imagínate a qué nivel de esquizofrenia llegó esta situación con
1: Egipto. Pues no creo que sea tan solo esquizofrenia, yo creo que es la realidad.
2: Sí, no, lo que ves. ¿No?
1: Lo que está sucediendo.
2: Sí.
1: Y cómo Argentina ha pasado con, pues, es que no sé si llamarlo como error arbitral o mano negra.
2: Dijo,
1: ¿cómo llamarlo, no?
2: Dijo el encargado de, pues, del arbitraje en las Copas del Mundo y también a nivel internacional, Pierre Colline, lo conocerán bien muchos, es uno peloncito que tiene como que los ojos sumidos, que parecía como calavera. Ese es el mítico árbitro que incluso hasta salen comerciales de bastantes marcas y fue cara de un videojuego de fútbol. Entonces, mira, o sea, alguien importante y dice que no hay mano negra, que todo legal, que no influye nada de lo que diga Gianni Infantino, pero hermano, hasta crees. O sea, quitaron una roja a un futbolista de Estados Unidos. O sea, ya cualquier cosa pueden hacer y no mostrar las tomas, pues ya todavía más, ¿no? O sea, se supone que la integración de, pues, el videoarbitraje, de la tecnología al fútbol, era precisamente para evitar este tipo de polémicas. Y bueno, pues parece ser que ahora es más evidente, ¿no? Ahora hasta nuestras narices literalmente es como de, no, ¿qué me van a decir? Nada, ¿no? Al final ahorita ya están explotando. El día del partido de... Bueno, fue después del de Argentina. Uh-huh. Creo que fue el de Colombia que se le vio a Gianni Infantino. Le llevaron una bandera de Egipto. Él la agarró y sonriendo, pero pues obviamente yo creo que entendía el porqué, ¿no? O sea, y incluso, o sea, fueron unos aficionados. O sea, ni siquiera fue como que alguien así de algún cargo o algo. No, no, fueron aficionados que de plano fueron a mostrar como su inconformidad. Pero bueno, así el tema de... Pues de todo lo que engloba estos partidos. Pero bueno, el día de hoy, 1:00 p.m, España contra Bélgica, va a estar interesante. Puede estar, yo creo que apretadón. Puede ser incluso de todos el más parejo, nombre por nombre y línea por línea. Pero pues yo creo que por ahí España se va poniendo un pelito más adelante que Bélgica como candidata. Pero también Bélgica tiene uno de los mejores, o si no el mejor portero del mundo, que es Thibaut Courtois, el portero del Real Madrid. Entonces mira, va a estar complejo, va a estar difícil, pero yo creo que va a ser un lindo partido hoy a 1:00 p.m. Y ya para el sábado, donde nos tocaba, pero ni modo, Noruega enfrenta a Inglaterra, 3:00 p.m, partidazo, la verdad, por donde lo quieran ver. Se van a enfrentar dos de las escuadras con más gol que tiene esa Copa del Mundo, un monstruote llamado Erling Haaland, que sigue demostrando que es una brutalidad haciendo goles. Y literalmente, porque a lo mejor técnicamente un Mbappé no es ¿quién más? Pues es que no es un Harry Kane, que también es muy lúcido con la pelota, no es un Jude Bellingham, pero es un monstruo para hacer goles, es un monstruo para encontrar espacios, literal camina dentro del campo y cuando ve la oportunidad de cazar, así como buen cazador, busca la presa, busca el balón y gol. Entonces un monstruote que va a enfrentar Inglaterra, va a estar duro, va a estar difícil. De hecho, enfrenta a Haaland a su país de nacimiento, porque él nació en Inglaterra. Nació en Manchester. O sea, cuando su papá era futbolista, era jugador del Manchester City también, y él nació en Inglaterra, entonces también es inglés, va a enfrentar a su país natal. Él es naturalizado noruego, pero mira, va a estar espectacular este partido.
1: ¿Te imaginas que hubiera...
2: No, lo que sería Inglaterra, o sea,
1: que hubiera decidido jugar para Inglaterra, ¿no?
2: Sí, no, sería, la verdad, otra cosa. Otro también que pudo haber jugado para Inglaterra es alemán, Jamal Musiala, también, que traía el 10, el chamaquito ese de 20-something años, también pudo ser seleccionado inglés. O sea, imagínate la sarta de futbolistas que rechazaron jugar con Inglaterra y se fueron para otra selección y siguen siendo figuras. Va a estar espectacular este partido, 3:00 p.m. Pues ahí prepare también la botana, lo que guste, porque va a estar chido, y agarre carrera, porque a 7:00 p.m. ese mismo sábado es el de Argentina contra Suiza. Ojalá que no pase nada extraño. Creo que es lo único que pedimos ya en ese partido. Ya sabemos qué va a pasar.
1: Ya todos pedimos que pierda Argentina.
2: Sí, es lo único que pedimos. Sí. O que mínimo alguien le meta un zape al 10 de Argentina.
1: Sí,
2: que,
1: órale,
2: para que no me olvides. A lo mejor y me sacan roja por esto, pero ya teníamos preparado jugar con 10.
1: Ándale.
2: Con 9 y con 8. Entonces, puede pasar cualquier cosa. Ojalá que no pase algo muy evidente.
1: No, mira, que sea un juego limpio. Que sea un juego donde el arbitraje haga su chamba de manera correcta, donde los dos equipos se respeten, donde los dos equipos salgan a jugar como debe de ser, aguerridos, que salgan a demostrar el talento de cada una de las dos selecciones, pero que ya no haya esto de dudas.
2: Sí, dudas. Y también, o sea, y mencionarlo, o sea, son muy buenos con la pelotita los albicelestes, pero no necesitan de ese tipo de ayuda, sea para seguir avanzando. Son muy buenos. Yo creo que incluso de las mejores, o si no la mejor del continente americano, sin duda. Y no necesitas de eso para seguir.
1: O sea, Brasil ahí le sigue también. Digo,
2: sí, claro.
1: Está fuera del mundial, me queda claro, pero no hagas menos a un Brasil que tiene figurones también.
2: Sí, porque no están viviendo su mejor etapa. Digo, tienen más de, creo que 20 años sin ganar un mundial, pero en una de esas lo hacen.
1: Brasil siempre ha sido potencia.
2: Sí, siempre ha sido potencia. Ojalá que sea el momento de que también despierten, ¿no? Ya mucho Argentina ganando, pues básicamente todo en América. Entonces, ojalá que pueda hacer algo interesante. Y bueno, pues es que puede ser algo más importante. México está intentando hacer un cierre de año contra Inglaterra. Quieren buscar su revancha en contra de los ingleses allá en Wembley.
1: Próxima fecha FIFA. Por invitación precisamente de Inglaterra.
2: De Inglaterra, claro, uh-huh. Claro, quieren repetir
1: porque
2: esta
1: hazaña. Porque les gustó mucho todo lo que se vivió en México, cómo nos trataron los mexicanos.
2: Sí, o sea, es que el odio deportivo que va ahí.
1: Claro, claro.
2: En lo deportivo no hubo una escalada más, ni mucho menos, como con los ecuatorianos. O como con...
1: Porque aparte, todo lo que tiene que ver con Inglaterra, en sus redes sociales decían cosas maravillosas de México. El director técnico igual, y todos los futbolistas decían y se referían a México con una maravillada.
2: Sí.
1: Entonces, yo creo que por eso mismo México está diciendo, qué chidos, güey. O sea, nos sacaron del mundial, pero
2: sí.
1: Te quiero, hermano.
2: Ajá, exactamente, ¿no? Ahí quedó todo. Dice por acá, hola, buenos días. Y si la ayuda hubiera sido al revés y la ayuda hubiera sido para México, ¿lo admitirían? Pues sí.
1: Sí, claro.
2: O sea, pues al final es ser justos.
1: Sí.
2: Digo, acá es Messi, la figura que es Messi.
1: Hubiéramos preferido que pasara a México, ¿verdad?
2: Sí, claro,
1: pero... Pensar con una ayudita, aunque sea una ayudita.
2: O sea,
1: no importa, con una ayudita.
2: Hay que ganar bien, hay que ganar bien. Muchos deportistas mexicanos la rompen sin necesitar ayudas. O sea, un Canelo Álvarez.
1: A lo mejor, bueno, claro, claro.
2: Hace muchos años, y que en paz descanse, Fernando el Toro Valenzuela en el béisbol mexicano, que pues, fue el único.
1: Esta chica, la de las pesas.
2: Soraya Jiménez.
1: Soraya Jiménez, ¿cómo
2: sí,
1: no?
2: Sí, tampoco.
1: La velocista.
2: Guevara.
1: Guevara, Ana Guevara.
2: Sí, claro. Ana Guevara. ¿Mm? Así podemos seguir ahorita Isaac del Toro en el ciclismo.
1: Ándale.
2: En la IndyCar, Patricio Howard tampoco necesita de eso. O sea, mucho deportista mexicano que no necesita de ayudas arbitrales. Entonces, también lo admitiríamos, también lo diríamos. Y pues nada, ¿no? También a una semana de que arranque la Liga MX, todavía sigue el fútbol tepache después del chambán que estamos viviendo. Espectacular.
1: Ya platicaremos el día lunes también de la Liga MX, porque me interesa saber cómo van los movimientos de jugadores, quién sí, quién no, dónde están, quién se va, quién se queda, quién se va a Europa.
2: ¿Quiénes regresan? Porque esto, ya, ¿no?, están sonando más por regresar a Europa.
1: Todo ese tipo de cosas. Sí, me gustaría
2: que
1: lo platicáramos el día lunes.
2: Sí, ¿sale? El lunes con más tiempo venimos con todo el recuento de los daños de la Copa del Mundo y también con toda la previa que va a ser Liga MX, porque se va a jugar jueves, viernes y sábado para dejar el dominguito. Libre para el mundial, para la final del mundial.
1: La final del mundial es el día 19, domingo 19.
2: Creo que va a ser a mediodía, creo que una, dos de la tarde. Entonces, hay pendientes y ya también les damos los horarios.
1: Yo siento que va
2: definidos.
1: A ser Francia-Argentina esa final.
2: Yo también siento que se va a volver a repetir. Y ojalá ahora sí gane Francia.
1: Ojalá gane Francia.
2: Sí. Vale. Hay que apoyar al único equipo latinoamericano que queda: Noruega.
1: 8:51, aquí nomás en el Bambazo
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0: baboso, gordito, viscoso y, por si fuera poco, súper tóxico. Se les acabó su ranita tierna porque ya llegó Don Sapo. ¿Crees poder con él? Demuéstralo aquí nomás, en el agarrón.
1: Porque ya llegó la mera verdura del caldo. Porque ya llegó su padre. Porque ya llegó el mero, mero chinguaguanchero.
2: Yo.
1: ¿Tú qué vas a tener? De seguro traes otra rola pedorra.
2: Sí.
1: Como esa por la que nadie votó. Bueno,
2: ¿cómo de que no? Sí.
1: ¿Has visto un botito?
2: Dos.
1: Yo nomás vi uno.
2: No, es que no sabes contar.
1: Ya ponme ahí, por favor, quiero saber que te valga queso a ti, ¿no? Apuradamente. Ya quiero escuchar al público.
3: Quiero participar con la canción de Que me lleve el diablo de los huracanes del norte.
1: ¡Asu, qué rolón! Ok, señoras y señores. Que me lleve, que me chupe.
4: Nomás para darle gusto.
1: Todo.
4: Gusto.
1: El diablo. No lo invoques, güey. No vaya a ser que sí en la noche, güey.
2: No, salimos tarde de aquí.
1: Ya sé.
2: No es cierto, ¿eh?

0: Gracias por participar. Ahí está la rola número uno. Escuchamos rola
1: número dos. Come cachondea de Fruco y sus tesos.
2: ¿De quién?
0: No tengo la menor idea de
1: Fruco. Come cachondea de Fruco y sus tesos.
0: ¿De quién?
2: Cachondea. Fruco y sus tesos.
0: Ah, sus tesos.
2: Sus tesos. Sus tesos.
0: Sus quesos. Ay, ok, bueno, escuchamos. Aquí está. Rola. Dice. Suena.

0: Eso es un rolón.
1: A ver, ¿cómo es el salado?
0: ¡Salado!
1: Ah, está bien. Está bien, digo,
0: ¡salado!
1: Está bien, digo, está bien, digo.
0: Ah, esa rola, loco. Es que esa rola me transporta cuando tenía yo por ahí como 16 años, manito.
1: Ah, la salió.
0: Yo era chambelán, güey. Yo era chambelán. Chaparrita, chaparrita, sí, chaparrita. Sí. Por eso dejando ese chamelón.
1: Con el primito.
0: Ah. ¡Ay, no era el otro! Chale. Bueno, ya. El que sigue, por favor, ya. Deja de burlarte de mí.
1: No, no, no, no, yo también estaba igual.
0: Es que sí es cierto, güey. La neta, yo estaba yo flaqueta, chiquita. Pero mira, bailaba y me la pellizcaba todo.
1: Dame,
2: dame. Ahí está. 1, 2, 3, 4.
0: ¡Esta es mi rola!

0: Dale, ponte a jugar.
1: Ya, gracias, gracias. Tú, jugar con la boca. Bueno, échala, por favor. Para todos los noventeros.
2: Uy.
1: Es un rolón, padre. Estuvo en la... en el top, en la cima.
3: Es que no puede ser que nadie...
1: Aquí tiene a

0: lo que tú necesitas. Parecer te daré un poco más. Que lo mejor y soy yo. Todo esto necesitas. Bueno, ya.
1: Ahora sí. Por favor, ponme el público, por favor. Ya, gané, ya sé que gané.
2: Nos vamos con la zanahoria. Con la zanahoria tóxica.

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2: Nos vamos por la canción número 2.
3: Buenos días, voto por la tuya porque me recordó que tenía un gallito y te había puesto de nombre Alex Sintek.
4: Un gallito.
5: No, no, por el cabeza de mechudo, el cabeza de mechudo.
6: Te hablan.
7: Ah, ¿yo?
6: Pues sí, vamos.
8: Vámonos por la número 3.
6: A la bestia, güey, tú... Todos los votos.
7: La uno.
6: Ahora sí que el público dijo todo esto.
7: Ay,
6: es tuyo.
7: Yo voto por la tres, que está muy fea.
9: Hasta el torta. Este es para que a ver si me sorprendió.
2: Parece, votaré por ti, mi sapito.
6: Ay, gracias, chiquita.
7: Uno. Nomás uno. Dos. Cuerpo de totopo con queso. Cuerpo de totopo con queso. Por la tres, por la
6: hijo
7: tres.
6: De la fregada. Oye, taxista
9: el,
6: mañoso.
9: El sapito totopito.
6: Ah, debe de andar. O ya no.
5: Lapo,
6: está.
5: Lapo, no te sientas. Esta es tuya también, hijo.
9: Ay, qué
6: toma,
9: gente,
6: viejo mañoso. Sí, bueno, no, ya no. Sale, pon tu canción. Está, atención ganadora, yo me voy, bye.
9: Bueno, ya se fue el sapo, pero gané yo. El nuevo rey del agarrón.
6: ¡El vato!
9: ¡Ahí lo dejo! ¡Ahí lo dejo!

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3: Las 9:45, ya son cuarto para las 10 de la mañana. ¿Cómo está? ¿Dónde anda? ¿Qué dice el público? Hay mensajitos del público que puede mandar, ¿eh? Recuerde, 22-92-65-105. Saludos, mensajes, lo que quiera. Hoy platicábamos precisamente de que hoy es Día Nacional del Árbol. Es Día Nacional del Árbol. Y aparte es Día del Comerciante. Así que si quiere mandarle saludos a Doña Pelos, la que atiende ahí la tiendita. A Don Quintín. A Don Leoncio. Bueno, al señor de la tiendita, al comerciante, al que le vende por catálogo. Mándele saludos el día de hoy porque hoy es Día del Comerciante.
4: Oye, va a llegar un punto donde ya se van a acabar esos nombres, güey.
3: ¿Por qué?
4: Pues ya, Don Brian.
3: Ah, sí, claro, no, claro.
4: Vengas con
3: Haaland. Don Haaland.
4: No, sacas de esto ya. Dice por acá, buenos días, saludos. Un saludo para mi esposa María Aburto.
3: Saludos.
4: Que la amo. Y una canción de Ricardo Montaner.
3: Chale.
4: Las manos al cielo. Ay, del compa Betochas se llama. Betochas,
3: bueno. Betochas. Ajá, saludos, Betochas.
4: Betochas. También por acá preguntaban. Que cómo va a ser la onda de la mochila loca, mano.
3: Ah, atento. bien pendiente de la promoción, porque les vamos a ir soltando de a poquito, carnal. No tengo los cines.
4: Sí, no.
3: Ya quiere todo.
4: No, y es que están bien caros los
3: útiles, sí.
4: Sí.
3: Yo creo que por eso también la flota anda viendo. Ay, espérate, porque estoy ahorrando, estás viendo que estoy viendo cómo le hacerle para comprarle todos los chamacos y con su chinita vida. Entonces,
4: y deja tú que sea uno, es que luego son dos, tres. No, chavo.
3: Sí.
4: No, está difícil.
3: ¡Saludos a Anaís, mi prima, que va escuchando La Mejor 100.5! ¡Prima, te mando un beso en el Sisiriski! Ahorita me metí acá al WhatsApp y salió un video de una boda que fuimos. ¡Hijo de su chinita! ¡Era qué guapo! Bueno, ya. Bueno, saludos, prima.
4: Y también tenemos, aparte de dinero, que
3: ¿sí?
4: tenemos 800 varos.
3: Sí.
4: Tenemos boletos, mano.
3: ¿Para qué tenemos? Échame.
4: Para ir a apoyar
3: al
4: Águila de Veracruz el próximo sábado, o sea, el día de mañana, 11. Pase familiar, mano. Pase familiar.
3: Chulada.
4: Para ir al Estadio Beto Ávila.
3: Chulada.
4: Sencillo, fácil, ¿no? Ya para que se vayan.
3: Échalo.
4: Para que se lo lleven. Que nos digan en qué lugar de la tabla está el Águila de Veracruz, ya con eso,
3: dale,
4: mano. No estamos muy arriba, pero miren. Ahí rapidito.
3: Van haciendo su lucha y todo.
4: Sí, y de hecho dependen de sí mismos. O sea que ganando esta serie contra Leones de Yucatán, que inicia hoy a las 7 de la noche, ya sábado y domingo, ganando se pueden meter ya en el sexto lugar y pues pelear en los playoffs por el título. Ojalá.
3: Oye, chulada.
4: Ojalá que sí. Pero de mientras, para llevarte tu pase familiar para el día de mañana 11, lo único que tienes que hacer es decirme en qué lugar está el Águila de Veracruz en este momento.
3: Ok, y fácil, con tu nombre completo, y con eso se te regala tu acceso. ¿Y no tenemos hoy minuto, Águila?
4: No, todavía no me
3: ha llegado. Ah, no, perfecto, no. Pero si no, de todos modos, di, ¿y en el?
4: ¡Y en el minuto, Águila!
3: El vato.
4: Sí, no.
3: Bueno, señoras y señores, tenemos el sí, sí, no, no. Recuerden que hay 800 pesos en efectivo. ¿Quién será el ganador de 800 varos? Lo conocemos. ¿Quién habla?
5: Buenos días, bola de locos.
3: ¿Bola de qué?
5: De locos.
3: Adiós.
4: Dice por acá, buenos días, yo conozco una amiga que todos los días abraza un palo diferente. Saludos.
3: Espérate, no. Bueno, es que a lo mejor le gusta andar en paz, ¿no?
4: Sí, no.
3: Y abraza un árbol y conecta con la naturaleza y eso está chido.
4: Sí, y cada quien, ¿no? Cada quien su gusto.
3: Sí, puede abrazar arbolitos chiquitos, arbolotes grandotes. Grandotes,
4: frondosos, greñudos, así, y sin hojas.
3: Sí.
4: O sea, de todo tipo.
3: Bueno. ¡Hola!
5: Quiero ganarme los 800 pesos.
3: ¿Cuánto?
5: Lo que apuestan.
3: ¿Lo que tenemos?
5: Exacto.
3: Oye, ¿y qué vas a hacer con el dinero?
6: Eso me lo voy a gastar en unas hamburguesas.
3: ¿Te gusta comer?
6: Bastante.
3: ¿Las hamburguesas?
6: No, otra cosa.
3: Lo. Ahí va mi carnalito, ahí va mi carnalito, ¿no? Y son 800 sí, varos,
4: ¿no? O sea. Y entró recio.
3: Sí, le supo. ¡Y le sabe, Luisito! ¡Sí le sabe, Luisito!
4: Hola, buenos días.
7: Buenos días.
4: ¿Con quién hablo?
7: Con
4: ¿con quién?
7: Hernández. Fernández.
3: Adiós. Ya, no sé si. Aparte, como que se le cortaba,
4: sí,
3: ¿no?
4: Sí, o sea, no era payasada mía.
3: Aparte. Sí.
4: No le entendía.
3: Buen punto. No se entendía, carnal. Sí. Si puedes volver a marcar donde te agarre ver, mejor la señal, estaría más chido.
4: Ok.
3: ¡Bueno! ¡Ay! ¡No se vaya! ¡Nomás no se vaya!
4: No le tenga miedo.
3: No mordemos.
4: Sí. No, sí.
3: O si, bueno, yo no.
4: En la intimidad. Ay, yo me pongo salvaje. ¿Por qué crees que zanahoria salvaje?
3: Sí, cierto, buen punto.
4: No, yo no perdono.
3: ¿Qué hago?
8: Buenos días.
3: ¿Quieres?
8: Quiero jugar al Fifi, no.
3: Adiós.
4: Todo.
3: O sea, ¿cómo le ha?
4: No.
3: ¿Qué dijo?
4: No
3: supe ni qué decir, ¿te das cuenta?
4: Chulada de caballero,
3: Es que o sea, bueno.
4: O sea, cuatro veces perdido.
3: Sí. Ya son 10:50 de la mañana, ya nos tenemos que despedir. Pero usted sabe que mañana todavía regresamos a través de la mejor 100.5, así que no le cambie la programación. El día lunes tendremos de Tocho Morocho, así que no le cambie. Y prepárese porque tenemos sorpresas en la mejor 100.5. Viene una renovación.
4: Se vienen cositas.
3: Las cosas que vienen también, digas.
4: Sí, están grandes.
3: Sí.
4: Y les va a gustar.
3: Cuídense mucho. Excelente fin de semana. Pórtese bien.
4: Y si no, avísenos.
3: Y tápese porque va a llover.
4: Va a llover, sí. Bueno. Si se moja, se baña.
3: Sí. Adiós, bye.

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1: ¡Hey! Good morning por la mañana, gente gentil, ¿cómo están? ¡Buenos días! Oigan, qué rico, a estirarse, oigan, por fin viernes, por fin. ¡Qué delicia! De pronto uno se despierta y dice, ¡ay, viernesito rico, sabroso, fin de semana! Con buena actitud, con buena música, con mucho buen ambiente. Así que bueno, yo te invito a que te quedes conmigo como todos los días de aquí hasta la una de la tarde. Así que ya comunícate al WhatsApp de cabina 2292-65105 a través de las redes sociales de la mejor 100.5 Veracruz. Así nos encuentras y como ya lo sabes, como ya es costumbre, irte rápidamente a descargar la app de la mejor, que es totalmente gratis, y también ahí estamos en vivo. Donde hay un celular, hay una radio, claro que sí, y también a través del portal www.lamejor.com.mx. Vámonos con más buena música, ahorita regreso, viernes chenchual, aquí nomás.

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1: Yeah. Las 10 de la mañana con 10 minutos. No, pues a qué buen árbol se arriman, oigan. Bienvenidos, my darling. ¿Cómo están ahora? Sí, buenos días. Por

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2: Ya es tradición en este programa, espérenme tantito, como ya es tradición, llegó el esperado viernes chenchual, así que tranquilitos, aquí somos una situación familiar. Aquí no venimos a escandalizar, pero el temita del día, porque seguramente todos hemos visto a alguien y hemos pensado, oye bebé, eso se vio muy atractivo, Y fíjate, y lo mejor de todo es cuando ni siquiera estaba intencionado. Por eso hoy queremos hablar de las cosas que se ven sexys sin querer. Las cosas que se ven sexys sin querer. Porque, mira, no siempre tiene que ver con un vestido elegante o con alguien que pasó horas arreglándose. A veces el atractivo parece en las cosas menos inesperadas. Por ejemplo, te voy a poner un ejemplo ahí rapidísimo. Esa persona que se ríe, y luego de ladito, y luego se le hacen como esos orificios en el cachete. Eso a mí se me hace muy sexy. No sé. Dígame usted, si está de acuerdo conmigo, a mí se me hace una cosa muy coqueta, muy sexy. Habrá quien no les gusta, ¿no? O habrá quien se le haga muy sexy el que se ríe así, acá encajada así, ¡ah! Como Yolanda, ¿verdad? Por ejemplo, también está la persona, fíjate, hay cosas que también son muy simples, que se me hacen súper sexys y que lo haces a veces como intencional. Esta persona que luego va manejando o típico que es, te cruzas en el semáforo, bueno, no típico, me pasa poco. Que vas manejando y pones acá como que el codo en la ventana, ¿no? Esta imagen de pozón, no sé, con el lente y todo, así como telenovela o corto de comercial que te quitas los lentes, ¿no? Y así de, ¿qué tal?, ¿no? Y volteas y un señor ahí. O sea, eso a mí se me hace muy, muy, muy chenchual. No sé, se me hace muy coqueto, muy. Y luego, está también. Bueno, ya lo decíamos, lo de la sonrisa, una mirada segura, wow, eso se me hace muy chenchual, pero no sé. Ustedes, comuníquense con nosotros a cabina 2292-65105. ¿Qué cosa si te hace sexy sin que la otra persona lo haga a propósito? Puede ser, no sé, la actitud, puede ser un gesto, o algo muy en específico. Coméntame a través del WhatsApp y cabina, repito, 2292-65105. Vámonos con esto. Se llama Etapa Migajera, a cargo de Los Rojos. Soy La Pantera, aquí nomás.

0: viernes, amigos de La Mejor 100.5. Hola, ¿cómo están? Les saluda su amigo y su servilleta, el Capi. Y pues deseándole bonita mañana y bonito viernes, como siempre, como todos los días. Pero más que nada, hoy, porque hoy es viernes. ¿Y qué creen? 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Muy buenos días.
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1: Que andamos ready, dice a las 10 de la mañana con 24 minutos. Por acá, mi amiga Kenia, que nos pide esto de Tú que eres de Tijuana. Ahorita regreso. Cosas que sin querer se ven sexys en el viernes chanchual. 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
1: De la mañana con 27 minutos en el viernes chenchual. Estamos hablando de cosas que se ven sexys sin querer. Es el temita del día para que te reportes con nosotros a cabina 2292-65105 y me comentes, me mandes tu audio, tu texto por acá, me pases a saludar también en este viernes, ya fin de semana, por fin, cuénteme todo lo que están haciendo en este momento, desde dónde me escuchan también, cómo siguen las lluvias, porque acá, bueno, acá al menos en la zona Veracruz, Boca del Río, pues amanecemos o en las noches está como nubladito, como que quiere llover, sí, no, pero sabemos que en otras partes también del estado, pues no paran las lluvias. Por acá ya sabes que lo puedes reportar todo a través de WhatsApp y cabina, repito, 2292-65105 y también a las líneas directas 921-9121. Tenemos llamada, bueno, ahorita son los cobradores, ¿no? Buenos días, ¿cómo andas?
2: Bien, aquí al melonazo.
1: Eso, buenos días. En este viernes chenchual, cuéntame por favor a ti cosas que se te hacen muy sexys de otra persona.
2: ¿Que se me han sido qué, perdón?
1: Que se te hacen muy sexy sin querer de otra persona.
2: Ah, se me echan las manos.
1: Sí, que las tengan suavecitas.
2: Claro, principalmente que no hagan nada, que no las tengan que ayuden.
1: Oye, pero es que yo conocí a una persona, yo tuve un amigo que me decía, ay no, las manos las tienes bien suavecitas, de seguro eres una ebona, ya sabes. Ay, que tú no haces nada, mira esas manos, no tiene, no, eso demuestra que no haces, pero no levantas ni una cuchara en tu casa. Uy, ¿quién los entiende, mano?
2: Sí, ¿verdad?
1: ¿Eh? No. Ajá.
2: Eso sí.
1: Y eso que tú dices, que eso que no hagan nada y todo. Ay, no, ¿de dónde hay dónde hay de esos, mijo? ¿Dónde hay de esos?
2: Entre alguna pareja, no la voy a poner a hacer nada.
1: Ah, eso sí.
2: Yo vivo solo, hago de todo.
1: Ah, ¿tú haces de todo?
2: Sí, piso, plancho, lavo trastes, lavo ropa.
1: Uh-huh. Ah, mira, te voy a mandar una poca.
2: Ándale.
1: No, mando una poquita. Claro. Y últimamente ahí no me gusta cómo me están lavando la ropa en la lavandería. Oye, muchas gracias, Cachito. ¿Cómo andas, mijo? ¿Cómo están todos por allá?
2: Bien, todo bien. Oye, hay una canción de la banda Limón.
1: Ajá.
2: Una canción nueva. No sé, te la tarareo a ver si sabes, es que no me sé el tema.
1: Oye, está bien que yo manejo, pongo mucha rola, pero no, tampoco no soy rocola.
2: Sé tú, pero yo no me pienso mover de aquí. Es la más reciente, creo.
1: Aso, me la pones dura, pero aso. ¿Es la de la original, dices?
2: Es
1: la original. Okay. Bueno, déjame ver qué tenemos ahorita de lo más nuevecito de la original, porque yo tampoco me acuerdo.
2: La puso hace rato el potro.
1: Ya te la pusieron.
2: No, es que yo quiero saber el tema.
1: A buen árbol te arrimas, mijo. Ah, viendo que apenas me acuerdo lo que hice ayer.
2: Se la pido por comando de voz a Google, pero no me la reproduce. No sé ni cómo se llama.
1: No, pues yo menos. Ahorita seguramente me voy a acordar. La voy a escuchar, la voy a ver y yo voy a decir, ahí va para el Cachito.
2: Y dice, no me pienso mover de aquí. Está bonita.
1: Paso, está bonita. No, es que todo lo que hace la original está bonito. Sí. Y aparte, sorpresón que se viene más adelante, precisamente con la original banda Limón, ¿eh? Pendientes todos, porque se va a poner buena la dinámica. Nos mandan sorpresas la original banda Limón, así que pendiente, ¿eh? Hola, pendiente, hola. Mi Cachito, te mando un abrazo. ¿Saludos para alguien en especial?
2: No, para nadie. Órale. El número de WhatsApp para que me lo registren y yo te mando mensajes escritos.
1: Ah, perfecto. Hoy te agregamos por acá, ¿vale?
2: Ah, ok.
1: Órale.
2: Ahí te pones Cachito.
1: Órale, te pongo aquí Cachito. Cachito mío.
2: Ándale. ¿Eh? ¿Pero cuál es el número?
1: 2292-65105. ¿Quieres que te lo repita?
2: Ajá. No, ya con eso. 65105 con 2292.
1: 2292-65105. 105. Vámonos con buena música, Cachito, porque tú lo dices, somos
2: la mejor.

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10: Las 10 de la mañana con 40 minutos. Me puedes complacer con la canción de Desvelado. Te la voy a poner con Patrulla 81, que es la que tenemos ahorita lo más nuevecito con los Yes Yes. Y esta canción va dedicada para mí. ¡Soporte! ¡Soporte!

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1: Yeah. 10 de la mañana con 44 minutos. Gracias, mi Luis, por esa dedicatoria. Cosas que son sexys sin querer, o que se te hacen sexy sin querer, porque habrá algo que a ti te parezca sexy, que a lo mejor a mí no, vaya, es irrelevante, pero tú me lo puedes comentar acá a través del WhatsApp, me puedes mandar tu audio. Fíjate, algo que a mí se me hace súper sexy también es que me dediquen canciones, por ejemplo, ¿no? Es esto sobre todo, que tiene una historia, ¿no? Oiga, voy a mandar saludos por acá para mi amigo Edrey, que por ahí anda sintonizando también con su señora, su mamá, dice, saludos para la chiquena berrinchuda, que yo supongo que este es su bebé, es su hija, ¿sí? ¿Tu hija o tu hijo? Ay, amigo, actualízame, porque yo yo ando perdidísima, yo no sé si es tu bebé, ya, tantos amigos que han tenido hijos que ya no sé ni qué edad tienen los chamacos, oiga, ya me estoy quedando, ¿verdad? Saludos, Edrey, para ti, para toda tu familia, gracias por ahí andar en la sintonía. También dice por acá, a ver, tenemos audio. Buenos días.
2: Buen día, pantalla. Sobre el tema, pues algo sexy de otra persona sería la voz.
3: A buen árbol te arrimas, mijo.
2: De una mujer. Pero hay mujeres que hablan muy coqueta, muy sexy. Como una chava que manda audio ahí, en ese rato le mandé saludos con el mope. No me acuerdo cómo la tiene registrada. Si me mandara un mensaje o me hablara al oído, me enchina la piel. Ajá. Saludos.
1: Ay, te enchina la piel, dice el otro. Bueno, sí, también la voz, si alguien viene y te habla de una manera, no sé, grave o sutil, y eso para ti es sexy, pues sí, tiene mucha lógica. Oigan, dice por acá Panterita, saludos a desde las altas montañas por acá. Dice, ah, es que comentábamos hace rato del, a mí se me hace muy sexy lo de la sonrisa de lado, así ya saben, y que se les haga el ojito aquí el cachete, eso a mí me encanta. Y por acá se reporta que un amiguito y me dice, ese soy yo, ah. Arturo Muñoz, dice mi panterita hermosa, ese soy yo, y me manda foto con su hoyito en el cachete. ¿Y de cuántas hectáreas estamos hablando, Arturo, por favor? A ver, saludos para allá, para la familia, ¿para quién dice? Para Valeria de Junior Clan, para la familia Muñoz, saludos desde las altas montañas, gracias por comunicarse. Le mando un saludo y un beso, mi querido Arturo, ahí en el hoyito del cachete, ¿eh?
4: Bueno, Panterita, otra vez el cachito.
1: Ah, ¿verdad? Qué, la canción.
4: Oye, ya encontré la canción por Google.
1: Ah, ajá.
4: Se llama Aquí Es.
1: Aquí Es.
4: Sí.
1: Órale, va.
4: Para que te la prendas, para cuando te la pidan, me la pones.
1: Ah, bueno, como tú digas.
4: Oye, Panterita.
1: Dímelo.
4: Un saludo para el señor Tamagüiste y su grupo de discapacitados. Era lo que te iba a mandar hace rato, pero se me pasó.
1: ¿Para quién dices?
4: Para el señor Tomás Whisky,
1: ájale,
4: el grupo de discapacitados.
1: Órale.
4: Aquí,
1: va que va.
4: Discapacitados visuales, a cualquier discapacidad que tenga.
1: Órale. Va que va. Saludos a todos ellos. ¡Ánimo, que ya es viernes! ¡Viernes loquerón!
4: Ok.
1: Órale.
4: Aquí escuchamos la mejor.
1: Órale. No se vayan a locar, con el rolón que les voy a poner ahorita, Ahí ya me colgó. Bueno, oye, es que no paro. Ya me lo imagino buscando la canción. Hasta que dio con ella, pues. Ya se lo voy a dejar ahí puesto para que lo disfrute, porque si no, hijo, mano. 10:48 minutos, va para acá.

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1: Y aquí nomás en lo mejor 100.5, hoy en el minuto Águila, el Águila de Veracruz ganó 8-7 ante Guerreros de Oaxaca en el estadio Yuba y los Jarochos se quedaron con la serie por barrida. 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Y recuerda, el puerto manda, ¿dónde? 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
1: 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Cállale, amigos, estamos aquí afuera de MBC Radio, aquí afuerita en Habanera 602, porque tú lo dices, somos la mejor. 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
1: Continuamos a través de la mejor 100.5 a las 11 de la mañana con 5 minutos. Ahí es. ¡Uy, qué tremendo rolón el que acabamos de escuchar! La arrolladora Amanda Limón con esto que se llama Secretos de mi Memoria. Dice por acá, hola, buenos días, ya que andamos con la arrolladora, así como no. Dice, me ponme otra. Yo feliz de la vida, pero ahorita vamos a traer una más adelante una sección donde vamos a dedicar precisamente este tiempo a un artista, pues así. Ahora sí que una hora nos vamos a llevar escuchándola, así que bien pendientes a toda la nueva programación que vamos a tener en próximos días. ¡Qué pacho! Bueno, otra vez cachito, ¿no? Bueno.
2: Hola, Panterita, ¿cómo has estado?
1: Ay, yo estaba esperando ahí. Hola, Pantera, soy otra vez cachito. ¿Qué pasó, mi amor? ¿Quién anda por allá?
2: Hola, Pipiolo.
1: Pipiolo, ¿cómo andas, mijo?
2: Trabajando como siempre.
1: ¿Será?
2: Sí.
1: Según tú, ¿dónde andas trabajando? ¿Qué haces? Cuéntame, ¿qué te dedicas?
2: Pues aquí andamos pintando aquí en Bosque de Río Medio.
1: ¿Eres pintor?
2: Sí.
1: ¿O te dedicas a la construcción o qué onda?
2: No, es pura pintura nomás.
1: Pura pintura. Cuéntame, oye, hablando del viernes chenchual, cuéntame cuáles son las cosas que se te hacen sexys sin querer.
2: Ver un calzoncito.
1: Lo más. ¿Qué?
2: Viene acá. ¿O cómo?
1: ¡No! ¡Espérate! ¡Estás en horario familiar! ¡Espérate! O sea, cosas. A ver, yo puse un ejemplo hace ratito. Lo bueno que menos se cortó ahí. Yo puse un ejemplo hace ratito que a mí se me hacía súper sexy. Que alguien, por ejemplo, se ría y que se le hagan los hoyitos en el cachete. Eso a mí se me hace súper, súper sexy, pues.
2: Sí, la sonrisa, luego el caminar o así, no sé.
1: Ya después de que ya dijo lo que tenía que decir. ¡Ay, chamaco, de veras, eh! ¡Qué bárbaros son ustedes, son tremendos! Yo tengo que tener mucho cuidado con ustedes porque no. Y ahí está el jefe escuchando ya ahorita, acta administrativa, dice, para la Pantera.
2: Oye, Panterita, ¿me puedes poner una canción?
1: No, ya no te voy a poner nada, puro coraje nomás, de veras. ¿Qué canción quieres?
2: La de Que te quieran bonito, creo que es el grupo Firme.
1: Que te quieran bonito. Guachistín, training, nanana. Es esa, ¿no?
2: Ajá.
1: ¿Va con dedicatorio?
2: No, nada más para escucharla aquí con la flota.
1: Ahorita la buscamos, ¿va? Ahorita te la pongo.
2: Para mi caralito, el pollo.
1: ¿Para quién? ¿Para el pollo?
2: Uh-huh.
1: ¿Para quién más?
2: Para la cinta, que también anda aquí en chinga y a lo Miguel.
1: Es que no escuché porque se corta ahí, mi amor. A ver, está el teléfono viejo.
2: Un saludo para el pollo, para la humilde y para la cinta.
1: Órale, ándale, pues. ¿Están todos ahí contigo?
2: Sí, estamos aquí toda la flota trabajando.
1: Órale, pues, saludo para todos ellos. Ahorita te busco tu rola, ¿va?
2: Gracias.
1: Órale, pues, bye. Uy, qué bárbaro, chamacos, de veras. 11:08 p.m, temita del día en este viernes chenchual. Cosas que se hacen sexy sin querer. Que usted pueda decir que estamos en horario familiar, por favor, por favor. Oigan, por cierto, voy a tener pases ahorita para que se vaya a disfrutar a El Águila del Veracruz en esta serie. Tengo pases, voy a tener pase triple para el juego del 11 de julio y otro pase triple para el 12 de julio. Usted no tiene nada que hacer el fin de semana, no se preocupe, que yo acá le pongo actividad para que se vaya con toda la familia. Vámonos con más buena música, esto que se llama Cambias mi Mundo. Soy la Pantera, aquí nomás. Un día.

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3: 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Bueno, pues nos vemos más a ratito, porque tú lo dices, somos la mejor, aquí nomás.
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1: 11:26 en este viernes chenchual, para que te comuniques con nosotros a cabina. Estamos platicando de las cosas que son sexys sin querer, estas que salen de manera genuina y que tú dices, hace ratito nos mandaban un mensaje, pero lo perdí, que nos decía por acá una chica que a ella le encanta mucho ver a su esposo bailar, que eso se le hace demasiado sexy. Yo creo que ahí engloba toda la cuestión de lo que haces, ¿no? En cuanto a seguridad y todo. Siempre ver a alguien seguro te da mucho temple, mucha presencia, y eso pues va conectado, yo creo que también con la chenchualidad. Dice por acá, a ver, tenemos mensaje, dice, aquí el vecino de Tlaliscoyan, como siempre, saludando a Marlene Ramón, saludos a los de cabina y a los que circulan en JB Lobos y Alcocer, a los del Coyola y a Volcanes, a mis tíos Raúl y Zaida por el Panteón Jardín, bonito fin futbolístico para los que verán el partido ahí en la tardecita. ¿Quién va a ganar, chamacos? Ay, no sé, yo ya no sé, todo puede cambiar, esto como las reglas de la Casa de los Famosos, todo puede cambiar en último momento. Buenos días, mami.
2: Hola, mi panterita. Cuéntame. Buenos días, aquí escuchándote. ¿Sí me podrías complacer con la canción de Alicia Villarreal, Ojo por Ojo? Gracias, mi panterita. Excelente viernes.
1: Buenos días, igualmente para ti y para toda la gente bonita allá en Soledad de Doblado, que ya escuché que tienes la bocina, todo lo que da. Como el vecino de ayer. Saludos, preciosa. Te mando un abrazo. Hoy estamos, mi pantera hermosa, de joven, con superclass. A ver, dice, con Jorge Domínguez. Ahorita ya tengo 62 años. Tendrás una melodía, te la dedico a ti, mi niña. Gracias. Besos. ¡Ah, qué guapo! Muy guapetón, ¿eh?
3: Hola, hola, hola, panterita hermosa. Muy buen día, muy buen día. Saludos de Orizaba, Veracruz. Soy Arturo Muñoz, el mimoso. Fíjate que las mujeres de cabello largo, con hoyitos así en la mejilla, labios delgados, o cuando tiene la barba partida, no, chulada de mujeres. Es más, así como tu voz que tienes, sexy. Felicidades, está muy bonita, ¿eh? Saludos y bendiciones para todo tu radio escuchas. Un abrazote desde Orizaba, Veracruz.
1: Eso, hasta Orizaba, Veracruz. Muchísimas gracias. Ya me dijeron que mi voz está muy sexy. No me soporto. Ni me mires, Inge, por favor. No, ya me dijeron que tengo una voz sexy. Vieja, fíjate. Y antes me decían que la tenía guardientosa. Mira, y ahora sí. En serio, no mientas por convivir, por favor, ¿eh? Sexy, aguardientosa, lo que sea. Ya me lo dijeron, yo me lo voy a creer. Vámonos con buena música, ahorita regresamos. Viernes chenchual, cosas que se te hacen sexy sin querer. Aquí nomás.

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1: Flota, familia, amigos de la mejor 100.5, buen día. Ya es viernes, es día de celebración, es día de relajarse, como dice la amiga la panderita, relajarse, ya llevársela más tranquila, porque ya ratito llegas a tu casa tranquilo. Y si no tienes plan para el fin de semana o para rato mismo, nosotros te lo armamos, porque tenemos los boletos para que te vayas al cine con otra persona, o de igual manera al juego del Águila de Veracruz contra los Leones de Yucatán. Entonces, ¿qué es lo que tienes que hacer? Tráeme a mí la aplicación, mostrame que me sigues en cualquiera de nuestras redes sociales de la mejor 100.5, y con eso, aquí mira, Capi, aquí están, azul, te vas, porque son boletos dobles. Así es, amiga Kyle, cáigame, estoy aquí en Habanera 602, si andas cerquita, vente, me va a dar mucho gusto saludarte y darte los boletos para que te vayas a estos grandes eventos que son el cine o el juego del Águila de Veracruz. Bueno, aquí los espero, porque tú lo dices, somos la mejor. Continuamos con la panterita.
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18: Ya son las 12 de la mañana con 38 minutos.

Con 41 minutos. Ahí estás complacida, mi querida Noemí, esta soledad de doblado. Oigan, ahora sí, lo prometido es deuda porque, pues bueno, ya escucharon al Capi, que anda aquí abajito de las instalaciones de MBC Radio para darte boletos para el cine, que pases para el Águila también, porque sí, efectivamente, ya vimos a los Leones de Yucatán que por ahí andan, chamacos, así que ustedes no se pueden perder esta serie porque ya arranca y este fin de semana yo te voy a armar este plan para que te vayas con toda la familia. Si ustedes son de los que disfrutan de verdad el ambiente, del sonido del bat, de las porras, de un buen juego de pelota, pónganse atentísimos porque aquí tengo boletos al triple para que te vayas a disfrutar. Chécate, para el 11 de julio, o sea, para mañana, y para el juego del 12, que es el domingo, ¿ok? Son triple, o sea, ¿qué más quieres? Para que te vayas tú, con tu guachisneri, con quien tú quieras, y te lleves al amigo, al colado, a quien tú quieras. Oye, está buenísimo este regalo, solamente tienes que mandarme tu mensajito a través del WhatsApp en cabina. Y sabes que yo siempre digo, a ver, aquí me gusta regalarle a gente que de verdad nunca ha ganado absolutamente nada, nada, que nunca ha participado. Porque ya hay muchos que llegan y, bueno, ya descargaron la aplicación y pasó el tiempo en el que pueden volver a participar, que es 2 meses aproximadamente. Pero aquí en cabina me gusta que de plano la gente se comunique conmigo y me diga, a ver, Pantera, es que yo nunca he ganado nada. Nunca, nunca. En lo que va escuchando la mejor. Oye, llevo 5 años escuchándolos y nunca me he ganado, pero ni un chicle. Pues es el momento. Mándame tu mensajito. Si ya descargaste la aplicación, mándame la captura de que ya descargaste la app, que ya te registraste, porque el momento de tu registro te va a dar un nombre de usuario. Esta captura, ahí quiero que se vea el nombre de usuario, me vas a poner tu nombre completo y ya con eso te vas a llevar tu pase triple. ¿Qué más quieres? Tú decides si para el día de mañana o para el día domingo, ¿ok? De aquí hasta las 4 de la tarde vas a tener chance. Mira, te voy a esperar con este mensajito hasta las 4 de la tarde. Es más, mira, me acurruco, me hago para acá, me acomodo y te espero con tu mensaje a través de WhatsApp en cabina 2292-65105. De mientras, vamos a seguir bailando porque es viernes y el cuerpo lo sabe. Aquí nomás, hoy te regreso con Lupillo en los espectáculos.

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3: Amigos de La Mejor 100.5, mi sangre, mi gente, oiga, muchas gracias a todos los que dijeron, ¿sabes qué? Le vamos a tomar la palabra al Capi y vamos por los boletos y se fueron bien contentos porque a rato se van a ir al cine o apoyar al Águila de Veracruz. Y bueno, también nosotros vamos a estar a rato en ese juego, vamos a estar apoyando al Águila entre 6, 7 de la noche, por ahí vamos a estar ahí en el estadio Beto Ávila, así es que por ahí los saludamos. También tenemos más boletos con la Panterita, ahí escríbanle, háblale, mándale WhatsApp a cabina y díganle que yo quiero ganar contigo por primera vez porque nunca he ganado. Bueno, pues ahí tiene la Pantera, ahí tiene boletos para que se vayan a rato al juego del Águila y le lo apoyemos con todo el corazón. Bueno, nos vemos a ratito porque tú lo dices, somos la mejor. Ah, y también tenemos después a MBS de Noticias aquí nomás.
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1: Las 12 ya de la tarde, pasamos de los buenos días a las buenas tardes, ¿verdad? Oigan, y como siempre, gustazo, placer de saludar a mi querido Lupillo García desde la CDMX. Oye, mi Lupillo, después de toda la euforia, ya ahora sí, de la locura que se vivió esta fiebre mundialista, ¿verdad? Que ya paró un poquito todo el relajo por allá. Cuéntame cómo estás y vamos a tener mucho contenido próximamente.
2: Mi amor. Pancha, muy buenas las tengas y mejor las pases, las tardes, amenas, y en efecto, como tú lo dices, mira, dejamos de gritar de que el gol y de que la que sí dijera nuestra querida Beli, porque mira, estamos contando de este domingo, que es 12, el 19 todavía vamos a estar tranquilos, pero el 26, híjole, ya vamos a estar escuchando esa cancioncita que nos pone de nervios, que si ton ton ton ton ton 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Ay, no, mira, yo ya estoy listo porque está siendo una euforia total esto que pasa con el reality en el que los famosos se encierran y nosotros podemos estar viéndolos 24/7 y ahora sí que conocerlos en todas sus facetas, sin filtros, sin maquillajes, sin que edito el video para mis redes y ya muestro mi cara linda y ya soy ese puro good vibe. No, aquí no. Aquí les conocemos a veces a algunos hasta el alma, mi Pancha.
1: Yo supe, si de por sí en el rally te pasado te casi te metías a la casa de los famosos, que te fuiste allá por afuera con todo y lluvia y todo. Ahora yo no me quiero imaginar qué vas a hacer para este bebé. Tú me tienes que traer todo de primera mano. Es más, te quiero en los posicionamientos. Te quiero ahí en los programas.
2: Es más, yo me voy a ir allá afuera de la casa donde graban todo eso a gritar, porque por supuesto que mira, dentro de los revelados yo ya tengo a mi favorita.
1: Oye,
2: recordemos
1: yo también.
2: Dentro de los revelados recordemos que ya está el actor Ernesto La Guardia, que fue el primero.
1: Sí.
2: La segunda revelada, que fue nada más y nada menos que Karina Torres. Uh-huh. Mucha gente dirá, bueno, ¿quién es ella?
1: Ajá.
2: Ella es una influencer y precisamente pues es relacionada porque es dentro del círculo de amigas de Wendy Guevara.
1: Sí.
2: Es relacionada dentro de ese grupo, segmento Las Perdidas, y evidentemente pues su público se mueve mucho en redes sociales. Un público que mira, ella no se me hace con un carácter pesado ni con un humor negro, pero su público sí, porque pues ella es una chica trans, y entonces el público de ahí se ha agarrado mucho a decirle pues algunos comentarios que la gente que de verdad si no sabe dirían que fuerte. Entonces ellos le dicen que la apocalipto, imagínate.
1: Que
2: ella va a grabar con Mel Gibson allá a Veracruz. No, una joya, pero ella es de las que aguanta vara, pues lo que hemos visto hasta el momento. Veremos adentro, ¿no?
1: Sí.
2: También está, una chica llamada Jimena Herrera, que ella es una actriz boliviana, mexicana, y que ya la hemos visto en algunas telenovelas y series de televisión, precisamente acá en nuestro país, en México.
1: Ajá.
2: Y ahora, ayer se reveló a Aldo Rendón, que es una figura que hoy por hoy ha sobresalido mucho en redes sociales. ¿Por qué? Porque es maquillista, es stylist y es una figura del mundo de la moda y la belleza.
1: Sí.
2: Que pues evidentemente esto lo vuelve cercano a famosos, ¿no? Dentro de las celebridades, que es como que más ha llegado, pues se menciona a Galilea Montijo. Entonces, él también tiene un humor, híjole, bastante pesadito.
1: Y es que ahí es donde viene la explosión de las redes sociales, porque pues todo mundo de, ay, ya ganó la licencia Karina, que es, ya tengo mi favorita, y de repente avientan el siguiente destapado, o sea, viene Aldo Rendón, y entonces viene este contraste de, ay, Dios, o sea, y ahora, ¿con cuál me voy? Porque sinceramente, yo soy muy fan de todo el contenido que hacen ambos, me gusta la forma de ser de ambos, pero todavía yo no sé si de verdad este programa o este reality es, o la gente esté preparado para el humor de Aldo, o sea, porque de verdad son, manejan un humor muy negro, muy ácido, y me encanta, claro, porque ya todo el mundo pues está hablando, está haciendo, ya sabes, estas teorías, armando equipos, peleándose ya en redes sociales, y ya nos están dando de qué hablar antes de entrar a esta casa.
2: Exacto, exacto, y esa es la magia de lo que vive el público. Y que bueno, los revelados siguen, porque como bien tú lo dices, o sea, decimos, ya tenemos favorito. Por ejemplo, yo hoy por hoy te puedo decir, ya tengo favorita Karina Torres. Voy con ella hasta la final, porque he tenido la oportunidad de entrevistarla, sé que es una tipaza, sé lo divertida que es, lo transparente. Incluso hace poquito me la topaba por acá y me dice, ¿qué, tú no estabas en Veracruz? Y digo, sí, pero pues yo ya ando por acá. Ay, no, pues qué bueno, qué gusto. Y dentro de esto, fíjate que hoy tenemos un revelado más. Vemos por ahí las pistas que ha participado en certámenes de belleza masculinos, ojo. Y pues bueno, miren, yo...
1: ¿Quién crees que sea?
2: Voy a decir el nombre. Que yo creo y estoy 99% seguro que se trata nada más y nada menos de Moisés Peñalosa. Él es actor también, ajá, ha salido en muchas telenovelas. E incluso ustedes recordarán que en la edición pasada estaba esta chica, Elaine Aro. Bueno, recordemos que Elaine mencionaba que tenía una relación muy bonita, pero que justo porque no sabía qué es lo que iba, era lo que iba a pasar dentro de este reality, decidió terminarla para cortar lazos de una manera más sana. Ajá. Bueno, pues él es el exnovio de Elaine Aro. Él es con quien ella terminó para entrar a la Casa de los Famosos, y él se ha convertido en una figura pues masculina, referente dentro de los certámenes de belleza. Incluso a él ya lo hemos tenido por Veracruz, conduciendo algunos certámenes de belleza, y de verdad que él también es una joya de humano. Y hay una lista por ahí, mi Pancho.
1: Ay, pues sí,
2: hay,
1: mira,
2: una lista por ahí.
1: Sí,
2: que
1: mira.
2: Dicen que sí, Yair.
1: ¿Qué?
2: Cintia Clitbo.
1: No, claro, te creo.
2: Cintia Clitbo. Que si hay otros nombres más.
1: Bueno, si Cintia Clitbo, si Cintia Clitbo se mete ahí, híjole, sí va a haber aso, ¿no? No, no me quiero imaginar esta lucha de genios dentro, ¿eh?
2: Es que te quiero decir algo, que es que esta lista, ay, no está tan equivocada, mi Panther.
1: Pues mira, si lo dices tú, sí te creo.
2: Yo he platicado con gente, porque la verdad ustedes saben que a mí si me dicen chisme, yo voy y lo confirmo.
1: Uh-huh.
2: Yo voy y pregunto.
1: Sí, yo lo sé.
2: Cara a cara. Digo, hace en esta lista también se encuentra un influencer que se llama Fede Vigevani, que él, ajá, se mueve mucho en el mundo de YouTube. E incluso es un público como más infantil, adolescente, todo esto. Hace ratito me lo topé. Él me dice, sí he visto que me etiquetan en esto, no sé si yo estaría dispuesto, seguramente sí, porque estoy acostumbrado a tener todo el tiempo una cámara delante. Ay. Creo que no sé, me haría difícil olvidarme que me están grabando.
1: Ay, por
2: pero
1: favor.
2: No es mis planes, pero bueno.
1: A ver, Aldo Rendón hace unos meses le preguntaron, ¿entrarías a la Casa de los Famosos? Y él dijo rotundamente que no. Dice, güey, o sea, ya sabes cómo habla él, güey, cero, se me hace muy naco, muy no sé qué, y que decía que para nada en la vida se iba a prestar él a entrar a un reality de esa manera, que y por dinero mucho menos, o sea, así que yo creo que también son como maneras de despistar a uno. Podría ser, pero no creas tanto en lo que te dicen, ¿eh?
2: Así es, exacto. Todos tienen que negarlo. Recordemos que hay papelito de por medio, papelito, claro, habla, y entonces no podemos confiarnos que si nos dicen que sí, que sí, no, porque pues también este reality lo que tiene es eso, sorpresas, sí, ¿no? Veremos ahora también qué artistas entran a cantar, de qué temáticas serán las fiestas, cómo serán los retos y cómo estarán formados estos cuartos, estos teams por los que se genera tanta y tanta y tanta polémica, mi Pancho.
1: Me encanta, y es que aparte el que diga que no lo ve, o que sea algo en redes sociales, algún meme, lo que sea, se tiene que involucrar con la Casa de los Famosos, sí o sí, porque pues es lo que se está ahorita hablando en redes sociales. Mi querido Lupillo García, te dejo seguir trabajando para que agarres a todos los artistas que van saliendo y entrando a la Ciudad de México. Te mando un abrazote, un besote, y tómate un café a mi salud, mi amor.
2: Me voy a tomar hasta dos.
1: Eso.
2: Y con sorpresa.
1: ¡Ah! Ay, sí,
2: porque es viernes y el cuerpo lo sabe.
1: Uy, 12 con 10, porque tú lo dices, somos
2: la mejor.
1: Lupillo García, aquí nomás.

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14: 12-21.

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1: Aquí nomás, a través de La Mejor 100.5, continúo con ustedes en este viernes chenchual. Yo espero que la esté pasando genial, que la estén disfrutando para los que ya salieron de vacaciones, que tienen la oportunidad de estar en casita con la familia, con los niños, con los hijos, no tan niños, ¿verdad? Pues bueno, se relajen un poquito y de verdad vean este fin de semana como un escaparate y que vean estas vacaciones también como un descanso, como un relax para desintoxicarnos de todo lo que a lo mejor podemos venir cargando, ¿no? De ya sea de semanas o de meses atrás y con todo este estrés de la escuela, que el tráfico, y por supuesto aquí te acompañamos, ¿no? Te acompañamos hasta la 1 de la tarde con mucha información, con buena vibra, con buena música para que tú te reportes y me dejes acá tu comentario en el WhatsApp de cabina 2292-65105, que es para ti y que es por ustedes. Oigan, saludo para acá, para la banda que se sigue comunicando, para los que están a través también del internet, para mi querida Aitana Fernández, para mi querida Carmencita Muñoz, que nos saluda desde Orizaba también, muchísimas gracias. Oye, me encanta que la banda de otros lugares y no solamente de aquí pues manden un mensajito, o sea, que se atrevan a escribirnos, a mandarnos sus audios, eso me encanta y me pone de muy de buenas. Dice por acá, saludos para los amigos, para Lupita Gallardo, para Jorge Rosado también y para Víctor Hugo, que hoy está cumpliendo años y todos los días, pues bueno, no se pierde tu programa. Muchísimas gracias. A Gabriel Escalante también, muchas gracias, hermosa, por estar ahí sintonizando. A Tessy, que nos escuchas desde la Colonia Centro, muchas gracias también, saludotes. Dice, hacer tuvimos al Capi, saludos, pasamos por ahí por Habaneras. Hola, mujer hermosa, soy Francisco Israel Rodríguez, mándame un beso, te escucho desde la ciudad de las flores acá en Jalapa, saludos, un besote enorme para toda la gente hermosa también que se comunica de Jalapa. ¿Qué pasó? Dice por acá, hola Panther, buenas tardes, soy Sandra Rodríguez, yo quiero mi boleto para apoyar a El Águila. Perfecto, solamente te falta, hermosa, mandarme tu captura de que ya descargaste la aplicación. Si tú me mandas en este momento la captura de que ya estás registrada en la app, con mucho gusto yo te doy este boleto. Recuerda que tengo pase. Si tú no ganaste con el Capi, porque con el Capi allá abajo volaron, pues bueno, aquí tengo pase y no es doble, es triple, para que te vayas a ver el día de mañana, 11 de julio. Y el domingo 12 de julio tengo boletos para la serie de Se Enfrenta el Águila de Veracruz contra Leones de Yucatán, así que no te lo puedes perder. Si quieres irte con toda la familia, con los amigos, pues mándame esta captura. Ahora. Te voy a dar chance, fíjate nomás, porque ando de buenas hasta las 4 de la tarde.

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1: Yeah. Oigan, pues vamos a hacer un ratito por acá despacio y vamos a regresar hasta las 2 de la tarde porque ya viene el Noti a cargo de Saúl Esteves. Mucha información, quieren saber cómo va a continuar el clima también, pues quédense para mantenerse súper informados. Y bueno, acá ya sabe que nos despedimos un rato solamente por los micrófonos, pero estamos activos a través de la fanpage de La Mejor 100.5 Veracruz. Que tengan excelente, excelente fin de semana. Bueno, fin de semana, pero al rato les sigo comentando dinámicas, y les armamos el plan con estos boletos para el Águila. Si usted no tiene nada que hacer, no se preocupe, ya sabe que aquí siempre le tenemos sorpresas para consentirlos y apapacharlos. Dice una de Jorge Medina, órale va, ahorita te la ponemos. Claro de que sí, cómo no, con mucho gusto. Me despido con esto, ahorita después de esta te pongo una de Jorge Medina, ¿va? Te mando besotes hasta Orizaba y vámonos con esto a cargo de Montes de Durango. Se llama Si tú te vas, soy la Pantera, aquí nomás.

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1: Los modelos climáticos advierten que el fenómeno del Niño en México podría tener efectos intensos, sobre todo a partir del mes de octubre de este año. Luego de 5 años del feminicidio de Montserrat Bendímez Roldán, su agresor Marlon N. fue declarado culpable por un juzgado. Familiares de Gloria Taylí Hernández en Jalapa anunciaron que la joven ya apareció, gracias a Dios, con vida y llegó a casa de un familiar. Hablaremos sobre la revocación de mandato en el estado de Veracruz. Dice la gobernadora: no me quita el sueño ni pienso entrar en politiquería. Francia venció a Marruecos 2-0 y en estos momentos ha iniciado el España-Bélgica. Para mañana se van a jugar 2 partidos y con ello pues sabremos cómo quedarán definidas las semifinales del Mundial 2026. Todo esto y mucho más en MBS Noticias Veracruz. ¿Qué tal? ¿Cómo le va? Les saludo con muchísimo gusto en esta tarde ya de viernes 10 de julio. Gracias a Dios es viernes, mi querida Marlene Ramón, ¿cómo estás? Ya rauda, veloz, ágil como una pantera en los controles. En esta tarde, por momentos calurosa, por momentos bochornosa, en otros nublada, típica, muy típica de este verano. Y bueno, en este 10 de julio conmemoramos el Día Nacional del Árbol en México. Importantísimo. No solamente se trata de plantarlo, pues hay que cuidarlo. ¿Cuántas y cuántas campañas no vemos de reforestación, de sembrar, incluso en las escuelas? Pero pues lamentablemente de todo lo que se siembra, pues muy poquitos o contados plantas o árboles se dan, se logran. Y también importantísimo, sobre todo porque pues sigue creciendo la mancha urbana y en época de calor todos buscamos un arbolito donde dé sombra, pero no nos gusta plantar, no nos gusta cuidar. Entonces hay que enseñarles a los más pequeños lo importante de reforestar y de cuidar los árboles. También el día de hoy es Día del Pescador. Bueno, ya viene, hubo una misa a las 10 de la mañana en la parroquia de Boca del Río. Les mandamos un saludo y hablaremos más adelante de todo lo que pasan y viven los pescadores y quienes se encargan de que hoy por hoy llegue del mar a nuestra mesa los alimentos, que llegue una mojarrita, que lleguen los camarones, los pulpos, lo que uno disfruta luego en un cóctel. Bueno, pues requiere de un gran trabajo y mientras muchos dormimos, ellos se hacen a la mar de madrugada para pues ya con el alba llegar con el producto del mar. Así que una felicitación. También es Día Mundial de los Beatles. Para aquellos que crecieron, que son de esta generación y que son un referente, ¿sí? Tienen su Día Mundial los Beatles con esta fotografía emblemática que usaron en la portada del disco, donde van cruzando por las franjas peatonales y que se han replicado en diferentes formatos, décadas, y que incluso pues hoy por hoy nuevas generaciones saben quiénes son o quiénes fueron los Beatles. Así que pues parte de lo que el día 10 de julio, y lo tengo que decir, a dos días de mi cumpleaños. Así que ya desde hoy empezaron las fiestas patronales. Si estás conmemorando algo, muchas felicidades, en verdad. Y para todos aquellos graduados, también muchas felicidades a sus papás, a sus maestros y a los alumnos de todos los niveles. Vámonos con las condiciones del tiempo para las próximas horas. ¿Qué dice el boletín en voz de mi compañera Elsie Salas?
2: Hola, ¿qué tal, Saúl y amigos de La Mejor 100.5? Esta es la información del Servicio Meteorológico Nacional a través del boletín que emite Conagua para las próximas 24 horas. Para este viernes continuará el potencial de lluvias en gran parte del estado de Veracruz. Las precipitaciones más importantes se esperan en las partes altas de las cuencas del Papaloapan y Coatzacoalcos, donde podrían registrarse lluvias muy fuertes, con acumulados de entre 50 y 75 milímetros. Además, se pronostican lluvias fuertes, de 25 a 50 milímetros en las zonas medias de las cuencas del Papaloapan y Coatzacoalcos, así como en la cuenca del río Tonalá. En el resto del estado se prevén lluvias y chubascos, acompañados de descargas eléctricas. En cuanto al viento, en Veracruz dominará del noroeste, norte, noreste y este, con velocidades de entre 25 y 35 kilómetros por hora. En las zonas de tormenta podrían presentarse rachas de mayor intensidad. Respecto a las temperaturas, el ambiente continuará de cálido a caluroso en las zonas de planicie y costa, mientras que en las regiones montañosas será templado durante el día y frío por la noche y la madrugada. Las temperaturas máximas previstas para este viernes son de 30 grados en Tuxpan, 31 en Martínez de la Torre, 22 en Jalapa, 30 en Veracruz, 23 en Orizaba, 29 en Catemaco y 31 grados Celsius en Coatzacoalcos. Se recomienda mantenerse atento a las actualizaciones del pronóstico del tiempo y seguir las indicaciones de Protección Civil. Para MBC Noticias, Elsie Salas.
1: Seguramente usted habrá escuchado ya en todas las noticias a nivel nacional este asunto del fenómeno del Niño, que mire, no nos cansaremos de explicar, nosotros tampoco sabemos. Son los meteorólogos los que nos han pues compartido no solo la explicación, sino que nos dicen de qué trata. Incluso en la mañanera de la presidenta también dieron oportunidad a autoridades de explicar en qué consiste. Mire, es un periodo del año y que año con año este fenómeno va teniendo estadísticas, registros históricos de si va a llover, qué tantas tormentas o ciclones se van a formar dependiendo las condiciones de temperatura de los océanos, de presión, etcétera, ¿no? El calentamiento global, todo tiene que ver. Los modelos climáticos advierten que podría convertirse este año en uno de los episodios más intensos registrados. De hecho, los efectos se están distribuyendo de la siguiente manera: lluvias, huracanes, mayor actividad ciclónica en el Pacífico, y durante estos meses de julio y agosto se esperan lluvias aún por debajo del promedio, mientras que en octubre sí se esperan, dicen los pronósticos, que las precipitaciones puedan superar el promedio histórico. Escuchemos a las autoridades explicar el fenómeno del Niño.
3: Yo les voy a platicar un poco del fenómeno del Niño de una manera, espero, lo más claro que sea posible. Este es un evento climático que es un patrón atmosférico y oceánico, es decir, es una interacción entre la atmósfera y el océano que se presenta regularmente entre cada 2 y 7 años, es decir, es un evento que es cíclico, y justo es lo que estoy mostrando con esta gráfica. Tiene una fase que se conoce que es cálida, que se le conoce el evento del Niño, y tiene su contraparte, que es cuando la temperatura del mar es más fría, y se conoce como el fenómeno de la Niña. Y pueden ver que realmente desde los años 90, esta línea de tiempo nos dice cómo se ha comportado este evento. Y hay varias categorías. Está el Niño débil, el Niño moderado, el fuerte y el muy fuerte. Y esto depende qué tanto sube la temperatura del mar en la región del Pacífico Ecuatorial. Esta es una animación. El año pasado estábamos en un evento de la Niña, por eso se ven colores azules, quiere decir que la temperatura del mar era relativamente más baja en el Pacífico, pero se ha estado calentando, lo vamos a ver más adelante. Y lo que ha hecho muy mediático este evento del Niño justo es que únicamente hemos tenido 3 eventos o 4 eventos muy fuertes, es decir, de Niño muy fuerte, en el 82-83, en el 97-98, en el 2015-2016, e hipotéticamente estamos pronosticando que este año se presente nuevamente esta condición.
1: Bien, pues así las cosas, y pues lo que tiene que ocuparnos es en todo lo que hacemos día con día, tiene influencia la meteorología. De hecho, desde antes de salir de casa, la idea de darle esta información, pues es que usted sepa si hay que llevar el paraguas, si va a llover, si va a hacer mucho calor. Para quienes trabajan, por citar algunos ejemplos, que les toca impermeabilizar, que les toca dar mantenimiento a estructuras metálicas, torres, las empresas de espectaculares. O sea, podríamos hacer una lista de actividades. En el ramo de la construcción, también quienes corren riesgo los trabajadores, ahora que han habido deslaves y de repente hay trabajos de pavimentación en carreteras, en puentes. Entonces, tiene que ver, es muchísimo, muy amplio en todo lo que hacemos. Y no solo se trata de si alguien va a lavar ropa. O sea, es muy extenso y es muy importante el advertir lo que va a pasar, sobre todo porque ya

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2: Del niño, por citar solo algo, la diferencia principal entre el fenómeno del niño y de la niña. En el niño hablamos de una fase cálida de este fenómeno climático. La oscilación viene del sur, es caracterizado por el calentamiento de las aguas del Océano Pacífico Ecuatorial, mientras que el fenómeno de la niña pues es la fase fría, donde estas mismas aguas se enfrían por debajo de lo normal. Aquí aprendemos todos, amigos, ¿eh? Aquí aprendemos todos. Yo agradezco los cursos que han dado para medios meteorólogos de Conagua. El acercamiento es nuestra obligación y nuestra responsabilidad informarle. Vamos a ir una pausa y voy a regresar con todo lo que ocurrió ayer luego de llevarse a cabo la audiencia de Marlon N. Luego del feminicidio de Montserrat Bendímez. Se hace justicia, hay reacciones. ¿Qué viene? Se lo platico luego de la pausa.

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5: Es la 1:16 y bueno, venimos hablando temas desde el boletín meteorológico que ya nos advierten que el fin de semana aumenta la probabilidad de lluvias. El fenómeno del Niño, pronóstico a largo plazo, que habrá meses en donde probablemente haya más tormentas, ciclones y huracanes. Y esto, pues también en cómo impacta, hoy que mencionaba que viene el Día del Pescador y que se llevó a cabo a las 10 de la mañana una misa en honor a todos los pescadores de Boca del Río en la parroquia de Santa Ana. Aquí hay que hablar de otro factor que afecta a los pescadores. A 4 meses del derrame del Golfo de México, personas dedicadas a la pesca y venta de pescado y marisco en la zona de Pajapan presentaron un amparo para que se reconozca su actividad y sean indemnizados por las afectaciones económicas que esto les ocasionó.
6: Tras 4 meses del derrame en el Golfo de México, personas dedicadas a la pesca y a la venta de pescado y marisco de la zona de Pajapan, al sur de Veracruz, presentaron un amparo para que se reconozca su actividad y se les indemnice por las afectaciones económicas que se les ocasionó. Ello debido a que Obed Hernández, uno de los habitantes de la zona, señaló que el gobierno federal y Petróleos Mexicanos se han negado a reconocer a las personas que se dedican a esa actividad y que forman parte de la población náhuatl, ya que argumentan que únicamente se realizará indemnización a aquellas personas pescadoras que cuentan con permisos de la Comisión Nacional de Pesca, sin reconocer a las personas que por tradición se dedican a esa actividad.
7: El 9 de julio del 2026 presentamos un amparo contra Pemex por negación de nuestros derechos. Hace un mes, en ocasión de la visita de la Presidenta de la República para su mañanera en Coatzacoalcos, dimos a conocer nuestra indignación por la respuesta de Pemex a nuestra carta a la Presidenta de fecha de 8 de mayo, una respuesta discriminatoria y violatoria de nuestros derechos como pueblos indígenas.
6: Detallaron que el amparo fue firmado por cerca de 500 personas, entre pescadores y vendedoras, quienes sufrieron la afectación por el derrame del Golfo de México, que comenzó a llegar a las playas de Pajapan el pasado 2 de marzo. Además, Maribel Cervantes Cruz señaló que, sumado a la falta de indemnización,

0: se niega también a realizar la reparación integral del daño ambiental que se ocasionó en la zona. Reportó para Noticias MBS, Ana Osorio.
1: Bueno, pasamos a otros temas, y ya le anunciaba antes de la pausa, pues el seguimiento que hemos dado al caso del feminicidio de Montserrat Bendímez Roldán. El día de ayer se llevó a cabo la audiencia en donde el juez pues dio sentencia para declarar culpable a Marlon N.
0: Marlon Botas fue declarado finalmente culpable del feminicidio de Montserrat Bendímez Roldán por un juzgado. Aunque todavía se encuentra pendiente de terminar la sentencia que tendrá por ser el feminicida de la joven, la mamá de ella, Cecilia Roldán, consideró que finalmente se hizo justicia, y aunque sostuvo que nada regresará a su hija, con este fallo lograrán tener un descanso.
2: Pues se nos dio la justicia. Yo cargo de responsabilidad. Pues esperemos que con eso concluyamos pues lo que hemos estado pidiendo, justicia.
0: El abogado de la familia, Ramar Mendoza Díaz, detalló que aún se deberá realizar una audiencia para determinar la cantidad de años que tendrá, cuya audiencia será el próximo 16 de julio a las 3 de la tarde. Y señaló que la pena mínima sería de 40 años y la máxima de 70, por lo que el juzgado deberá de analizar las pruebas y la situación para determinar los años. Reportó para Noticias MBS, Ana Osorio.
1: Pues sí, la verdad es que gran revuelo, polémica, consternación, le podemos poner muchos adjetivos, pero pues el más importante, el de los padres de la víctima, quienes pedían justicia. Incluso la hermana de Montserrat habría publicado una hora antes de iniciar la audiencia en redes que pedían justicia por la probabilidad de que pudiera ser declarado inocente, toda vez que pues la defensa buscaba pues alegar que fue una muerte por accidente. Sí, efectivamente tuvieron que pasar 5 largos años para que se diera justicia, y como lo menciona mi compañera Nali Osorio, de acuerdo al Código Penal en Veracruz, pues sí, la sentencia a prisión o el número de años que le puedan dictar podría ser de 40 hasta 70 años. Esto ya lo sabremos en los próximos días, el próximo 16 de julio. Por lo pronto, pues esta es la resolución que dan. Hay muchas reacciones. Quiero a continuación pues mostrarle, llevarle lo que decía Ramar Mendoza, el abogado de Marlon y también la madre de Montserrat.
3: El fallo ya está, efectivamente, donde ya se declara culpable y responsable. La sentencia será en los próximos días, porque todavía faltan más audiencias, precisamente para en su momento dictar la individualización de las sanciones, que será la próxima semana.
4: ¿Culpable de feminicidio?
3: Sí, por supuesto, de feminicidio, basado en todas las pruebas que se acreditaron fehacientemente. No había ninguna duda, la teoría de la defensa es que se había caído ella, que había sido un accidente, situación que por ningún motivo se probó. Por el contrario, se acreditó la forma salvaje, la forma excesivamente agresiva en que fue ella lesionada, que a la postre le lamentablemente falleció. Bueno, la pena máxima es de hasta 70 años, basado justamente en las circunstancias en que se llevó a cabo este hecho criminal. El juez va a determinar cuál es la sentencia justa, tomando en cuenta tanto la pena mínima como máxima, que va a ser la próxima semana.
4: También se impuso una multa, ¿no? ¿De cuánto es?
3: Sí, no, la multa, eso va a ser hasta el momento de que se dicte la sentencia, no tan solo una multa, sino también lo que en su momento, que por ley está previsto, es la reparación del daño, aun cuando esto, pues no, físicamente no va a existir. El próximo 16 de julio.
4: 16 de julio.
2: Pues se nos dio la justicia. Se le dio cargo de responsabilidad, y pues esperemos que con eso concluyamos pues lo que hemos estado pidiendo, justicia.
4: ¿Cómo toma esta resolución?
2: Pues pues es lo que esperábamos. Nunca tuvimos un acto de venganza, solo de que mi hija pues descanse en paz y que vea que sus padres todavía después de pues han luchado, ¿no? Para sí, que se dé. ¿Qué le puede uno decir a la gente? Pues gracias, ¿no? Y pues cuando uno tiene este tipo de situaciones, uno lo que queda es en deuda con todos ustedes, con la sociedad, con las mujeres. Y también yo veo una posibilidad de que hay otros casos y abre puertas, ¿no? Y posibilidades para otras madres que hemos sufrido, pues lo mismo.
1: Bien, en otros casos que también hemos dado seguimiento, si es que podemos decir en buenas noticias, en las que se ha hecho justicia, y de manera reciente, apenas hace un par de semanas, aquí le estábamos informando acerca de la sentencia que se les ha dado a otros feminicidas en Veracruz. Y aquí hay que recordar el caso del asesino de Betita, esto en Tarimoya, de Jesús Leonardo N., quien fue sentenciado a 70 años de prisión. Usted recordará este caso que también, pues vaya que sacudió a la sociedad, sobre todo por la manera en que se dio. Otro de los casos, el feminicida de Karina, la alumna de nutrición de la UV, que ya recibió 40 años de prisión. Solo por mencionar los casos más recientes de feminicidas que han recibido sentencia. Y todavía más reciente, el caso de este cubano, que pues ya fue detenido afortunadamente por el feminicidio de una veracruzana y que la habría sepultado en el patio de su casa. Yadriel N., de origen cubano, fue detenido en Chiapas luego de permanecer 17 días prófugo y es señalado por el feminicidio de Lisbeth Bustos Vera, originaria de Minatitlán, Veracruz. Yadriel, peluquero de origen cubano, es acusado de asesinar por estrangulamiento a Lisbeth, originaria de Minatitlán. Su cuerpo fue sepultado clandestinamente en el patio de su casa. Fue detenido Yadriel, el cubano, en un retén en el municipio de Tapachula, y es la Fiscalía de Quintana Roo quien dio quien informó la detención. Tomó un avión desde el municipio de Benito Juárez, hizo escala en Ciudad de México y finalmente se refugió en el estado de Chiapas, el presunto feminicida, quien se habría rapado para no ser reconocido. Se espera que en las próximas horas Yadriel N. sea presentado ante la justicia de Quintana Roo, donde pues será imputado por el delito de feminicidio. También en este caso, Lisbeth, madre de dos hijos, tuvo una relación sentimental con su probable victimario. Fue reportada primero como desaparecida desde el 16 de junio pasado en Cancún, en el municipio de Benito Juárez. Y bueno, a partir de ahí, luego de su desaparición y de acuerdo a los reportes, ella había planeado un viaje a Canadá, donde retomaría una relación con su esposo en ese país. Sin embargo, luego de su desaparición, el cadáver fue localizado en una vivienda en la calle Bacalar y avenida Cojunlich de la Supermanzana 45 en Quintana Roo. Luego de hacerle la necropsia, pues concluyeron que murió por asfixia, estrangulamiento. Así los detalles, así las cosas. Y bueno, pues está detenido y también este feminicida está en espera de que le sea dictada pues la prisión o la sentencia oficial como culpable y pues se siga el debido proceso. Ya le estaremos retroalimentando. Vamos a cambiar, sí, un poco el tema para no llevarnos más de media hora de noticiero con puras malas noticias o buenas, como usted quiera verlo. Fue detenido Adolfo N., por la muerte de este perrito pitbull de nombre Benji. También recordará este tema, el maltrato, víctima del maltrato. A casi un mes de la muerte de este perrito en la colonia Geovillas del Puerto, ayer fueron las autoridades quienes llevaron a cabo la detención y esto se concretó en la colonia Renacimiento, en la zona norte de la ciudad de Veracruz, ya con una orden de aprehensión girada por un juez. Bueno, pues fue detenido y fueron los dueños de Benji, un perrito pitbull color gris que no tenía antecedentes de agresión, quienes hicieron público este caso y exigieron justicia. Y luego del avance de las investigaciones, pues es que se dio incluso una manifestación pacífica el pasado 14 de junio, donde animalitos o activistas expresaron tener miedo a represalias por el presunto responsable, quien es su vecino en ese fraccionamiento. Dicen o decían, lo tenemos a escasos metros y es horrible vivir así, comentó Luis, uno de los dueños de este perrito pitbull. Dijo, tengo miedo porque tengo menores de edad en casa, también tengo otras mascotas que tengo resguardada por temor a represalias. Mira qué difícil vivir con una persona que mata animales, los envenena, y bueno, todo lo que pueda estas aristas tener. Finalmente, pues, tras meses de espera y de presión social, finalmente el caso de Benji fue llevado a la Fiscalía de Veracruz por sus dueños y hay avances. Vámonos a la pausa, es 1:28.

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3: Una con 29 minutos. Hacemos enlace hasta la capital del estado con nuestro compañero Isaúl Zúñiga. Muy buenas tardes, Isaúl, adelante.
4: Bueno, pues después de la intensificación que se dio para los movimientos para en busca de esta joven desaparecida del Cebetis, Gloria Hernández, hoy su mamá y su tío dieron una entrevista donde informaron que ella llegó por su pie y ya estaba en la fiscalía. Repetimos, llegó por su pie. Eso fue lo que comentaron.
5: Fiscalía, en apurarse en las 48 horas, 24 horas. Eso sí. Y el tema de las cámaras, totalmente eso. Hay un oficio entregado al gobierno, a la fiscalía, de las cosas que dijo. Gracias a que básicamente la sociedad se unió, el gobierno volteó, fiscalía se abrió, sí, y se hizo muchísimo eso. Acá, pues sí, obviamente, la idea, yo lo que rescato de esto es la idea de unión de sociedad, gobierno e instituciones. Yo rescato eso. No lo tomo como al final del día. Como un tema político, eso no politicemos, eso se los pido porque no va por ahí. Esto es real totalmente y esto le puede haber pasado a cualquiera. Lo que agradezco a la sociedad, de verdad, es que sí se pusieron a ayudarnos, sí difundieron, se volvió viral, llegó a nivel nacional, estaba todo tapizado, todo Facebook, Instagram, el tema. Alguien escuchó algo, alguien oyó, alguien llamó, alguien y se logró. Eso se los debo a ustedes mismos también, a la difusión de la sociedad. Y que el gobierno estuvo ahí. Entonces, solamente es un momento de agradecimiento y definitivamente sí vamos a compartir qué pasó, que es debido y pues ella a lo mejor lo habla, no lo sabemos por qué, en qué momento, porque tiene que pasar un proceso, psicólogo, no soy experto. Pido respeto a los padres, pido mucho respeto a los padres. No hagan teorías, especulaciones, ni teorías.
4: Bueno, también el día de hoy, Eduardo Latorre Jaramillo nuevamente toca el tema de la revocación de mandato. Dice que los legisladores pues deben de actuar, que no sea que venga un ordenamiento desde más arriba para que se actúe. Esto dijo en rueda de prensa.
6: 21, el Congreso de Veracruz aprobó la reforma constitucional. Y se publicó el 21 de noviembre de 2021 en la Gaceta. ¿Y qué dice esa reforma? Dice que son 2 meses para recolectar las firmas y que tiene que ser en la mitad de los municipios mínimo. ¿Qué es lo que hace el diputado Changoleón del Verde? Hace una reforma constitucional inconstitucional. Es decir, hace una modificación sobre la reforma ya establecida y reduce de 2 meses a 30 días, y todavía el ignorante le agrega que en 107 municipios debe existir el 3% mínimo de las firmas. Bueno, eso del 3% es lo que le piden a los candidatos independientes. Todas las elecciones se echa abajo, se inaplica esa parte porque se restringe. ¿Qué es lo más grave que yo observo? Llevan 4 años, 8 meses que el Congreso no hace la ley secundaria, porque volver a hacer una reforma constitucional inconstitucional no tiene ninguna razón de ser, más que clausurar la posibilidad de hacer la revocación de mandato. Es importante establecer que la revocación de mandato fue instituida por el anterior presidente de la República para limitar y para sacar del poder a quien esté gobernando mal.
4: Gabriel Alanda.
3: Aquí vale la pena, Isaúl, aquí vale la pena comentar la reacción que ha tenido la gobernadora de Veracruz, que ha dicho: la revocación de mandato no me quita el sueño, y dice que está dispuesta a ponerse pues a medio de la solicitud de esta revocación. Y es importante explicarle a nuestros amigos radioescuchas que, bueno, estas modificaciones que algunos legisladores dicen están blindando para que no sea posible. La gobernadora fue electa con el voto de 2 millones de veracruzanos. Para que pueda iniciarse un proceso de revocación de mandato, se requieren poco más de 600,000 firmas. ¿Es correcto?
4: Es correctísimo, se requiere eso. Se estaba hablando de una suma de 700,000 firmas. Ya lo, incluso lo habían comentado algunos legisladores. Eso es lo que se requiere para que salga a la luz la revocación del mandato aquí en el estado de Veracruz.
3: No obstante, la gobernadora ha dicho que si en 2027 o 2028 se plantea la posibilidad de que sea sometida a un proceso de revocación, que ella aceptará el mecanismo siempre y cuando lo establezca la legislación local. Pero además, ayer por la mañana la presidenta Claudia Sheinbaum dijo que pedirá al área jurídica que revise la legalidad de esta reforma que se aprobó en el Congreso.
4: Así es, fíjate que lo puntual, lo que estás diciendo es muy cierto. La gobernadora en ningún momento se ha rehusado a esto, simplemente que se haga bajo la legalidad, y yo creo que sería bueno si se logra esa famosa suma, ¿no?, de las 700,000. Entonces pues se tendría que hacer el tema de atender este tema.
3: Que además, pero uno de los cambios por los que se están quejando
4: es la suma que dice.
3: Uno de los cambios que se están quejando es el tiempo, que ahora dan menos tiempo para recabar esas 700,000 firmas, lo cual lo hace casi imposible.
4: Es correcto, ahora es menos tiempo. Muy cierto.
3: Pues hay que esperar, ya dijo la presidenta, van a revisar la legalidad, entonces no hay que dar por hecho, pero de repente como que hay mucho ruido en el ambiente, me parecía pertinente explicárselo a nuestros amigos radioescuchas. Adelante, Isaúl, ¿qué más tenemos?
4: Bueno, Gabriela Landa es una coordinadora, está haciendo un evento, y creo que es muy positivo, intermunicipal, donde esté Jalapa, Xico y Coatepec. Lamentablemente, no coordinan las direcciones de turismo ni de Coatepec ni de Jalapa, y esto dicho por la gente que estuvo en esa conferencia de prensa, ojalá lo aprovecharan y lo coordinaran. Esto fue lo que comentó esta coordinadora.
7: Para realizar nuestra inauguración en Bajos de Palacio a cargo de la compañía folclórica Xanal. Vamos a estar iniciando en punto de las 15:30 de la tarde, para que nos puedan estar acompañando. El día 18, en el mismo municipio de Jalapa, vamos a tener nuestra presentación también en el mismo espacio de Bajos de Palacio Municipal en punto de las 4 de la tarde. Todos estos eventos, antes de continuar, son gratuitos, no tienen ningún costo. Entonces, me encantaría que aquí nuestros acompañantes empezamos. ¿Por quién quiere empezar?
8: ¿Empezamos con su nombre?
7: Sí, Guadalupe Landa Camambia, presidenta del Festival Folclórico Internacional Inspirarte, y nuestra vicepresidenta también del festival.
9: ¿Por qué nos abunda un poquito más sobre esto? La finalidad y todo. Nos abunda un poco. Y ya después los presenta.
7: No le escuché, perdón.
9: ¿Por qué nos abunda un poco más sobre este festival, la importancia?
7: Ok, nuestro festival viene realizándose desde el 2016. Traemos ya una gran cantidad de países que nos han visitado y de artistas. Estamos hablando que arriba de 3,000 artistas de distintos países durante todo este tiempo. Lo realizamos 2 veces por año, en julio y en diciembre. En julio traemos países estratégicos y en diciembre hacemos otras actividades.
4: Sí, fíjate.
3: Adelante, adelante, adelante.
4: Fíjate, Saúl, que reconoció ahí, estuvo el tío de esta niña y la mamá, y ahí reconocieron la gran labor que hicieron también los medios de comunicación, aunque sí se quejaron de que algunos pues hablaron, dijeron que especulaban que se pudo haber ido con el novio, que esto, exhortaron a que no se den estas especulaciones. Lo cierto es, yo le pregunté en uno de esos ratos que estuvo con nosotros, bueno, y la niña sí está sin ningún problema, dice, no podemos abundar ahorita nada. Lo cierto es, lo que nos confirmó, está la fiscalía, está declarando, y obviamente ya será la fiscalía la que dé un informe, pero agradecieron a todos los medios, entre ellos también a MBS, la preocupación que hubo por esto. Y créemelo, Saúl, vimos a muchos compañeros, sobre todo algunos que tratan temas policíacos, que han dado temas policíacos, que pusieron su granito de arena para que, pues, ella sana y salva, solita, caminando, regresara a Jalapa. Y esto es muy positivo para toda la sociedad.
3: Sí, la verdad es que celebramos que haya aparecido Gloria Tailí, 14 añitos, la mamá nos narraba, yo la acompañé a la parada del camión, no tiene novio, no se llevó cosas, y tampoco es como de estos adolescentes que luego traen algunas inquietudes de irse de viaje con amigos, simple y sencillamente, pues no supieron de ella luego de salir de la escuela. Digo, qué bueno que ya apareció, y ojalá podamos compartirle a la ciudadanía que ayudó, porque luego pues también entendemos que se quedan con la duda, ¿no? Y bueno, ¿y qué le pasó? ¿Qué fue? Y regularmente, como bien dices, pues solemos sacar conjeturas antes, y es bien fácil pues revictimizar a la víctima. Gracias a Dios que apareció con bien, y en la medida de lo posible.
4: Que hay que destacar que desde el inicio, desde que se supo, la Comisión Estatal de Búsqueda enseguida inició, boletinó, y también se abocó también a tratar de promoverse. De buena fuente puedo decir que ayer por la tarde anduvieron grupos de ministeriales, tuvo la policía, de elementos de seguridad pública también, anduvieron por varios lugares, entre ellos la zona sur, la zona norte, por el área de Bandevilla, por el área de San Bruno, anduvieron pegando desde luego la publicidad impresa de esta niña, la foto de esta niña. Vaya, hay que reconocerlo, en esta ocasión sí hubo un gran trabajo que se realizó. Sí se quejó un poquito, se quejaron un poquito de que de primera mano la fiscalía como que no, es lo que se quejaron, pero finalmente dijeron, creo que hay que agradecer. También resaltaron que Ricardo Auer siempre estuvo pendiente de esto, el secretario de gobierno, eso sí también lo hicieron resaltar.
3: Bien, pues buenas noticias. Y así como ella, ojalá que otras madres, padres que buscan a sus desaparecidos, pues los logren encontrar. Muchísimas gracias, Isaúl.
4: Buen día.
3: Excelente, excelente día. Vámonos a la pausa.
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3: Es la 1:43. Van 42 minutos del partido España contra Bélgica de cuartos de final. Y en estos momentos, Bélgica le acaba de empatar a 1 a España. España venía ganando desde el minuto 30 con gol de Fabián Ruiz Peña y acaba de anotar Charles de Ketelaar. No sé si así se pronuncie, usted dispense, pero así. En el 41 empata Bélgica 1-1. España Bélgica. Aquí le seguiremos dando poco a poco el marcador. Mañana hay dos partidos, pero bueno, eso hablaremos en unos minutos más adelante. Por ahora, vamos a temas legislativos, y es que el diputado local Luis Vicente Aguilar Castillo propuso que las mujeres jóvenes productoras agrícolas accedan a apoyos económicos y capacitación de gobierno del estado y del gobierno federal para brindarles mayor oportunidad de desarrollo y fortalecer el campo.
13: El diputado Vicente Aguilar Castillo propuso reconocer a la mujer joven productora agrícola para que acceda a apoyos del gobierno del estado y federal, no solo con recursos, también con capacitación, para que encuentren en el sector productivo condiciones de desarrollo laboral o profesional. Señaló que en muchos municipios de Veracruz las mujeres desarrollan un trabajo fundamental en la producción del campo, pero la ley no las reconoce.
14: Propusimos que se pusiera como tal mujer joven productora agrícola. ¿Para qué? Para que puedan acceder a los apoyos que hay dentro del gobierno del estado, gobierno federal, y empoderarlas, no nada más con recursos, sino también con capacitaciones, con mentorías. Tenemos que empoderar a nuestras mujeres.
13: El legislador del Congreso de Veracruz aseveró que muchas mujeres se quedan solas al frente de la parcela cuando sus esposos migran. Otras heredan la tradición de sus padres campesinos y con su trabajo aportan mucho a Veracruz. Por ello propuso legislar y reformar la ley para el desarrollo, equidad y empoderamiento de la mujer rural veracruzana en materia de relevo generacional femenino.
14: Muchos emigran al norte de Estados Unidos y entonces pues se quedan a cargo de sus tierras, ¿no? Entonces, pues el apoyo de muchas maneras para ellas, lo reitero, de capacitación, mentorías, para que ellas puedan seguir adelante.
13: Con información generada en el Congreso de Veracruz, Máxima García.
3: En otros temas que también tiene que ver en materia legislativa, es periodo vacacional cuando se incrementan los accidentes entre menores de edad. La diputada local Erika del Carmen Rosario Morales recomienda a los padres de familia extremar precauciones con sus hijos y dedicarles tiempos de calidad.
13: En Rosario Morales recomendó a padres de familia redoblar cuidados con los menores de edad durante el periodo vacacional de verano, pues de acuerdo a datos de la Secretaría de Salud, los accidentes en casa o al aire libre se incrementan considerablemente. La docente de profesión dijo que pueden presentarse caídas, quemaduras, intoxicación, y deben abstenerse de dejarlos solos en el auto, entre otros.
15: Los padres de familia en especial, que cuiden a sus niños en este periodo vacacional, porque principalmente es la época donde más accidentes hay, no tan solo en carreteras, sino también en casas, o a veces que los llevan pues de vacaciones y se pierden de vista. El llamado es decirles que tengan al pendiente de sus hijos, al pendiente de las condiciones en las que están, en los espacios de diversión a los que los van a llevar, que preserve su salud y su bienestar.
13: En entrevista, la diputada dijo que es importante aprovechar esta semana para que los menores hagan deporte o actividades recreativas que fomenten su desarrollo, pero siempre con apoyo o supervisión de un adulto, porque un accidente puede presentarse en cualquier momento. Dijo, hay que dedicar tiempo de calidad a las niñas y a los niños. Con información generada en el Congreso del Estado, Máxima García.
3: Bien, pues ahí está la recomendación, y es cierto, digo, eso no es solo de ahorita. En periodos vacacionales, los accidentes en el hogar aumentan entre un 10 y un 30%. Evidentemente, pues los menores pasan más tiempo en la casa, a veces pues es imposible estarlos viendo y cuidando, ¿no? Cada minuto. También pues como adultos uno tiene que hacer el trabajo. Los incidentes más comunes incluyen caídas, quemaduras, especialmente en la cocina, intoxicaciones por productos de limpieza o incluso ahogamientos cuando hay niños más chiquitos y que les da por meterse toda la boca y que pueden ahogarse si se les atoran. Las recomendaciones me parecen tal vez para muchos repetitivas, pero bueno, no quisiera pasarlas por alto. En la cocina, mantener a los niños alejados de la estufa, de los mangos de las ollas, ponerlos hacia adentro. Guardar líquidos calientes y utensilios filosos fuera del alcance de los menores de edad. Productos químicos y medicamentos, esto es muy común porque luego dejan el pino, el cloro, la botella. Entonces, luego a los niños les llama la atención por los colores. Guardarlos bajo llave o en lugares altos, siempre en sus envases originales para evitar confusiones. Luego hay quien agarra algún otro bote o botella de refresco y pues también esto puede representar un riesgo. Ponerles etiquetas. Esto es Tiner, esto es Aguarrás, esto es gasolina blanca. De repente el señor que tiene algunas de sus herramientas y algunos de los solventes para reparar cosas, entonces vale la pena mejor eso ponerlos fuera del alcance de los niños. Electricidad y ventanas, cubrir los enchufes. ¿Ya venden estos taponcitos en los enchufes? Sobre todo para que los niños no metan el dedo, les vaya a dar toques. Asegurar ventanas y evitar colocar muebles cerca de ellas. Recuerda que hay niños que están creciendo y ya empiezan a escalar, ¿no? Y de repente los vemos trepados y es porque están desarrollándose. Mire, los niños son como una batería, como una pila. Duermen, comen y evidentemente tienen que pues encauzar toda esa energía, ¿no? Entonces, si los tenemos viendo la tableta, no los llevamos mínimo a caminar, a practicar un deporte, pues obvio que va a estar inquieto en casa. No ve a sus amiguitos, no está en la escuela, donde a lo mejor salía al patio, corría, lo que quieras. Es una batería cargada de mucha energía. Y también para aquellos que tienen albercas, estanques, aljibes, no dejarlos solos, asegurar bien, ¿no?, estas zonas y donde hay recipientes con agua, bueno, hasta una cubeta con agua es suficiente para que pueda ocurrir un accidente. Ahorita que está lloviendo y hay quienes aprovechan el agua de lluvia y está la cubeta llena, entonces eso también. Algunas recomendaciones para los niños en casa. Es la 1:50, la pausa, regresamos.

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0: Bien, vamos ahora con información deportiva. Les paso el reporte. Es el medio tiempo entre España y Bélgica. 1-1. Gol por parte de España al minuto 30 de Fabián Ruiz Peña. Y el empate llegó al minuto 41, apenas 11 minutos después. Bélgica le empata a España con gol de Charles de Ketelaer. ¿Cómo se pronuncia esto, mi querida Marlene? Ketelaere. Usted sabe, ¿no? Lo escribo con K. Ketelaer. Bueno, aceptamos sus recomendaciones, ¿eh? Digo, no somos expertos. No somos expertos, ni pecamos de soberbios, la verdad. En la pronunciación de algunos otros apellidos, sobre todo, pues sí, nos falta la práctica, ¿no? A lo mejor cuando el apellido es en inglés, un poquito más fácil. Bien, ¿qué otros partidos? Bueno, pues mañana sábado hay doble jornada y con esto estaríamos prácticamente sabiendo quiénes pasan a la semifinal de este Mundial 2026. Irlanda-Holanda con los detalles.
1: Hola, ¿qué tal, Saúl y amigos de La Mejor 100.5? Les compartimos lo más destacado del deporte hasta el momento. Ya conocemos al primer semifinalista del Mundial y es la selección de Francia, que venció un 2-0 a Marruecos en un partido donde mostró su superioridad. Uno de los momentos que más llamó la atención fue el penal que falló Mbappé, una jugada que no dejó nada contenta a la afición. Ahora los franceses solo están en espera de conocer a su próximo rival, que saldrá de los partidos que se disputarán este día. Por otro lado, la Liga MX arranca este jueves 16 y en redes sociales muchos aficionados ya esperan con emoción el regreso de los tradicionales viernes botaneros, después de la emoción que dejó el Mundial y el paso de la selección mexicana. Los seguidores del fútbol mexicano ya están listos para volver a apoyar a sus equipos. Mientras tanto, en Chivas había preocupación por las posibles salidas de algunos jugadores que participaron en la selección, porque había demasiadas ofertas por ellos, pero hasta el momento todo indica que seguirá el club y ya se prepara con la mejor actitud para el inicio del torneo. Además, cabe mencionar que también tienen un nuevo patrocinador, una marca muy grande que se interesó en el equipo de Chivas, y definitivamente es una jersey que toda la afición de Chivas quiere. Y no solamente Chivas es quien presenta su nueva jersey, sino también Atlante, Xolos, la mayoría de equipos ya también tiene un gran diseño que sin duda a cada uno de los aficionados les está encantando, y ahora prácticamente hay una competencia de saber de quién es la mejor jersey de cada club. Además de que también el América cambió de un patrocinador más grande del que tenía, y sin duda la afición americanista también está teniendo sus dudas sobre la jersey local, pero vaya, cada uno de los aficionados va a elegir la jersey que más le guste. Y así cerramos este recorrido por la información deportiva del día de hoy. Soy Irlanda Landa, gracias por acompañarnos por La Mejor 100.5 y seguimos al pendiente de todo lo que ocurra en el mundo de los deportes.
0: Muchísimas gracias a Irlanda Landa, y bueno, pues efectivamente ahí está la información, no solamente del Mundial, ya también Pumas anunció su nuevo director técnico, y así poco a poco comienza también a prepararse los equipos. Lo de, pues, los seleccionados mexicanos luego del Mundial, pues el futbolista mexicano de 17 años, Gilberto Morita Mora, ya se graduó de la prepa. Ya se graduó, compartieron algunas imágenes donde sale con su novia. Él está estudiando en el Colegio Alemán Cuauhtémoc Han en Tijuana, Baja California. Él todavía sigue, oficialmente sigue con Xolos de Tijuana, todavía no hay un ofrecimiento, pero mire, le comparto algunos jugadores que podrían, de acuerdo a lo que comentan algunos diarios deportivos, podrían jugar en Europa. Aún no hay ni uno firmado, ¿eh? Hay todavía especulaciones, ¿no? Pero por ejemplo, Raúl El Tala Rangel, pues sigue estando como portero de Chivas, pero empieza a ser sondeado por clubes de Europa, pero todavía no hay nada oficial. El otro que también podría jugar en otras ligas es Eric Lira, el mediocampista de la selección. Tuvo muchos elogios, sobre todo de Jude Bellingham, estrella del Real Madrid. Dijo, juega muy bien. Él es de Cruz Azul, pero tiene una cláusula de $20 millones para poder salir, que tendría que pagar en caso de recibir una oferta de Europa. Brian Gutiérrez, de 23 años, otro de los futbolistas que llamaron la atención en la Copa del Mundo. Él es mediocampista de Chivas y podría también recibir oferta. Gilberto Mora también tiene ofertas de la Premier League y la Liga, aunque todavía no hay nada concreto. Armando González, la hormiga, que apenas jugó 14 minutos en la Copa del Mundo. Se espera que el goleador pues tenga también ofertas, y así podríamos irle leyendo algunas, pero en concreto todavía nada. Partidos para el día de mañana, doble jornada, ahorita en lo que se juega el España-Bélgica. Partidos para mañana, pues muchos están con los noruegos, incluso hay versiones de algunos que dicen que Noruega va a vencer a Inglaterra solo por haber dejado fuera a México. Pero bueno, habrá que esperar mañana los partidos, ¿no? Y saber quiénes son pues los próximos semifinalistas en esta justa mundialista. Y bueno, pues mañana a las 3 de la tarde y a las 7 son los partidos del mundial que usted podrá seguir. Algunos no sé si se van a transmitir, pero bueno, al menos Noruega e Inglaterra parece que sí lo van a transmitir en televisión abierta mañana sábado 3 de la tarde, y el Argentina-Suiza a las 7 de la noche. Son los partidos de mañana. Hoy pues se sigue todavía jugando el de España-Bélgica, que ya le digo, están en el medio tiempo 1-1 España con Bélgica. Bien, y ya para concluir dejamos la información deportiva y esta nota que también llamó mucho la atención, el de esta pelota de hule que se exhibe, una pelota de más de 3.500 años de antigüedad, allá en Veracruz. Se puede apreciar en el Museo de la Grandeza Teotihuacana, reabierto luego de 2 décadas. Este objeto fue recuperado en el sitio arqueológico de El Manatí, en Hidalgotitlán. Es una pelota con más de 3.500 años de antigüedad. Es exhibida de manera temporal en este museo, que estuvo cerrado luego de 2 décadas, y la pieza forma parte de una exposición que se llama Hule Ritual, Pelotas Milenarias, a propósito del mundial y del fútbol, y corresponde a uno de los 14 objetos de este tipo recuperados en ese lugar. Omar Vázquez, director del INAH, explicó que las pelotas fueron localizadas luego de trabajos de rescate arqueológicos en Veracruz. Con eso nos despedimos, está usted informado. Mi nombre es Saúl Esteves, pásela muy bien, gracias. Marlene Ramón en los controles, sigan en sintonía del 100.5.

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1: ¡Hey! Ya regresamos, las 2 de la tarde con 9 minutos, listísimo para leerte a través del WhatsApp y cabina 2292-65105. Tengo complacencia, soy Marlene Ramón La Pantera, te acompaño hasta las 4 de la tarde, porque tú lo dices, somos la mejor.

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Continuamos y bueno, leyéndolos, ya estamos de regreso en estas horas, ¿verdad? De aquí hasta las 4 de la tarde, donde los acompañamos con buena música, leyéndolos y por supuesto complaciéndolos. Un abrazo enorme para toda la gente que anda desde la oficina, en el trabajo, en el negocio, a quienes, bueno, siguen con nosotros desde bien tempranito, ¿verdad? Desde la hora del cafecito y ahora en la comida. Atentos, porque recuerden que tengo boletos también para que se vayan a disfrutar de esta liga de Águilas del Veracruz, el Águila de Veracruz contra los Leones de Yucatán. Si es la primera vez que tú me escribes y nunca has ganado con nosotros, es el momento de que participes y te lleves este pase triple. Oye, para que te vayas con la familia este fin de semana, no hay plan, pues acá te lo armamos con mucho gusto. Así que es el momento en que me envíes tu captura a través del WhatsApp en cabina y me digas: Panther, es la primera vez que participo. Ahí te va, mándame la captura de que ya descargaste la aplicación, que estás registrado, que se vea tu nombre de usuario, y con mucho gusto este pase es para ti. Recuerda que te voy a estar acompañando hasta las 4 de la tarde. Dice por acá: saludos, Panther, soy Marilyn, es que ya andaba yo reproduciendo acá el mensajito. Ahorita los escucho antes de pasarlos al aire con mucho gusto. Dice por acá: hola, soy Samantha. Te escucho desde las bajadas. Por favor, si me puedes poner la canción de Son de Vainilla, esa que escucho diario a través de la frecuencia. Gracias, claro que sí. Ahorita te la programo con mucho gusto, preciosa. Un saludo para Indira también. Dice: saludos para el Mope, para todo el equipo de la mejor 100.5 allá en cabina, chamacones. Por fin viernes, fin de semana, aquí andamos haciendo la comidita. Es que ya hace hambre, ¿verdad? Hace mucha hambre. Dice: buenas tardes, saludos para Carlitos Alberto. Ahorita te escucho, Carlitos. Qué pachón, qué pasión. Vámonos pues con esto que nos piden a cargo de Son de Vainilla y ahorita regreso con más complacencias. Soy la Pantera, aquí nomás.

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14: Las 2 de la tarde con 44 minutos.

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1: Es viernes de mucha complacencia y voy a complacer por acá a mi querida Heidi, que nos pide esto a cargo de Sergio Vega. ¡Qué rolón, para recordar sin duda en este fin de semana! Te presento a mi amante, se llama Soy la Pantera.

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Pantera, buenas tardes. Estoy escuchando en Cardel. Ahí te encargo, por favor, algo de Alfredo Olivas. Esto se llama En Definitiva. Recuerda que te estoy leyendo 2292-65105. Te acompaño hasta las 4 de la tarde. Complacencias. Aquí nomás. Definitiva.

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1: Rapidita, compadre, que no se caiga el ritmo, compadre, échale.

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0: Qué final tan feo, pero ahí quedó, compadre. Mira, sigue el
1: rollo. Dice Pantera, buenas tardes. Saludos para mi hermana Susi de Huatusco. ¿Me puedes poner la canción de El amor de mi vida, de La Adictiva? Gracias. Para ti también, hermosa. Ahí te va.

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1: Ya son las 3:40.
2: Todos a bailar.

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1: Continuamos. Gracias a los que siguen conectados con nosotros en las redes sociales y aquí a través de la app de La Mejor para llevarnos con ustedes a donde quiera que anden desde su teléfono celular. Contenta de leerlos a través del chat room también. Y oigan, pongan mucha atención porque ustedes ya lo han estado escuchando y aquí se lo hemos mencionado muchísimo. Se vienen grandes promociones y se acerca una que yo sé se va a volver favorita y consentida de cada año, porque siempre nos preocupamos por la economía de las familias veracruzanas y en este año pues no será la excepción en este regreso a clases, porque viene con todo esta mochila loca y de verdad que le echa la mano a muchos padres de familias en este regreso a clases. Sabemos que, pues bueno, cuando se llega a la temporada escolar, pues hay que comprar que cuadernos, que los colores, la mochila, que los juegos de geometría. Bueno, esta lista que parece no terminar nunca y por eso La Mejor 100.5, pues queremos ayudarles a que el regreso a clases pues sea un poquito más ligerito, ¿no? Para el bolsillo, así que estén muy pero muy pendientes de la programación de nuestras redes sociales y de todas las dinámicas que por supuesto vamos a estar lanzando, porque en cualquier momento pueden convertirse en uno de los ganadores de esta gran mochila loca. Pendientes, no se distraigan, porque aquí las oportunidades aparecen cuando menos lo esperan, ¿eh? Y bueno, pues seguimos saludando a toda la gente. Gracias, un abrazo enorme para los que siguen ahí, a los choferes, a los amigos transportistas, y para las mamás que en estos momentos pues andan haciendo que la comprita, que la comidita también, o simplemente a los que siguen disfrutando de estas riquísimas vacaciones. Recuerden que tengo también complacencias hasta las 4 de la tarde, bueno, ya casi en la recta final, así que los voy a dejar con más música para que sigan. Estamos disfrutando todos juntos de este viernesito sabroso y calorcito. Oigan, se asomó el solecito, así que aprovechar, si andate lavando, lo que sea, pues bueno, aprovechen estos días porque sabemos que más adelante se van a venir días lluviosos, hay que irnos preparando, organizando, ¿verdad? Para que no nos agarren las prisas y se nos acumule la chamba en casita ahora que los niños están en casa. Vámonos con esto que nos están pidiendo. Esto se va hasta Orizaba a cargo de los Huracanes del Norte. Se llama Como un huracán, de mis favoritas. Aquí nomás.

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1: Oiga, ya me voy. Las 3 de la tarde con 52 minutos. Es momento de cerrar el changarro porque ya les hice mucho compañía y yo también tengo hambre. No solamente que me vengan a presumir que ya están comiendo, sino que yo también necesito recargarme, bandita. Pero bueno, por acá nos escuchamos el día de mañana en punto de las 10 de la mañana. Ya lo sabe, tenemos una cita, así que se conecta usted conmigo, le sube el volumen a la bocina y vamos a disfrutar de este rico fin de semana desde bien temprano, todos los días de 10 de la mañana a 4 de la tarde, así que lo invito a que se quede todavía a través de la frecuencia, porque ya lo sabe, llega Pepe Cota, el potro, todavía con mucha diversión, muchas complacencias, mucha buena música, y yo lo invito a que se quede también a través de las redes sociales de La Mejor 100.5. Me encuentran como Marlene Ramón, La Mejor 100.5 Veracruz, y Marlene Ramón en todas las plataformas digitales. Los dejo con esta complacencia también a cargo de Liberación, porque tú lo dices, somos la mejor. Buen provecho.

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La encerraremos de nuevo. Pero estará muy pronto de vuelta con todos ustedes. 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

Sí, buenas, buenas. Hola, ¿qué tal? Ya llegué, soy yo, el chico de las poesías. Tu fiel admirador. Muy buenas tardes, señoras y señores. ¡Qué gusto! Oigan, qué honor, qué privilegio, qué agasajo saludarles a través de La Mejor 100.5. Esperando, como todos los días, que se encuentren muy bien y de buenas, disfrutando del bochorno. ¡Bochorno mío! Pues, no, de verdad que qué bárbaro, mano. Aquí ya, en esta hermosa ciudad, ya no se sabe. Es el clima más bipolar de toda la República Mexicana, oye. Se parece a mi novia, amanece de malas y la noche ya está de buenas, tú. Bienvenidos, bienvenidos sean todos y cada uno de ustedes a través de La Mejor 100.5 a este programa, el más inclusivo, porque es para ellos, para ellas, para ellas, para la flota, baby. Como siempre, bueno, te invito a que no te me despegues en estas próximas 4 horas de buena música, el cotorreo, el tema del día de hoy, la máquina del tiempo, la ruleta loca, y además hoy es de viernes de la bellaca de la noche, así que hoy despedimos la semana como debe ser, con el flow y el bembow, ya tú sabes, mami. Teléfonos en cabina 2291-00105, 2299-2191 y el WhatsApp activado donde leo todos tus comentarios, te reportas, ahí me dices qué rolita quieres escuchar, manda tus saludos al 2292-65-105. Como siempre te digo, ya llegó el momento de que te pongas cómodo, te abroches el cinturón, te traigas la botana, porque aquí comenzamos.

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0: Estamos de vuelta, son las 4:09. Ya marcan la amanecida de reloj, señoras y señores. Esto es Palaflota a través de la mejor 100.5. Espero que te encuentres bien y de buenas. Y oigan, como siempre, como todos los días, llegó lo más importante de la tarde, donde usted nos hace saber su punto de vista. Se deja caer a través de la caja de comentarios en el WhatsApp activado en las líneas telefónicas, porque esto es nada más y nada menos que...
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0: Esto es La Flota Comenta, baby. Y sí, en efecto, hoy es viernes, señores y señores, es viernes social, es viernes de salir y en algunos casos mentir, porque sí, las mentiras forman parte de nuestra vida, quieras o no quieras, en algún momento te has visto acorralado y has tenido que recurrir a la falsedad, a la mentira, a la hipocresía, Padre Santo, ya sea... para no incomodar, para quedar bien o simplemente por convivir. El día de hoy nos ponemos bien mentirosos y La Flota nos dice y comenta mentiras que he dicho para convivir o no incomodar, Padre Santo. Y es que hay veces que son necesarias. Por ejemplo, mentiras que he dicho para convivir cuando tienes una amiga la cual quieres mucho, la aprecias, la quieres de verdad y de repente pues salió embarazada. ¡Oh, que viva el amor! Aquel producto que salió de la fertilidad y de una historia de amorío, pues te lo presenta, te presenta a esa criatura y te dice, ¿a poco no está bonito? Y pues, mano, ahí la verdad hay muchas veces en las cuales uno tiene que mentir o recurrir a una frase como, ya se ve bien grandote, oye. Ay, está bien cachetoncito tu hijo. Evitar contestarle si está bonito o no, porque tú quisieras decirle que es el mismísimo anticristo, pero por respeto tienes que mentir. Mentiras que he dicho para convivir cuando le dices a tu suegra, hombre, le quedó bien rica la comida, suegra. No, mis respetos. Claro que todos en algún momento hemos tenido que decir, no, hombre, riquísimo. ¿Quieres otro plato, amigo? No, suegra. De verdad, no los quiero dejar sin comer. No, es que cociné bastante. No, gracias. Gracias, de verdad que no. Mentiras que he dicho para convivir cuando vas a un establecimiento. Preguntas por el precio y nada más no le llegas ni rascándole a la cartera, mano. Y le dices, ahorita regreso. Sí, joven, aquí lo esperamos.
2: No, es que es en efectivo, ¿va? No, yo nada más traigo tarjeta.
0: Tenemos terminal. Ah, es que...
2: tengo tarjeta de Estados Unidos.
0: Aquí aceptamos todo tipo de tarjeta mexicana de Estados Unidos, de Europa, de Timbuktu, de Tailandia. No, espérame, ahorita regreso. Sí, claro que sí, aquí estamos abiertos 24/7. Aquí lo esperamos. Hijo de su, de veras. Todos en algún momento hemos tenido que mentir. ¿Y tú? ¿Cuándo has dicho una mentira para convivir? ¡No me la cambies! 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
4: Las 4:21.

4 de la tarde con 26 minutos. Acabas de escuchar El Rey a través de la mejor 100.5 FM. Señoras y señores, como siempre, ya llegó el momento de viajar a través de los años, a través del tiempo, porque esto es la máquina del tiempo que el día de hoy nos lleva hasta el año del 2017 para recordar una de las canciones que habla cómo una persona puede cambiar y olvidar los detalles, la importancia de las fechas especiales y cómo poco a poco el amor se va apagando. Esto es Que No Le Hago Falta, a cargo de banda Los Recoditos. Y lo escuchas en Palaflota con el Cota, aquí nomás.

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1: Son las 4:37 el día de hoy. 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
2: Amor, estamos de regreso. Las 4 con 41 minutos. Acabas de escuchar a Nelson Cancel. Échale, compay. Oigan, el día de hoy la flota nos dice y comenta mentiras.
3: Son todas mentiras. Lo que me dice la gente.
2: Fíjate, todos en algún momento nos hemos tenido que, pues, nos hemos visto acorralados, ¿no? En tener que mentir, mano. Fíjate, mentiras que he tenido que decir para convivir. Cuando me pregunta la novia de mi cuate, ¿a poco sí estaba contigo anoche? ¡Pero claro! ¡Claro que estaba conmigo! Ahí estábamos todos en la convención de ajedrez anual. ¿De qué me hablas, María? No seas insegura, por favor. ¡Claro que estábamos juntos! Oye, pero es que no llego a dormir. ¡Ah, María, no seas insegura, María, por favor! La convención de ajedrez empezó justamente como a las 10 de la noche y terminó. ¿A qué hora dices que llegó tu esposo?
4: Llegó hasta las 6 de la madrugada terminó, María.
3: Pero es que llegó todo besuqueado.
2: No seas insegura, María. Era tu suegra, su mamá, que de la felicidad de que ganó el concurso de ajedrez le dio muchos besos. Mentiras que he tenido que decir para convivir. Fíjate, esta, yo creo que todos hemos caído en estas mentiras y ahí vamos de brutos a comprar, Padre Santo. Cuando vas a una tienda departamental, cuando vas a una tienda de ropa y la señorita, sí le queda, oiga. No, mire, lo que pasa es que sí, bueno, usted sí se ve bien gordita, la verdad, pero no se preocupe. Esta tela es Elastigirl. Que como su nombre lo dice, es elástico y es para las chicas. Elastigirl. Como la de Los Increíbles, entonces le va a quedar perfecto. Llegas a tu casa, tú confiado, ¿no? De que sí le va a quedar, ¿no? A tu esposa el vestido, porque la señorita, pero te juró, mano, que sí le queda, oiga. Llega, se lo pone y nada más escuchas cómo se empieza a deshilar. Le raca, raca. Hijo, mano, todos, y sobre todo los vendedores son los que más mienten, son los más mentirosos justamente para tener una venta. No se preocupe, hasta en el taquero, no se preocupe, no le hace daño un quinceavo taco. No se preocupe, don Rubén, ya sé que tiene 60 años, pero no se preocupe, 15 tacos no le van a caer mal. Y un infarto le da el señor. Hijo de su de veras. Mentiras que he dicho para convivir, pues cuando alguien se compra algo, ¿no? Alguna playera, alguna camisa, ¿verdad? Y llega tu cuate y, ¿qué onda, güey? ¿Cómo ves mis tenis? No, pues sí, ¿cuánto te costaron? Oh, 3,000 pesos porque son edición especial, güey. Órale, ya, no, pues, sí están chidos, sí están chidos. Y es que hay personas que creen que porque entre más caro es mejor, pero la verdad es que no, hay veces que es muy caro, pero también va de la mano con el muy mal gusto. Tenemos comentarios de la flota por acá, de la flota mentirosa. Dice por acá, amigo Potro, cuando tienes que mentir, cuando te invitan a ver una película, pero la mitad de la película te quedas dormido. Y por quedar bien le dices,
3: ay, estuvo buena la película, ¿no? Ay, sí.
2: Todavía bostezando, güey. Ay.
3: En la parte donde lo matan.
2: Pero si estábamos viendo Toy Story, gordo, ¿de qué me hablas? ¿Cómo que lo matan?
3: Dice por acá, cuando te preguntan qué tal huele su perfume. Oye, sí, mira, y es que
2: hay perfumes muy chidos y que tú dices, ay, qué rico huele, mano. ¿Qué callico? ¿Qué callico?
3: No, pero hay perfumes que tú dices, no, que de verdad que me mochen la cabeza. De esos perfumes que se sube alguien al transporte público y nada más te empieza a zumbar como si anduvieras crudas. Te empieza a hacer la cabeza y todavía se bañan en esa fregadera. Oye, no. Que yo me pregunto, mano, es que ahí me hago la misma pregunta de los vatos que andan en las motocicletas ruidosas. ¿No se sentirán incómodo ellos? Porque pasa el vato de la moto ruidosa junto a ti, tú dices, uy, ya me cayó gordo. Ahora imagínate él que anda todos los días en esa cosa. Lo mismo me pregunto con alguien de perfume escandaloso. O sea, nada más pasó un ratito y ya me mareé. Este cuate no andará bien mareado. Oye, tenemos más comentarios de la flota mentirosa, mentiras que he tenido que decir para convivir.
0: Saludos, Pepe Cota, buenas tardes.
3: Saludos.
0: Mentiras que tienes que decir. Y estas son mentiras que son para sobrevivir.
3: Ay, híjole, chupa, sobrevivir.
0: Cuando tu mujer te pregunta, mi amor, ¿cómo se me ve este vestido?
3: ¡Pam!
0: Si en algo aprecias tu vida, tienes que mentir. O salir corriendo. A ver si por ahí nos puedes poner la rolita de Primos MX, mi bello Ángel. Que tengas bonito fin de semana, Pepe Cota. Saluditos. Abrazo, mi carnal.
3: Saludos, un abrazote, mi César. Excelente y bendecida tarde, mi rey. ¡Ánimo, gordito! ¡Ánimo, papá! Y sí, gordo, la verdad es que son de esas cosas que tú dices, pues, ¿qué le contesto, no? ¿Qué le contesto? Porque mira, hay algo que es cierto. La base de una relación es la comunicación y sobre todo la honestidad, cabrón. Entonces, sale tu mujer con ese vestido nuevo y te dice... ¡Cayó! Porque se ponen coquetas, papá, se ponen coquetas. Entonces sale así de... ¡Cayó! Gordo, ¿cómo me veo con este vestido? Y tú así de hijo de su...
2: ¿Qué es eso?
3: No puede ser, Padre Santo. Y es que mira, te voy a decir algo. La verdad es que hay vestidos que sí le quedan bien, pero hay vestidos que tú dices, ¡no, gorda! No, gorda. No te hagas eso, mamita. Pero tú ahí con todo el temor de... Híjole, ¿le diré la verdad o no le diré la verdad? Y ella de fondo ahí dice, ¡gordo!
5: ¿Cómo me veo, gordo? ¿Cómo se me ve el vestido, gordo?
3: Y tú por dentro, ¡híjoles! Mi amor, se te ve muy bien, se te ve increíble.
2: ¡No es cierto! ¡Mira cómo se me ve todo!
3: ¡Hija de tu... ¡Jesucristo, Padre Cristo Redentor! Me lleva la que me trajo y nuevamente la que me trajo no es la cigüeña, señor. Por eso, de veras. Oigan, son las 4:49. Estás escuchando Palaflota y el día de hoy nos ponemos como pinochos, bien mentirosos. Así que dime esas mentiras que has tenido que decir para convivir. Algunos mienten por echar pata. Me han dicho. Yo nunca. Ay, sí, me gustan los niños, yo lo cuido. Recuerda que tú me las pides, yo te las pongo y me refiero a las canciones. Estás escuchando esto que es mi bello Ángel de los Primos MX, aquí nomás.

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1: Son las 5:01.

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1: Acabas de escuchar esto a cargo de Cristian Nodal sonando a través de la 100.5, la mejor FM. Oigan, en este viernes, el día de hoy, La Flota nos dice y comenta mentiras, mentiras que he dicho para convivir, Padre Santo. Y oigan, pues hay bastantes cosas en las que uno miente. Por ejemplo, cuando estás conociendo a alguien y le dices, no, es que yo la verdad como poco. No, es que yo casi no como, la verdad casi no ceno. Que va muy de la mano con otra mentira que también dices para convivir, que es la de yo no tomo. Pero consejo, ¿será? Oigan, amigos, levantarse temprano, eso que haces cuando ya tienes cierta edad y solito te levantas como con tu reloj biológico. Levantarse temprano, eso que haces cuando ya te anda del 1 o peor aún del 2. Levantarse temprano, una forma de saber cómo alguien tiene cultura y educación de iniciar desde bien temprano. Por ahí hay un dicho que dice que al que madruga, Dios lo ayuda. O, si no, te despiertan, mano. Fíjate que está circulando una peculiar forma de despertar a los vecinos. Un individuo que sale con su bicicleta y con bocina a todo volumen a las 5 de la madrugada, Padre Santo. Al mero estilo de Chalino Sánchez, es como despiertan unos habitantes de la Ciudad de México, debido a que hay un ciclista, el cual aún se desconoce cuál es su nombre, cuál es su identidad, pero bueno, ya lo conocen como el ciclista madrugador, que bien o mal despierta a todos los vecinos, mano. Imagínate qué coraje estar durmiendo bien rico, bien a gusto, y de repente suena Chalino. Y déjate eso, eso no es lo que da coraje. Lo que da coraje es que está Chalino y no hay cervezas de por medio, oiga. Son las 5:10, vámonos con esto que es a cargo de Lila Downs, y lo escuchas aquí nomás.

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8: Ya estamos de regreso a las 5 de la tarde con 22 minutos, señoras y señores. Estás escuchando y disfrutando de Pa' la flota. El día de hoy, como Pinocho, mis niños, nos ponemos bien chismosos, oigan. Y cabe mencionar que esto no es chisme, es 100% real. Tenemos la mochila loca de la mejor FM, donde papá y mamá se van a ahorrar un barote. Vaya que sí, vaya que sí. Y es que esta mochila está repleta de útiles escolares para que estén bien al pendiente de la programación musical de la 100.5, ubiquen la regaladora y sobre todo participen en las diferentes dinámicas que hay en todos los programas a partir de las 6 de la mañana con el Pambazo Morning Show con René el Mofles Viveros, con el cual despiertas bien de buenas. Oigan, familia, el día de hoy la flota nos dice y comenta mentiras que he dicho para convivir. Padre Santo, oye, dice por acá, mi potro, tal vez ustedes los hombres nos mientan a la hora de decir cómo nos vemos con un vestido, pero nosotros he mentido para convivir. ¿Cuándo? He mentido para convivir cuando le digo que sí me llena. Bueno, gente que nos escribe que su esposo es chef, supongo yo. O repostero, ¿verdad? Bueno, ahí está. Vaya que se enojó, yo creo, con lo que... Oye, ¿tenemos audio por acá?
9: Otra es cuando te dicen, gordo, ¿está buena la comida o no?
8: Gordo, cuando te preguntan, mi amor, ¿y cómo me quedó el arroz? Y tú haces... ¡Oh, está buenísimo, vieja! ¿Pero
10: qué pasó? ¿Por qué haces así?
8: ¡No! Es que se me atoró un... Se me atoró un esta del este, de aquí, de la garganta. ¿Mentiras que he dicho para convivir?
11: Hola, potro, buenas tardes. ¿Mentiras que tienes que salir para convivir? Mi hija que le dice a mi yerno, ajá, que se viene a quedar conmigo y se va con sus amigas a los bailes.
8: Oye, ya la balconeó aquí al aire, tú no puedes ser. Qué bárbaro, oye, fíjate, una mentira que todos hemos dicho, esta todos la hemos dicho en algún momento. Las mentiras que he dicho para convivir. Fíjate que yo no soy chismoso, pero siempre va acompañado de un pero y después un chisme bien satánico, mano, de que
10: si supiste que Yolanda se divorció, sí, le quitó todo al marido, todo se lo quitó. La camioneta también se la quitó y la vendió y se fue con su amante. Ajá.
11: ¿Me puedes poner una canción? ¿De Nelson Cancela, la del Gato Tomás o la de la Pepo Cumbia? Y mándale saludos a mi hijo Oscar Mateo, que le gusta mucho escuchar tu programa. Gracias. Nos gusta mucho. Gracias.
8: Venga, saludos ahí a Oscar Mateo. Pórtate bien, condenado. Un abrazote y ahorita te ponemos tu rola. Pero antes vámonos con esto que es a cargo de Majo Aguilar. Se llama Así Fue y lo escuchas aquí nomás.

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